39.9 a todos los que profesan su fe católica y que en los próximos días vamos a estar rindiendo ese tributo siempre permanente a nuestros patronos en la ciudad de Salta, el Señor y la Virgen del Milagro. En 1934 nacía un gran compositor también de nuestra música nacional, Bernardo Mintnik, su verdadero nombre, pero artísticamente nosotros siempre lo recordamos como Chico Novarro. Va a tener su espacio unos minutitos más adelante en el programa, otro santafesino reconocido por sus composiciones en la historia de la música popular argentina, integrante de aquel inolvidable Club del Clan, así que saludamos también a todos los fanáticos seguidores de una de las grandes voces y de los compositores más característicos que ha tenido aquel momento de la música argentina. Hoy, música que llega con un especial de música beat en los primeros minutos del programa, el sótano beat, la música latina suena hoy. Dos tributos me lo pedían también y hoy va a sonar inolvidable de la música beat y de la música religiosa, también de la música cristiana. Rabito va a sonar en el programa un poco más adelante, también la música de Italia, también la música de España y va a sonar para el final el niño Rafael, que va a estar llegando en octubre a nuestro país para volver a presentarlo. Y localidades, tenía cita para una noche y dada la demanda ha tenido que organizar una segunda presentación el niño Rafael, dada la demanda. Pablito me está preguntando si voy, me encantaría, Pablo, verlo a Rafael, un legendario artista, y verlo en escena, arriba en escenario, es un lujo. Ahí está sonando nuestra cortina y ya llega la cortina que identifica el sótano beat. We'll be right back.

0: Suena esa cortina en la radio y nos avisa, nos indica que comencemos a bajar esos escalones para llegar hacia ese inolvidable momento donde nos reencontramos con esa fresca y divertida música, vieja música de locos.
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0: Inolvidable vieja música de locos en este sótano beat. 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

la cortina de Sociedad Anónima, la voz de su bajista, principal compositor y cantante, Horacio Monzón. Y lo estamos recordando con Sociedad Anónima, con esa cortina que ya forma prácticamente de este encuentro de Sótano Beat, esa música de canciones especialmente que formaron parte de nuestra adolescencia, de nuestra juventud, y volver a escucharla, por supuesto, nos trae muy lindos recuerdos. Comenzamos con todo el buen ritmo de Grupo Batamba.

Todas estas canciones divertidas, frescas, inolvidables de aquellos tiempos 70 formaron parte de asaltos, de guitarreadas, de inolvidables carnavales de la década del 70. Y tratamos, como dice nuestro amigo Carlos, nuestro amigo Trotamundo, nuestro amigo héroe en Malvinas, de volver a sacarlas de ese baúl de los recuerdos. Es que pienso...

Ahí está sonando, inolvidable, por cierto, grupo, conjunto, columna vertebral de la música beat argentina desde los 70 y hasta nuestros días, porque todavía siguen actuando y cantando industria nacional. Lo que pasaba al comienzo, el grupo Batamba, con Subirás, Bajarás, una canción que venía incluida en una de esas ediciones de Música en Libertad, aquellos discos con ese grupo de jovencitos que bailaban frente a la televisión con los pasos de moda, programa conducido por Mike Sabé y Leonardo Simons, recuerdo Música en Libertad. Estamos junto a Industria Nacional, que precisamente va a cumplir un nuevo aniversario de su aparición en escena, que fue el 21 de septiembre, faltan pocos días, día de la primavera, inauguraban ellos su camino en la música allá por 1969 con canciones como esta que ya está sonando en la radio. Hoy me pongo el equipo de vivo, Industria Nacional.

ahí estaba contándonos y recordándonos, Industria Nacional, toda la parte de la moda, ¿no? De aquellos años 70. Hoy me pongo el equipo de Vivo. Industria Nacional, unos verdaderos legendarios en el mundo de la canción argentina. Ahí están de cortina con Eres la dueña de mi corazón, que fue otro de los éxitos del grupo. Hoy en día han transcurrido tantos años desde aquel lanzamiento que tuvo el conjunto, pero el repertorio todavía sigue sonando por las radios, se siguen presentando. Muchos músicos y artistas han desfilado en las distintas épocas en Industria Nacional. Hoy están en vida dos de los originales miembros que ingresaron en el camino del éxito allá por los 70. Y los estamos escuchando y están sonando en estos primeros minutos del programa. Ahora llegan con Suave, Descalza como Cenicienta, Industria Nacional.

patria nacional que pasaba en la radio con suave descalza como cenicienta, y vamos hacia otro grupo inolvidable también de aquellos años 70. Quiero saludar a Gustavito, el bancario, que está ahí prendido a la radio, formando parte del programa. Un abrazo grande, Gustavo. También para Fico, que dice gracias por cada viernes de Sótano Beat, nos dice Fico, que es un nuevo amigo de Gira Mágica y Misterios. Estamos ahí junto a los náufragos.

El Sótano Beat, ese primer programa de música beat en Argentina a través de la televisión, nosotros le rendimos el tributo a ese primer programa porque fue el primero, fue el puntapié inicial para que después otros canales de la televisión de Buenos Aires se fueran prendiendo en toda esa movida de gente joven, de música joven, y aparecieron otros programas por distintos canales, Alta Tensión, Música en Libertad, Voltops, Ritmo Joven, Tip Top también, que pasaban los éxitos de los temas del momento, con chicos ahí bailando, con los pasos de moda, desfilaban los conjuntos de ese momento ahí, muchos se hicieron muy originales y con muchos seguidores que fueron éxitos pasando a través de estos programas de música joven en aquellos 70. Y hoy están sonando nuevamente, fueron también de esa misma camada, de ese mismo momento, Guillermo Cimadevila, Gustavo Alessio, Quique Villanueva, Carlos Rocky Nilsson y Freddy Soragastúa, inolvidables Los Náufragos, sonando en este Sótano Beat.

Bien amigos, y ahí estábamos junto a los náufragos y hay amigos que están en sintonía y mandando su mensaje. Buenas noches, Jorge, disfrutando del sótano beat. José Luis es otro buen amigo que está integrando esta gira mágica y misteriosa. Ahora van a llegar dos temitas enganchados. Ahí están sonando unos de ellos, los primeros que van a sonar inolvidables, Sansón y Dalila con Flash, ¿no? ¿Se acuerdan el dúo Flash? Carlos y Teresa Dattoli, dos hermanos inolvidables que armaron el dúo Flash, que mayormente hacían covers de éxitos extranjeros. Van a llegar enganchados con los españoles de los Fórmula Quinta, que también la música de otros países del mundo se instaló fuertemente acá en la República Argentina y también formaba parte de toda esa movida de canciones, de música joven, de aquellos inolvidables 70. Fórmula Quinta surgió o apareció bajo el amparo, bajo la organización de una productora española, Mariní Callejo. Ella ya había trabajado con dos grupos anteriores en España, Los Brincos y Los Relámpagos. Vio un potencial en los chicos de Fórmula Quinta y los ayudó a grabar sus primeros discos, que fue en el verano de 1969, cuando empezaron ellos a sonar con éxito desde la Costa del Sol, allá donde empezaron a tocar los inolvidables Fórmula Quinta. Así que primero llega Flash con La Flecha en el Corazón, ahí ya los estamos escuchando, y después la Fórmula Quinta, los españoles, con Eva María Se Fue.

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9: Llega un lujo en esta parte del programa. Quiero agradecer la compañía de amigos que están ahí en sintonía, compartiendo la radio. Adrianita Pinucci, le mandamos especialmente un gran abrazo desde acá, que está ahí formando parte del programa. Gracias a Monra, que también ahí, gracias por este sótano beat de cada viernes, nos dice Ramón. Gracias, querido amigo, por estar compartiendo esta música. 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Y un momento muy especial, te decía en el programa, estamos escuchando una canción única, un bolero que fue famoso, que es famoso, que además de haberlo cantado este genio de la canción, como es Chico Novarro, le estamos haciendo el tributo, ha sonado y ha sido versionado por muchos otros artistas. Cuenta conmigo. Una increíble canción.

0: Bernardo Mitnick, su verdadero nombre, artísticamente famoso Chico Novarro. Su fama comenzó, ¿se acuerdan?, integrando el inolvidable Club del Clan. Después desarrolló una muy exitosa carrera como compositor, involucrándonos en la canción, en el tango también, en las baladas. Y esta es una de sus principales composiciones. En 1934 nacía precisamente un día como hoy. Un día como hoy nacía Chico Novarro, santafesino, y como hemos dicho siempre, integrante de aquellos inolvidables, esa generación del Club del Clan que le abrió las puertas a grandes personalidades importantes de la música argentina. Desde ahí surgió Violeta Rivas, desde ahí surgió Néstor Fabián, el mismísimo Palito Ortega, Nicky Jones, Johnny Tedesco y Chico Novarro. Lo estamos disfrutando, estamos haciendo su merecido tributo, lo recordamos en su día de nacimiento, 4 de septiembre de 1934, nacía el inolvidable Chico Novarro. Y otra canción magnífica, Algo Contigo.
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0: Un genio de la música inolvidable, Chico Novarro, lo recordamos muy precisamente hoy en su día de nacimiento. 1934 llegaba al mundo y un hombre ligado a la historia de la música popular, fundamentalmente a la canción melódica, a los boleros, al tango. Algo contigo, lo que recién nos entregaba para disfrutar la voz y la melodía, ¿no?, de las canciones de Chico Novarro. Estamos con otro tributo, con otro homenaje en esta parte del programa, porque, y ahí lo estamos escuchando con un grupo inolvidable de aquellos años 70, Beto Orlando y los Cuatro Soles, ¿se acuerda?
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Alberto Orlando Otero nace el 4 de septiembre, un día como hoy, de 1946, en la ciudad de Flores, ahí en el interior de la provincia de Buenos Aires. Desde muy chiquito él ya se fue interesando por la música, en la guitarra, cantando en la escuela, en muchos lugares también. A los 18 ya forma parte del folclore con los labradores. En 1970 se integra a este grupo de la melodía de los 70 en nuestro país, inolvidables Cuatro Soles. Para la compañía Emmy Farlofon, su primer single fue No me des tu adiós, mi amor. Su segundo simple, Dios del olvido. Esas canciones lo fueron catapultando de una manera para él algo inesperada, pero esa voz se instaló en las melodías de la música argentina. Logró vender, Beto Orlando, a lo largo de su carrera, más de 100.000 discos, álbumes, LPs, por lo que recibió varios discos de oro. Su primer álbum para la compañía fue editado en 1972 y falleció hace pocos días. Recordábamos su día de fallecimiento, el 31 de agosto. Hace pocos días nos enterábamos de su fallecimiento y lo estamos haciendo sonar y recordándolo en el programa Los Cuatro Soles y la voz de Beto Orlando.

El pasado 31 de agosto, es decir, el lunes pasado, nos enteramos del fallecimiento de una gran voz de la música argentina. Ahí lo estábamos recordando recién con su conjunto inolvidable, con Los Cuatro Soles, Tú Eres Mi Destino, la voz de Beto Orlando. Y nacía un día como hoy, el 4 de septiembre de 1946. Lo estábamos compartiendo también con nuestro héroe en Malvinas, con Carlitos, el Trotamundo, que me manda un mensaje compartiendo y escuchándolo a Beto Orlando. Me dice Carlos, gracias Carlos por estar en sintonía. Gracias Ricardito el Cuchi, gran amigo del programa también, que me dice presente amigo, formando parte de la gira.

hay muchos amigos que son fanáticos de los inolvidables Gatos de Lito Nevia. Uno de ellos, mi querido amigo, que recién lo nombraba, Ricardito El Cuchi, es un gran seguidor, fana total de los Gatos de Lito Nevia. Y ahí precisamente están sonando los Gatos. Primero fueron los Gatos Salvajes, ¿se acuerdan? Con Lito Nevia, Ciro Fogliata, otros músicos más de Rosario y Santa Fe. Luego se separan, luego de grabar un disco, algunos simples, reformulan la banda Lito Nevia y Ciro, que se quedan en Buenos Aires, y ahí convocan a Kay Califi, a Oscar Moro, a Alfredo Tot, rearman ya la banda con el nombre de los Gatos y tienen el éxito ese arrollador, transformándose en el... Se separan luego de grabar un disco, algunos simples, reformulan la banda Lito Nevia y Ciro, que se quedan en Buenos Aires, y ahí convocan a Kay Califi, a Oscar Moro, a Alfredo Tot, rearman ya la banda.

Bien, amigos, y ahí estábamos recordando recién nomás a los de Paysandú, a los uruguayos iracundos con el triste, y antes los gatos con el vagabundo. Y hay muchos amigos que se están prendiendo a la radio, que nos mandan sus cálidos, afectuosos mensajes. Recién sonaba Beto Orlando, ¿no? Le estábamos haciendo un merecido tributo, un homenaje. Murió el pasado lunes Beto Orlando, y ahí está Marta mandándonos su comentario. Buenas noches, Gira Mágica y Misteriosa, y a toda su audiencia. Beto Orlando, un excepcional cantante, y esas letras que llegan al corazón haciéndote emocionar. Una vez más, felicitarlo por tal magnífica selección. Vuela alto, Beto Orlando, dice Marta, y nos sumamos, por supuesto, a esa plegaria. Gracias, Marta, por los mensajes, siempre afectuosos. Carmen también, buena noche, muy buena música del Sótano Beat, 89.9 Profesional, Gira Mágica, nos dice Carmen. Gracias, Carmen. Gracias, Raúl. Gracias, Mirta. También son todos amigos que nos están mandando mensajes de agradecimiento por la música que está sonando. Llega Sabú, pero enganchado con Arnaldo Maciel. Algunos de ustedes tal vez recordarán a Arnaldo Maciel cuando suene unos minutitos más en el programa. Por su parte, Sabú, bueno, un conocidísimo Sabú, Héctor Jorge Luis, su nombre real, un gran cantante, también actor, que grabó 15 discos, que registró 200 canciones, un muy buen compositor y también un intérprete. Sabú ha tenido en su carrera 27 discos de oro, 7 de platino. Sabú llegó a cantar en 6 idiomas distintos, realmente una joya de la música nacional en su momento, un verdadero exitoso Sabú. Y va a llegar ahí enganchado con Arnaldo Maciel, un cantante que tuvo un paso corto en la carrera musical acá en Argentina, un hombre que había grabado para el sello Disjockey, que tuvo 2 éxitos importantes, Miga de Pan y Cañitas Voladoras. Primero Sabú, Por Andar con Usted, y después Arnaldo Maciel con Cañitas Voladoras en este Sótano Beat.

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Bien amigos, y estamos regresando en este sótano beat y en este viernes la propuesta, como ya saben, tratan de distendernos, de relajarnos, de desenchufarnos de la jornada laboral, de la semana laboral y tratar de disfrutar de estas canciones. Cada viernes traemos este especial encuentro junto a la música beat, a la música latina. Y me lo pedían, me lo solicitaban hace días a Rabito, un artista, un cantante que ha tenido una vida muy especial, muy particular. Juan Carlos Fernández, su verdadero nombre, un porteño nacido el 23 de diciembre de 1950. Artísticamente lo hemos conocido como Rabito y con canciones como esa que está sonando de cortina. Un hombre que primero fue baterista de los inolvidables Tíos Queridos. Ahí él tocó la batería primero, muy inmerso en el estilo beat, pero además se involucró en la música cristiana más adelante en su carrera y se convirtió también en un predicador cristiano argentino. Los comienzos en la música, formando parte de bandas de rock como Los Alpones, de bandas beat, decíamos, Los Tíos Queridos. Su primera composición, Estrechándome, fue un gran éxito, como otros tantos que ha tenido desde la música beat. Fueron algunos de los temas que lo empezaron a popularizar en la década de los 70. Una inolvidable Estrechándome que le proporcionó a un amigo de él acercarlo hacia el sello grabador EMI. La canción les interesó mucho a la compañía Capitol y le dieron la oportunidad para grabar esta primera y gran canción del Rabito que lo hizo sonar por todas las radios argentinas. Inolvidable, Estrechándome.

Rabito grababa esta Estrechándome y tuvo que partir hacia España por también un compromiso comercial. Y luego de 7 meses encontrándose en la ciudad de Madrid, empezó a recibir la noticia de sus amigos que la canción había trepado fuertemente en los rankings argentinos. Entonces tuvo que rápidamente volver y empezó a componer más canciones y su popularidad empezó a hacerse cada vez más grande con actuaciones, con grabadores. Y ahí comienza esa carrera en los 70 como cantautor, como productor. Cada nueva canción de Rabito rápidamente llegaba a los primeros lugares de venta. De esa manera aparecieron esos discos involucrándose fuertemente en la música beat. Amarte, Amarte una vez más, de 1973, Rabito de 1974 y Melodías de 1976. Lo seguimos escuchando en este sótano beat. Rabito suena con Amante Latino, otro gran éxito y clásico de la carrera beat del cantante.

luego de triunfar en la década de los 70 y 80 con baladas románticas, con música beat, con rock, él fue sintiendo que su vida necesitaba un cambio y un rumbo algo más espiritual, algo más genuino. Al regresar de giras por Ecuador, Colombia y Venezuela, un amigo que él tenía, que también había sido músico, acompañándole a él tiempo atrás, le comentó que su papá había sanado de un cáncer con una oración de fe y en nombre de Cristo. Y esto provocó un gran cambio de personalidad en Rabito. Al poco tiempo decide, junto con su esposa Beatriz y sus tres hijos, caminar hacia el cristianismo con una nueva forma de vida también. En esa etapa logró producir y lanzar varios discos con excelentes composiciones y una gran diversidad de ritmos, de fusiones. Tomó parte de la influencia del rhythm and blues, de la balada, del vallenato, de la bachata, de los mariachis, del rap también, entre otros estilos, entre otros géneros, pero involucrándose y con éxito, con mucho éxito, fuertemente en la música cristiana, con canciones como esta, por ejemplo, que vamos a escuchar.

0: Y con canciones como esta, Rabito se involucraba fuertemente y con mucho éxito en la música cristiana. Yo te pregunto, hermano, lo que recién pasaba, y me lo pedían, por supuesto, el gran amigo que estamos en sintonía, dice, escuchando a Juan Carlos Fernández, Rabito, nos dice nuestro amigo Walter, él me lo estaba pidiendo días atrás, porque es muy interesante, decíamos, ¿no? La vida de Rabito, Ricardo me dice, gran músico Rabito, Carlos, nuestro amigo Trotamundo también, aguante Rabito, dice, está sonando la música de Rabito y en esas dos etapas muy definidas, ¿no?, de su éxito en la música. ¿Se acuerda de esto? Ayer hablábamos de Chabuca Granda.
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0: Rabito, en septiembre del 2002, recibió una nominación en los premios Grammy Latino por su producción de su álbum Cristiano Viva la Vida como mejor disco cristiano. Posee muchos premios, muchos reconocimientos en la música cristiana como artista del año, álbum del año, por su trabajo Pueblo de Dios en 1983, en el 2011 por Música Nueva en el Barrio y el premio especial como personaje del año en el 2012 desde la música cristiana. Después de 10 años de ausencia en los estudios de grabación, en el 2021, es decir, hace unos 5 años, Rabito lanzaba un nuevo disco. Un músico que comenzó a cantar música cristiana debido a un profundo cambio espiritual que él decidió emprender en su vida a partir de ese momento y hacia adelante, y por supuesto de conversión personal hacia el cristianismo, luego de experimentar un periodo de vacío interior. Y a pesar del éxito que ya había tenido en la música de los 70, él propone ese cambio artístico y de música. Encuentra el mensaje de Jesús, esa transformación radical para su vida personal y también artística, decidiendo usar su talento musical para alabar a Dios en lugar de enfocarlo exclusivamente en las ganancias comerciales que le daba la música beat y la música de rock que había emprendido años atrás en su carrera. Hoy lo hemos estado recordando y ese reconocimiento. Rabito, otra de sus lindas canciones de fe cristiana, Dios, tengo paz.

0: Y ahí cerrábamos, pero solo por hoy, el encuentro junto a Rabito, y ya está sonando la música de Italia en esta parte del programa, y estamos ahí con un ganador varias veces de San Remo, Nicola Di Bari. Va a llegar enganchado con otro italiano, con Ricardo del Turco, y una inolvidable, uno de tantos. ¿Por qué te vas, Nicola Di Bari? Ricardo del Turco luego.
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9: Bien, amigos, y ahí seguimos un poquito más con la lindísima música de Italia. En el año 1970, ella participa en el Festival de San Remo con el tema Eternidad, aunque fue con esta canción que está sonando de cortina, L'Appuntamento, la cita, con la que ella iba a tener su mayor éxito, llegando al número uno en la lista de éxitos en Italia.
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9: Inolvidable, Ornella Vanoni, una mujer nacida en Milán el 22 de septiembre de 1934, falleció también ahí mismo el 21 de noviembre del 2025. Su gran descubridor, su maestro, su compañero sentimental, durante 4 años, Streller le propuso cantar. Él se dio cuenta que ahí había un diamante en bruto que había que apuntalar, que ayudar a triunfar en el mundo de la canción. Y es en 1965 67, cuando Ornella comienza a tener gran repercusión a través de la televisión, y a partir de ahí se afirma como una de las más refinadas y sensuales voces que surgieron desde Italia. Y esta es una excelente versión de Ornella Vanoni, de Senza Fine.

Qué linda versión, la de Ornella Vanoni con Senza Fine. Quiero agradecerle a mi gran amigo Héctor Flores. Gracias, Héctor, por estar ahí compartiendo la gira. Gracias por difundir la buena música, dice Héctor. Querido amigo, desde hace muchos años, en esto que es Gira Mágica y Misteriosa.

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1: Y ojalá muchos puedan ir a verlo el próximo mes de octubre, que está llegando a cantar y a deleitar a sus fanáticos seguidores de tantos años, una de las grandes voces en la historia de la música popular. Había organizado una única noche en octubre en Buenos Aires, pero dada la demanda de entradas, nos estamos enterando que ya va por dos noches la presentación en octubre de este 2026 del Niño de Rafael. 17 y 19 de octubre llega con su espectáculo Rafaelísimo. Le quiero agradecer también que está en sintonía, que está compartiendo las canciones, la música, a Eliseo. Muchas gracias por estar ahí, Eliseo, que nos agradece la música de Rabito que sonaba hace minutos. Estamos con el niño, estamos, así le llaman en España, estamos con Rafael, que recorrerá en este especialísimo, en este Rafaelísimo, como ha denominado su gira mundial, más de 6 décadas de canciones, ¿no? Inolvidables clásicos en la historia de la música popular. Yo soy aquel. Además va a presentar su nuevo disco, Ayer Aún, lo ha titulado Miguel Rafael Marto Sánchez, un hombre que nacía en Linares, Jaén, el 5 de mayo de 1943, y desde aquellos lejanos años 60 que sigue cantando Rafael en estos últimos minutos hasta las 11 en Gira Mágica.

Hola Jorge, sí, yo voy a estar con las dos funciones. Tuve la suerte de casa en Linares. Gracias Jorge por homenajear a mi ídolo más de 55 años. Soy Marcos Aranda, Marco Aranda, mi tocayo Marco. Gracias Marcos. Bueno, vas a representarme con el apellido allá viéndolo a Rafael en Buenos Aires. Muchas felicitaciones. Te mando un gran abrazo y la verdad que vas a estar emocionado ahí viéndolo cantar en vivo en Buenos Aires a este ídolo de la música popular. Rafael está sonando en la radio. En una entrevista que le realizaron por la Corporación de Radio y Televisión Española, comentó que los artistas que influyeron mucho directamente en su estilo fueron Pedro Infante, Elvis Presley, Carlos Gardel, Edith Piaf, la francesa, y Adriano Celentano, el italiano, los cuales él solía escuchar muchísimo cuando era chico, cuando él escuchaba la radio en su adolescencia. Sigue sonando hasta las 11. Rafael, el niño, 17 de octubre y 19 en Buenos Aires, en Argentina.

Inolvidable, Rafael, haciéndonos recordar Estuve enamorado. En 1966 y en 1967 representó a España en el Festival de la Eurovisión con canciones como Yo soy aquel, Hablemos del amor. Ocupó el séptimo y el sexto puesto respectivamente en ese festival. Ahí está sonando con Jinetes en el cielo, otro de sus primeros temas. En 1969, Rafael actuaba en la sala grande del increíble Madison Square Garden allá en la ciudad de Nueva York, donde cantó ante 48.000 personas. En 1982, el niño Rafael recibía un disco de Uranio por las ventas de más de 50 millones de discos.

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Junto al niño ya nos estamos despidiendo. Quiero agradecerle atrás del vidrio al profesional, en la profesional, al señor Pablo Choque Torramorel. Un especialísimo abrazo y un agradecimiento por estar en sintonía a Adrianita Pinucci, que está ahí prendida en la radio, y Pablito se suma al saludo. A todos y cada uno de ustedes por habernos acompañado y formado parte de esta gira mágica y misteriosa, que nos vuelva a encontrar el próximo lunes en esta 89.9 Profesional, para volver a disfrutar de canciones, esas que han ido formando la banda de sonido de nuestra vida, y a través de esa música que no tiene fronteras. Diego Tejerina con capítulo 2 de Déjà Vu ya te acompaña hasta las 24 en esta misma frecuencia. Muy buena noche, muy buen fin de semana. Y ahí estamos, junto al niño, considerado uno de los cantantes más activos de los llamados divos de la balada romántica. Giras a lo largo de 60 años por todo el mundo, por toda Europa, por toda América, transmitiendo toda su gran repercusión y su personalidad arriba de los escenarios. Esa imagen única, ¿no?, que nos puede brindar Rafael cantando en vivo. Próximo 17 y 19 de octubre en el Teatro Gran Rex nos visita en Argentina. Le deseamos lo mejor, va a presentar su nuevo disco Ayer Aún, pero también, por supuesto, recorrerá sus más de 6 décadas de éxito, incluyendo clásicos como esta que nos hace despedirnos de él solo por hoy. Muy buena noche, buen fin de Rafael el Niño. Yo soy aquel. Chao.

Qué linda canción, ¿no? Toco madera, Rafael. 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

A menudo creemos que las respuestas se esconden en el ruido del mundo, en las grandes hazañas o en el reconocimiento de los demás. Sin embargo, la verdadera magia está en el silencio de nuestras propias preguntas. Cada cicatriz, cada logro y cada pérdida son solo fragmentos de algo que pasa en el mundo para comprender quiénes somos. No hablemos de llegar a un destino final, hablemos de aprender del camino con nuestras luces y sombras, sabiendo que el valor verdadero está en la valentía de cada instante. Todo aporta enseñanzas a la vida. La vida tiene momentos tensos y momentos calmos, pero cada uno marca un punto de lucidez que, aunque no lo veas en el momento, ayuda a entender el camino y abre tu mente para reconocer el peso real de cada etapa de dolor, de amor o de desamor. Todo me sirve, nada se pierde, yo lo transformo.

0: Esto es mágico, queridos amigos, ¿cómo les va? Ya es viernes, ha terminado otra semana o está terminando otra semana laboral. Claro, mientras digo esto, estaba pensando que hay gente que todavía trabaja los sábados y por supuesto que trabaja los domingos, pero bueno, aquí en la radio hasta el viernes de cada semana nosotros estamos al aire de 3 a 4 de la tarde y también en la repetición de 11 de la noche hasta las 12. Ahora que transmitimos por YouTube, que nos sentimos seres internacionales, a cualquier hora podés ver este programa, entras a la página de YouTube de Capítulo 2 y lo encontrás como Capítulo 2 con letras, o si no, Diego Tejerina Argentina. Así podés buscar y vas a encontrar nuestra página de YouTube y, por supuesto, en la página de la radio www.fm899.com.ar. Y acá estamos como todo viernes con mi amigo el Doctor Cine. ¿Cómo le va, Jorge Jiménez?
1: Ah, conmigo, sí.
0: Sí, sí. Usted es el Doctor
1: Yo
0: Cine.
1: Soy, sí.
0: Lo veo tecleando, sí, como loco.
1: Sí, no, pasa que bueno, estaba acá acomodando algunas cositas.
0: ¿Qué estaba acomodando? ¿Algo del mundo?
1: Sí, sí.
0: ¿Sí? Sí. ¿Hay solución en el
1: mundo? No, no, pero
0: entonces,
1: bueno,
0: ¿para qué se gasta en
1: para mí.
0: ¿Para usted?
1: Claro,
0: para que uno esté mejor.
1: Claro, yo no tengo solución tampoco, pero bueno, por lo menos me acomodo algunas cositas.
0: ¿Esto es loco un poco? Sí, loco un poco, nada más. Así está como loco un poco, pero nada más, mi amigo, el DJ Simon, Roberto Lera.

¿Qué está ocultando usted de por detrás de las miradas, mi amigo? Ah, me hace una cara como diciendo, esas cosas no se dicen, porque ya está por venir.

0: Hay tiempo para decidir. Sí, señor, todo tiene su tiempo. Y nada más voy a decir eso. Ah, no nada más. Tengo que agregar que hoy hacemos el sorteo de este libro que yo estoy mostrando ahora por la página de YouTube. Oh, yeah. Ahora ya que estoy agrandado, ¿no? Vamos dejando huella, un libro, una antología escrito por varias mujeres y un solo hombre. Cuando lo tengas en tus manos, seguramente vas a buscar quién es el bendito entre todas las mujeres, pero una de ellas, de las mujeres, es la que nos dio este libro para sortear, y eso se lo vamos a agradecer a Hilda Guzmán, que nos ha dado esta antología para sortear hoy. Lo vamos a sortear en minutos, así que todavía tenés tiempo, si estás escuchando esto en vivo, de mandar tu mensaje al 3875-788-899. Iba a dar mi número particular. Pero
1: después lo van a acosar.
0: No, ¿qué me van a me van a pedir que pague lo que debo?
1: Ah, bueno, entonces bueno, también es una
0: eso
1: forma
0: es
1: de
0: un
1: acoso.
0: Acoso, ¿no? un acoso. Usted tiene que pagar ese coso que compró el otro día. Por eso es? Yo lo acoso.
1: Claro.
0: ¿Sí? Bueno, 3875-788-899. En palabra, libro, tu nombre, las tres últimas de tu documento. Ya estás participando con Lenny Kravitz de fondo, ¿no? Want to get away. Quiero irme a cualquier lado.
1: Ah, bueno. Dice. Vaya.
0: Bueno. Want to get away. I wanna fly away. Sí, quiero volar.
1: Quiero volarme
0: de acá. Oh, yeah. Oh, yeah. Pero no me voy a volar, yo voy a quedar acá porque ahora como estamos automatizados, ahora ya no tengo que hacer todos los numeritos de la gente con el numerito y recortar con tijera, no, el sorteo ahora es automático y lo vamos a transmitir en vivo.
1: Sí.
0: Bueno, doctor.
1: Sí.
0: Cuénteme, porque hay tantas películas allí que he visto en la,
1: sí.
0: en la promoción,
1: sí, sí,
0: hay
1: sí,
0: una
1: sí,
0: que
1: sí.
0: es maravillosa.
1: Sí.
0: I will always love
1: sí,
0: you.
1: Sí, sí, exactamente. Bueno, vamos a empezar por un pequeño homenaje, digamos, a Dolly Parton.
0: Dolly
1: que
0: Parton.
1: Que se fue la semana pasada.
0: Qué bárbaro, ¿no?
1: Se fue a tocar, a cantar a otro lado.
0: Ah, sí.
1: Y ella participó de una comedia de los años 80, o sea,
0: sí.
1: del año 80, para ser más precisos.
0: Bien.
1: Que acá en la Argentina se dio a llamar Cómo eliminar a su jefe. Y en inglés se llamó...
0: Saludo a mi jefe, por las dudas, no es nada personal.
1: Bueno, 9 to 5.
0: 9 to 5.
1: 9 to 5, que es el horario de trabajo. De 9 a 5. Son la jornada laboral.
0: Sí, claro.
1: Que hacen normalmente, que uno no entiende por qué los norteamericanos tienen tiempo de ir a correr a la mañana, tomar el té,
0: sí.
1: van a no sé dónde y después se van a trabajar.
0: Y tomar una cerveza.
1: Claro, y a la tarde, a las después cenan a las 7 porque salen a las 5, a las 7 ya están
0: en cama. Cena,
1: y a las 9 están moscas. Qué estilo de vida.
0: Pero
1: ¿no?
0: acá no sirve, ¿no? En la ciudad de Salta, quizás en Argentina o en el interior al menos. Porque la gente necesita la siesta, no necesita estar trabajando a las 3, necesita estar escuchando capítulo 2.
1: Claro, bueno, yo trabajo a las tardes en los...
0: Ah, bueno, es que usted trabaja mucho.
1: Sí. ¿Qué va a hacer? Pero bueno, está ahí en Netflix, en Disney Plus.
0: Ah, bueno,
1: en Disney Plus.
0: Sí.
1: Y acá el tema con que lo vamos a ir al corte es sí. de esta película.
0: Ah, bien, perfecto, ¿ah? Perfecto.
1: Y acá son, sí, exacto, son tres secretarias.
0: Ah.
1: Judy Burnley, que es Jane Fonda, Violet Newstead, que es Lily Tomlin,
0: ajá.
1: y Dora Lee Rhodes, que es Dolly Parton.
0: Ahí
1: o sea,
0: está,
1: la misma Dolly Parton participa acá en esta comedia porque ella no solo fue cantante y compositora, tiene como 3.000 temas.
0: Sí,
1: es impresionante lo que hizo esta mujer en vida. Una de las cantantes folk más importantes de la historia
0: sí.
1: para los Yankees. Y bueno, en estas tres mujeres... que trabajan en esta importante empresa comercial, cada una con sus historias, ¿no? Una que está recién divorciada, entonces emprende el camino laboral, otra
0: sí.
1: que ha hecho carrera ahí, pero que no logra ascender por su despótico jefe,
0: ay.
1: Y la tercera es una secretaria de esas bien alegres que está ahí, es
0: ah.
1: como el bálsamo de todo, de cual
0: ah,
1: también está retenida en su lugar, ¿no? Todas sueñan con vengarse de él porque algo les ha hecho. Porque es un déspota realmente el jefe. Se llamaba Dabney Coleman, el que hacía, el actor que hacía de jefe.
0: Ajá.
1: Un actor que si uno ve la foto lo va a reconocer, falleció hace un par de años, muy mayor.
0: Muy mayor.
1: Y contrariamente a que siempre hacía de malo en las películas o de una persona así media despreciable, dicen que era un encantador en la vida real.
0: Ah, mirá.
1: Bueno. Este jefe
0: sí.
1: Que ha generado esta bronca entre sus empleadas, las tres sueñan con vengarse de él.
0: Sí.
1: Entonces, ¿qué hacen?
0: ¿Qué hacen?
1: Le ponen... Lo secuestran en su propia casa y entonces, tomando como excusa el secuestro, mejor dicho, como motivo el secuestro,
0: sí,
1: ellas aprovechan para efectuar radicales cambios en la oficina.
0: Ah, que cambian las plantas de lugar,
1: claro, todo, la forma de trabajo, todo.
0: Ah, interna, claro,
1: así que, laboralmente. Así que como para recordarla en una buena época a Dolly Parton, podemos ver esta comedia y después, bueno, al último vamos a escuchar la canción que compuso especialmente para esta película.
0: Para esta película. A ver, y le pregunto porque yo recuerdo que hará unos 10 años ha salido una película que se llamaba ¿Cómo matar a mi jefe?
1: Claro, pero no,
0: no tiene nada que ver.
1: Esta es ¿Cómo eliminar a su jefe?
0: Sí,
1: no,
0: claro.
1: Es ¿Cómo matar?
0: Claro. Pip, hacemos así por las dudas, porque no podemos decir esas palabras.
1: Yo no voy a entender por qué a las cosas no se las puede llamar por su nombre. No voy a entender lo de Instagram, Beep. ¿Cómo se llama? Lo de Beep. YouTube. Es que no voy a decir la palabra porque dicen, ¿cómo es? terminar con la vida o auto terminar con la vida.
0: Claro.
1: Eufemismo que en definitiva no apagan lo que
0: claro,
1: lo que en definitiva es cada palabra. Yo creo que las palabras son importantes.
0: Sí.
1: Porque las palabras definen cosas que si no las nombramos,
0: claro,
1: caen en que todo es dorado, todo es dulce.
0: Tenemos,
1: digamos,
0: que autocensurarnos. Entonces, cuando yo vaya a decir esto, por ejemplo, sos un hijo de pip, ahí ya me he censurado yo.
1: Bueno, pero eso no es lo mismo que el otro.
0: Claro.
1: Una cosa es el insulto, otra cosa
0: mañana
1: es la definición.
0: No,
1: pero bueno, estamos en una época en donde se rompen mucho los cristales. Bueno, y para pasar al segundo tema, le cuento una pequeña historia.
0: A ver.
1: Que no sé si el sensei ya la habrá contado, pero me voy a tomar una libertad de meterme en su terreno.
0: El público se renueva.
1: Dice, la canción I Will Always Love You,
0: sí,
1: que es la canción icónica del guardaespaldas, tiene dos versiones.
0: Sí, a mí me sale muy bien. Sabe cómo sale.
1: Fue escrita por Dolly Parton.
0: Ajá.
1: En el año 1973.
0: Mirá.
1: El origen de la canción es la separación de Dolly Parton con su manager, ¿no? Con su mentor, que era Porter Wagoner, así se llamaba él.
0: Ajá.
1: Y fue un éxito en su momento.
0: Claro.
1: Con el tiempo...
0: Ahí está, con la
1: el
0: versión...
1: tiempo...
0: esa es la de Whitney.
1: La de Whitney Houston.
0: Que también ha viajado lejos.
1: Sí.
0: Por no decir que sea pip.
1: Sí, sí, sí.
0: Hace
1: sí,
0: mucho.
1: Sí. No, es que ella se durmió literalmente en la bañera. Y se durmió para siempre.
0: Ahí está, mirá qué linda introducción que tenía esta versión original.
1: Por supuesto, es difícil escucharla en la versión de Dolly Parton.
0: Claro, porque no la reconocemos.
1: Uno no la identifica. No, sí, sí, era tenía una voz impresionante. Y se la quisieron robar.
0: No,
1: sí,
0: a la canción.
1: A la canción, entrecomillado, ¿no? Y el robo era un intento de exigencia contractual abusiva por parte del manager de Elvis Presley, el general Tom Parker.
0: Ah, miralo vos. Yo sé que le iba a cantar Elvis.
1: Claro. Pero se iba a quedar con todos los derechos.
0: Love you,
1: y el interés del rey era porque escuchó esta versión de Dolly Parton y quedó encantado.
0: Sí, sí.
1: Entonces quería grabarla.
0: Bien,
1: pero la condición del coronel era que el 50% de los derechos de autor pasaran a Elvis. Claro.
0: Ah, claro.
1: Él quería hacer el negocio.
0: Y
1: Dolly se mantuvo firme en su postura, se negó rotundamente y bueno, ahí quedó guardada y grabada, ¿no?
0: Hasta archivada que... como en los expedientes de algún país.
1: Exactamente. Así que casi 20 años después, el guardaespaldas decidió poner la versión de Whitney Houston.
0: Y ahí está, yo me la imagino. Yo cierro los ojos y la veo a Whitney y detrás cuidando sus espaldas a Kevin Costner. ¿No?
1: Así es. Él venía ya de filmar, si yo no me equivoco, Los Intocables.
0: Ah, en Los Intocables.
1: Entonces, bueno, siempre hubo una buena relación entre Whitney y Dolly, así que Dolly estuvo muy contenta de que haya cantado. Y bueno, lamentó mucho la pérdida, ¿no?, de Whitney Houston.
0: ¿Quién no, no?
1: Exacto, esta es una voz impresionante.

0: No puedo ser tan descarado de cantar sobre Whitney Houston.
1: La verdad que no.
0: No, así que me voy a callar. Bueno, usted puede seguir hablando.
1: Sí. Bueno, en el año, en el año 92, sí. Se realiza la ajá. película que bueno, va acompañada con este tema musical.
0: El
1: guardaespaldas, que está en Prime.
0: Ajá,
1: pueden en encontrar Prime. En Prime. Es una, ella, Whitney Houston, actúa acá y hace de una famosa cantante que recibe constantemente cartas de amenaza, ¿no?
0: Es cantante que hace de cantante.
1: Exactamente. Y contrata un guardaespaldas profesional para que la proteja. Y este guardaespaldas es nada más ni nada menos que don Kevin Costner, ¿no?
0: Kevin Costner, claro.
1: Aunque ella no está muy de acuerdo con los métodos empleados por su protector. Pero bueno, ahí va a surgir...
0: Es que ella es rebelde.
1: ...alguna historia... que podrá llegar a ser un romance.
0: ¿No? Ah, no me diga.
1: Pero bueno, véala la película.
0: Bueno, ella...
1: De paso se deleita con Whitney Houston.
0: Con Whitney Houston.
1: Que no solo canta esta canción, sino que canta otras más ahí en la película. Y bueno, está buena. ¿Cómo se puede entrelazar la historia de una actriz cantante, o cantante, mejor dicho, devenida en actriz como Dolly Parton, con otra cantante devenida en actriz como sí. Whitney Houston,
0: bien.
1: A través de una canción compuesta por la primera, que tuvo dos versiones, la de Dolly Parton y la de Whitney Houston, y que en el medio tuvo otro cantante devenido en actor, ay. Elvis Presley.
0: Ah, claro, claro.
1: ¿Ah?
0: Cierto,
1: que ¿no? quiso robarla la canción, no él.
0: No
1: él. La quiso interpretar, pero su manager se la quiso apropiar en un 50%.
0: Ah, no, se quiso robarla.
1: ¿Por qué? Porque quiso hacer un cover, porque dicen reversión, ¿te acuerdas que decía reversión?
0: Sí, bueno, claro.
1: Y
0: en castellano se tendría que decir
1: así.
0: Quizá los españoles digan eso.
1: Claro, un cover que en definitiva
0: sí.
1: no fue,
0: claro.
1: Pero que después con los años fue.
0: Ahora, pero nunca la cantó entonces. Ahora la inteligencia artificial puede hacer cualquier
1: sí.
0: cosa, ¿no?
1: Sí.
0: Quizá podamos escuchar.
1: No.
0: Sí,
1: no.
0: Escuche esta parte.
1: Ah.
0: Uy. Nunca le voy a adivinar el golpe del...
1: Bueno, usted vio de los reels de Instagram que están ahí, que están con el palito y que...
0: Sí.
1: Y ¡pum! Le pegan antes, ¡pum! Y el que le pega justo, bueno...
0: Sí, se gana un auto, más
1: o
0: menos.
1: Menos.
0: Sí. Es imposible eso.
1: Pero bueno, no. esta la voz de Whitney Houston, yo he sentido... Yo únicamente escuché dos cantantes, debe haber más, por supuesto, pero que a mí me han impresionado con su calidad vocal... Y la otra es la cantante canadiense Céline Dion.
0: Céline Dion.
1: Que también tiene una canción icónica en una película, curiosamente, ¿no? En Titanic.
0: En Titanic.
1: Pero bueno, es increíble. Qué pérdida, ¿no? Para la canción.
0: El sensei le manda muchos saludos y
1: ¿sí?
0: dice, buenas tardes, Diego y Jorge, pasamos la versión, dice, de Dolly
1: sí.
0: Parton el martes.
1: Sí, sí.
0: Sí, claro, bueno, el público se renueva. De todas maneras, nunca está de más escuchar, aunque sea un poquitito, de la voz.
1: Claro, yo quería hacer nada Dolly. Más que la conexión entre las dos,
0: claro,
1: entre las dos canciones.
0: Claro, porque
1: y contar un
0: hay...
1: poquito la historia, digamos, detrás
0: vamos.
1: De esto. Y bueno, y que ha sido, después de tantos años, al realizarse la película,
0: sí.
1: un tema del 73 en el año 92 vuelve a surgir, ¿no?
0: Era en el 92. Che, tanto tiempo.
1: Sí,
0: ya.
1: Casi 20 años después.
0: No, pero ¿y desde la película ya más de 30?
1: Y son
0: 34 años. ¡Qué loco!
1: Sí, el tiempo pasa, Tejerina.
0: Sí, sí. Los días pasan, ¿eh? Y la familia Díaz pasa también por
1: también,
0: la vereda.
1: También, sí. Como los Morales, que dice que el puente
0: Morales,
1: de Cafayate...
0: El sensei es Morales.
1: Sí, mire usted, el puente de Cafayate pensaba que era Morales, pero dice que era de una familia Moral.
0: Ah,
1: que
0: Morales.
1: Cuando decían que pasaban todos juntos, decían, ahí van los Morales.
0: ¡Ah, claro!
1: Y el puente el puente de Cafayate, ese de la película...
0: Ahora entiendo.
1: El de Relatos Salvajes.
0: Ajá.
1: Ese lo hizo el abuelo de Abel Cornejo, que contaba la historia de que fue hecho hace como casi 100 años en el puente.
0: Ah, mirá vos. Che, pero ahora de los Morales, que son muchos, ahora entiendo algo, ¿no? Porque el sensei abarca varios planes y parece que son varios, Ricardo.
1: ¿Ah, sí?
0: Claro, él es el verdadero.
1: Por eso es
0: Morales.
1: Si no sería
0: sí,
1: Moral.
0: Sí, sí, pero también
1: capaz
0: hay
1: que
0: un,
1: es moral,
0: un Aristóteles, seguro. Un Arquímedes.
1: Bueno. Ya no fuimos
0: Platón. No, estoy reproduciendo un chiste de los Leloutier nada más. Disculpen los que quedan de los Leloutier. Mira.
1: Bueno, ¿vamos con la última?
0: Vamos con
1: la última película de este bloque.
0: Bien.
1: Una mujer sin pasado.
0: Ah,
1: ¿le gusta el título?
0: ¿Se encontró con una mujer sin pasado?
1: No, el título.
0: Sería lindo. Perdón, me estaba yendo por otro...
1: No, sé qué sé yo, no sé.
0: No, por las dudas. Mire si se encuentra una mujer sin pasado.
1: Y desmemoriada.
0: Desmemoriada.
1: Claro, porque es más,
0: que no
1: más
0: tiene,
1: fácil.
0: No tiene nada que reclamarle. Y sí. No, se quedó pensando.
1: Es que no lo entiendo.
0: Qué lindo sería encontrar a una mujer que no te reclame algo del pasado.
1: Ah, ¿eh? Bueno, pero acá es la mujer la que no tiene pasado. Usted le pide que uno no tenga pasado.
0: No, que se olvide del pasado de todos los demás. Que aparezca así, ¡pop! Así como un...
1: Fue el caso.
0: Ahí está,
1: les cuento un poco, la trama y capaz que es ella.
0: A ver.
1: Dice, está en Netflix para empezar. Woman, después me pregunta dónde está.
0: Ahí suena Woman. Apareció así también esta Woman de la canción como nada.
1: Sí, ¿será Yoko Ono? Bueno, no importa. Una mujer sin pasado, está en Netflix.
0: Sí.
1: Para que después me pregunte dónde. Ajá. Y es una película danesa. Que es una mujercita que...
0: Sí, mujercita, chiquitita.
1: Sí, ella está en un pueblito, ahí en... Chiquitito. No, en Dinamarca. Pero ella, no sé si... no me acuerdo ahora bien.
0: No importa, pero por allá.
1: Está en un pueblo.
0: En Escandinavia.
1: En otro país, sí. Y tiene un café con el novio, qué sé yo. Y de repente llega alguien y le dice... Sí. ¿Vos no sos quién sos?
0: Ay.
1: Así. Vos te llamas, ella se llamaba, ponerle Leonor...
0: Sí.
1: Y dice, no, vos no sos Leonor, sos Eduvige.
0: ¿Por qué se no? Bueno, Eduviges.
1: Bueno, sí.
0: Porque, sí, güey, para no pegarle.
1: Yo estoy acá para mirar la película y digo los nombres.
0: Sí.
1: Y dice, pero bueno, Eduvige era dueña de una importante empresa de naviera, imperio naviero.
0: Bien.
1: Pero no te acordás, no me acuerdo. Dice. No se acordaba nada,
0: mirá.
1: Un pomo, digamos, así. No se acordaba un pomo. Pip. Exacto. Y vuelve al pasado ese acomodado. Porque quiere averiguar qué onda.
0: Sí, pero obvio.
1: Claro, para saber qué pasaba. Porque ves, tanta plata, sí, qué sé yo.
0: Claro.
1: Descubre algunas otras cosas más que tienen que ver la película para saber qué descubre.
0: Ah.
1: Pero no todo lo que brilla es oro. Es oro. En este caso era oro, plata y otras cosas, pero no tan brillante la cosa. Y ahí se teje una trama interesante, porque como no todo es lo que
0: parece.
1: Aparenta.
0: Ajá.
1: Acá empiezan a aparecer cosas que a lo mejor no le van a gustar.
0: Ah, entonces ya no sé si quiero tanto una mujer sin pasado.
1: Bueno, parece que tiene un pasado.
0: Pero
1: chica.
0: Podría intentar.
1: Sí, bueno, ella es como que regresa a su pasado para vivirlo actualmente.
0: Ah, sí, no lo entendí, pero hagamos
1: sí,
0: de
1: bueno,
0: cuenta que sí.
1: Yo no lo entiendo a usted, no me entiende, estamos a mano.
0: ¿En serio no me entiende?
1: No, hay cosas que a veces me quedo pensando.
0: Pablito, ya seguimos con la película. Porque, a ver, querido, muy buena semana, sobre todo el lunes, el martes, con María Elena Walsh. El miércoles falté, dice, ayer con Felipe Piña. Y bueno, hoy espero me sorprendan, dice Pablo Vargas 868. Che, se escucha todo, bueno, lindo, gracias por escucharlo, un Pablito.
1: Bueno. Miguel
0: Ángel, buenas tardes, Tejerina y Doctor Cine, disfrutando el original y cover del guardaespaldas. Cada martes y viernes, firme con capítulo 2. ¿Por qué martes y viernes nada más? Y los otros días, Miguel, no,
1: sí está durmiendo Miguel. La siesta.
0: Miguel sí está los otros días, sí, no. Firme con capítulo 2, espero el próximo encuentro, cine, debate de arte, café. Tejerina, vino a mi memoria el programa más emotivo, la historia de la primera maestra jardinera. Ah, bueno, alguna vez lo he contado, sí, hace no hace mucho, 2-3 meses. Saludos,
1: la señorita
0: Miguel.
1: Gloria.
0: Sí.
1: Saludos.
0: ¿Se acuerda de la Cristina Lemercier? Era la que hacía señorita maestra.
1: Ya falleció también.
0: Claro. Lemercier,
1: pero sí era señorita maestra.
0: Sí. Dolly Parton.
1: Esa serie también la hizo la mujer de Palito Ortega al principio. La primera
0: Evangelina
1: señorita
0: Salazar.
1: Maestra era Evangelina Salazar.
0: Sí, señor. Dolly Parton dice, trabajó también en Magnolias de Acero, dice el Sensei.
1: Ah, sí, señor. Con Julia Roberts, un elenco maravilloso tenía esa película. Muy buena, qué buena acotación del Sensei. Muy buena película.
0: Qué grande,
1: muy buena,
0: ¿no?
1: Película.
0: Un peliculón,
1: sí,
0: protagonizado,
1: señor,
0: por
1: sí,
0: seis
1: sí.
0: mujeres. Ahora le quiero ver esa también.
1: Sí, sí,
0: trae, búsquela.
1: Yo la verdad que traje esta por la canción, pero no me acordaba de esa y la verdad que estuvo
0: ahí
1: muy
0: está.
1: Bien ahí también Dolly Parton. Qué buen aporte del Sensei.
0: Bien. Bueno, ya es hora del corte.
1: ¿Ah, sí?
0: Sí.
1: ¿Y por qué?
0: Porque son en vivo 15:30.
1: Ah, sí, ahí Lerita me dice...
0: ¿Que me apuré?
1: Sí, a mí corra. No, yo nunca me apuro, así
0: sí,
1: que...
0: No, usted sin apuro.
1: Bueno, vamos al corte con Dolly Parton y el tema 9 to 5.
0: 9 to 5, bien, vamos.

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0: Hace ya tiempo que te lo digo. Dice, ¡ay, qué linda canción de Junco! Señoras, señores, queridos amigos oyentes, sean bienvenidos al segundo bloque de capítulo 2 de Yabú de este día viernes. Me estoy acomodando el pelo porque, claro, como estamos saliendo, en realidad no estamos saliendo ya. Hay problemas de internet, por YouTube, decía. Bueno, hay problemas de internet. Usted, sí, oportunamente,
1: están, le están cambiando el cable a Lerita.
0: ¿Sí? ¿Qué tienen los cables cruzados, mi amigo?
1: Le están,
0: ¿sí?,
1: poniendo un nuevo cable.
0: Bueno, ahora va. Más potente va a ser. Sí, queridos amigos, aquí estamos. Mi nombre es Diego Tejerina. Estamos con el doctor Cine Jorge Jiménez. Sí. Con un mensaje al 387-578-899. Sí. Ustedes estarán escuchando algún golpecillo. Bueno, sepan disculpar, pero están trabajando acá y no podemos decirle a los muchachos que no, porque después no vuelven más. La empresa de cable, ¿vio? Que está restableciendo, sí, el internet. Si estás escuchando esto por la manera tradicional, bueno, sea bienvenido al pasado. 3875788899. Diego, hace mucho no me comunico, pero los escucho siempre. Hoy genial con el tema de Dolly. Una mujer encantadora y con mucha presencia y muchísimo talento. Les dejo a ti y al doctor Cine un gran abrazo, Nora. ¡Ay, qué
2: gracias,
0: lindo!
2: Nora. Otro abrazo.
0: Gracias, qué lindo mensaje.
2: Sí,
0: me
2: la verdad que sí.
0: Me encantó.
2: Esa, con Tutti vamos a estar bien.
0: Sí, bueno. Doctor Cine dice, sí, anoche volví a disfrutar de la peli The Greatest Hits. The Greatest Hits, la película del 2024 con Lucy Boynton. ¿Algún programa me gustaría reseña de directores como Tim Burton?
2: Sí, señor.
0: Ella lo trajo de, ¿no?
2: Sí,
0: de
2: a ese. Tim Burton lo traje, sí, sí, un par de veces. Pero sí, pero además, bueno, me encanta.
0: Pero puede ser.
2: Con doble de Frankenstein de la película, sí, de Benicio del Toro. No, Benicio del Toro, de Guillermo del Toro.
0: Ah, de Guillermo.
2: Pero bueno, ahí hablé de Frankie Winnie, que tiene un corto y una película, que, ajá, es de Tim Burton.
0: Bien.
2: Que hizo su propia versión de Frankenstein, ¿no?
0: Bueno, acá Miguel Ángel continúa, dice, bueno, la reseña como Tim Burton, Ridley Scott,
2: claro.
0: O se lo deja a su criterio, dice.
2: No, sí, ahí, lo que
0: y
2: pasa
0: manda
2: es que
0: dos,
2: ahora...
0: Mire, manda el joven Mano Tim de Tijera.
2: Sí, la...
0: Y esta película es...
2: Esa es, esa no, esa es la de la novia.
0: El
2: cuerpo, el cadáver de mi novia.
0: Ahí está, qué lindo, bueno. Bueno, genial, me encantaron los mensajes. Bueno,
2: sí,
0: queridos,
2: muy lindo, la verdad.
0: Vamos, mire, yo voy anticipando que si no restablecemos internet, no vamos a poder hacer el sorteo,
2: bueno,
0: porque como ahora, justo, me enganché con una página de internet para hacer los sorteos. Si no tengo internet, no vamos a poder
2: sortear. No,
0: porque
2: de
0: todas
2: puede,
0: maneras,
2: no, veremos. No puede girar el bolillero.
0: Ustedes saben que el libro que no podemos sortear algún viernes queda acumulado.
2: Claro,
0: por el
2: queda
0: siguiente.
2: Pendiente y se suma.
0: Como el café pendiente.
2: Ah, bueno.
0: ¿Usted sabía del café pendiente?
2: No, yo sé de que uno por ahí va y deja pagado un café para que venga alguien y tome un café.
0: Ay, ese es el café pendiente.
2: Menos lo que hace, una.
0: Bien, ya, vamos.
2: Ahora, vamos todavía.
0: Bueno, a ver, cuénteme qué otras recomendaciones.
2: Acá hay una película con Robert De Niro. Con Tito.
0: Sí, Tito.
2: Con Tito De Niro. Está en Netflix.
0: Sí. ¿A dónde?
2: En Netflix.
0: Bien.
2: Se llama Susurran tu nombre. La verdad es que me gustó esta película. Tiene
0: me asusta.
2: Bastante misterio. La película anterior también, aunque yo la hice un poco humorística, también era una película así medio policial, ¿no?
0: ¿Le has llamado la conciencia antes de que yo la vea?
2: Sí.
0: Bueno,
2: acá susurra su nombre. Hay un muchacho viudo que tiene se ha quedado, por supuesto, a cargo de su hijo. Y hay una situación en donde hay ciertos movimientos extraños, se mudan a una casa, y hay ciertas situaciones medias extrañas.
0: Uy, uy, uy, ya me asusté.
2: En algún momento su hijo desaparece. Entonces él, que no tiene una muy buena relación con su papá, que se llama Peter Willis,
0: ajá,
2: don Robert De Niro, don Tito.
0: Ah, bien, Tito.
2: Que era un inspector de policía súper retirado. Robert De Niro tiene 81, 82 años.
0: Ah, que es nueva la película.
2: Exactamente, es de este año.
0: Claro. Ah, mira.
2: Y él recurre al estilo de El silencio de los inocentes,
0: ajá,
2: a un preso
0: que
2: se llamaba, o se llama, The Whisper Man. O sea, el hombre que susurra.
0: Sí, el susurrador.
2: El susurrador, claro, digamos, claro. Que es un asesino en serie infanticida.
0: ¿En serio?
2: Que ¿sí? Que podría estar relacionado con este caso.
0: Pero está dentro, está guardado.
2: Ah. Ah, ¿usted pasa, sabe lo que es la palabra copycat?
0: No.
2: Bueno, copycat es una palabra que se usa en Estados Unidos para hablar de aquellos asesinos seriales que copian otros asesinatos seriales.
0: Claro. Mientras suena susurro de Elton John, Whisper. Bueno, Whisperer, Ghost Whisperer. Usted tiene que encontrarme esa serie, Ghost Whisperer, con Jennifer Love Hewitt.
2: Ah, Jennifer Love Hewitt.
0: Me encantaba esa serie.
2: Sí, ella trabajó con esta actriz en una película que era una reversión de una película que era con Steve Martin.
0: Ah, sí.
2: Y el actor inglés, que no me va a salir el nombre, lo tengo la imagen en la cabeza y no me sale el nombre.
0: Muéstrela.
2: Que eran dos atorrantes que iban estafando gente, y hay una escena donde Steve Martin hace de paralítico. Y el otro le pega patadas, sí, y qué sé yo. Bueno, hicieron una versión.
0: Anote.
2: Sí, hicieron una versión con Jennifer Lovegood, pero era una mamá y una hija, si no me equivoco. Que hacían algo similar. Bueno, entonces acá, The Whisper Man, que es este caso de asesinato, ahí sí. Aparece también otra actriz que se llama Michelle Monaghan. Ajá. Que hace de una detective.
0: Ah, que sale en las películas de
2: Misión Imposible. Es la mujer de Tom Cruise. Y bueno, está ahí en Netflix. La verdad que muy interesante. En estos momentos es la película número uno entre las 10 más vistas en la Argentina.
0: Bien, perfecto. Esa voy a ver.
2: Bueno, y ahora nos vamos a Disney Plus. No, acá nomás. ¿Para dónde quieres?
0: A Disney.
2: Ah, bueno, vamos. Sí, a mí me gusta más Disney. Pero bueno, qué sé yo. Ya nos fuimos, ¿no? Después nos van a decir que no. ¿Cómo es que es? Que no les gusta cuando...
0: Que nos vamos por cualquier lado, cierto,
2: sí,
0: ¿no?
2: Sí. Yo tengo un árbol que tiene muchísimas ramas.
0: Pero, ya volvemos.
2: No, ya volvemos, preocupen. Ya volvemos, siempre y cuando no se rompa la rama. Vamos a hablar de una película. Sí. Usted sabe que a mí me gusta Star Wars, ¿no es cierto?
0: Sí.
2: Yo hablé hace un tiempo de una serie que se llama The Mandalorian, El Mandaloriano.
0: Claro.
2: Bueno, se hizo una película. Esta serie tiene 3 temporadas, iba a cerrar con una 4ta temporada,
0: sí.
2: Pero decidieron juntar los episodios o resumir los episodios y hacer una película.
0: Que se estrenó... ¿Con las mismas imágenes o grabaron...?
2: No. Es una película hecha, sí. No con los capítulos, sino es una película hecha como si fuera el cierre de la cuarta de la serie.
0: Ya está, perfecto.
2: ¿Me entendió?
0: No, sí entendí.
2: Bueno, si no, pásenme una hoja.
0: No, grande. No, es que no tengo.
2: Ah, bueno, si no con un marcador...
0: Es que soy un hombre sin pasado.
2: Ah, bueno, Dory. Es una Doris.
0: ¿Cómo es su nombre?
2: Claro. ¿Ah?
0: No me acuerdo.
2: Bueno, esta serie, sí. se hizo esta película para cerrar. No tuvo un éxito comercial porque la verdad que en un principio la serie apuntaba para la televisión y para lo que era el público ese, y con un desarrollo un poco más elevado. Pero sí. no obstante... a mí me gustó, yo la vi la película, no la fui a ver al cine, pero la vi porque ya está en Disney.
0: Ajá.
2: Me dije, ¿no? En Disney.
0: Me dijo, pero bueno, no me acuerdo.
2: La pusieron hace poquito a la película. Y This is the way, este es el camino, es la frase icónica del Mandaloriano.
0: Bien.
2: Está coescrita y dirigida por Jon Favreau, que ha sabido dirigir un par de películas fantasiosas, así, entre ellas El Libro de la Selva, una película de Disney. Bueno, acá la historia trata, esto es, pasa a posterior de la tercera película de la primera saga de la Guerra de las Galaxias o de Star Wars, en donde tenés el episodio 4, el episodio 5 y el episodio 6.
0: Uh-huh.
2: Después del episodio 6 transcurre esta historia en donde el Mandaloriano, que es un cazarrecompensa, es contratado por... la rebelión, que ha formado la Nueva República porque ha derrotado el Imperio, pero el Imperio todavía sigue dando vueltas por ahí. Entonces sigue haciendo fechorías.
0: Claro.
2: Sobre todo en la parte exterior de lo que sería ese mundo o ese universo formado por varios planetas.
0: Está bien.
2: Entonces ahí es donde entra en acción este tipo que va buscando esbirros del pasado, claro, para traerlos para que lo metan preso.
0: Ah, qué interesante.
2: Y se relaciona con un muñequito, iba a decir, sí, es un muñequito en definitiva, pero con un personaje que es un niño, que es un personaje de la misma raza de Yoda, del que lo ha entrenado a Luke Skywalker,
0: sí,
2: en las artes del Jedi, y que se llama Grogu. Y la película se llama Star Wars The Mandalorian and Grogu, y sirve como cierre. La verdad que es entretenida.
0: Qué guay,
2: es una película así como para ver con los hijos.
0: Sí.
2: O con los sobrinos.
0: Un balde de pochoclo.
2: Y un balde grande de pochoclo. Y se van a divertir.
0: Esa es la parte más linda.
2: Así que, bueno, ahí está en Disney Plus.
0: Compartir con los hijos, por supuesto.
2: Y bueno, la pueden disfrutar. Y sobre todo a los que les gusta Star Wars, como a mí, la
0: claro,
2: van a pasar lindo.
0: Claro, está bueno eso.
2: Está bueno.
0: Está bueno. Bueno, antes de la última.
2: Sí.
0: Coleccionista de huesos, dice.
2: Ah, de Bone Collector, sí.
0: Vaya anotando, no sirve,
2: sí,
0: ¿no?
2: Sí,
0: de Denzel Washington.
2: No me pasó la hoja, pues.
0: No, que me lo olvidé. ¿Qué dice? Que replica.
2: Denzel Washington, sí.
0: Que replica, y no voy a decir esa palabra, de un libro. Claro, pero no estamos.
2: ¿Que replica la historia?
0: No, replica asesinatos de un libro. Ah. Bien. Pili, hola Diego, hola Jorge, ¿cómo están? Hoy no puedo escuchar, entonces no te leo.
2: Ah, vos,
0: me estoy yendo a Tucumán, dice, mañana no voy al taller. Ah, Pili, bueno traete una milanesa de Tucumán que nos traiga.
2: No, un sándwich de milanesa. La milanesa es por rica eso, en todos lados, pero el sándwich
0: milanesa. Claro, bueno, yo me refería al sándwich de milanesa. Y que lo traiga calentito, no sé cómo harás. No, mejor tráelo.
2: Capaz que si lo insulta durante el viaje.
0: Ah, claro.
2: Llega calentito el sándwich.
0: No, bueno, pero igual quiero que, como sea que llegue el sándwich, que lo quiero
2: si
0: probar.
2: Si yo hace siglos no como un sándwich de milanesa de Tucumán, no, por acá no se consigue.
0: Yo fui
2: aunque hay un lugar, por
0: una vez a Tucumán nada más y no pude.
2: Ah, ¿no?
0: Dos veces fui a Tucumán.
2: Yo como estudié ahí.
0: Si me dicen,
2: era una comida, era una cena.
0: Ah.
2: El sándwich de milanesa. Bueno, de ahí vamos, pasa una serie que la verdad... La verdad, está muy bien hecha. Es una serie argentina.
0: Y sí, está era, para... Yo pensé que era película.
2: No, es una serie. Tiene 8 capítulos.
0: ¡Ay, qué lindo!
2: De 30 minutos, antes que me pregunten. Cada
0: ¿de
2: uno de 30 minutos.
0: Ah,
2: y el nombre, ya con el nombre, usted se va a dar cuenta de que la serie no es de lo más seria, porque era una comedia bastante, y aparte por los personajes.
0: Pero
2: ¿no?
0: Está bien hecha.
2: Muy bien hecha, la verdad que está muy bien hecha, a mí me gustó. Se llama Gutiérrez Is My Name, así como suena.
0: ¿Así?
2: En vez de decir escribir como se escribe, o,
0: claro, este no
2: es
0: está
2: como se
0: en
2: pronuncia en castellano.
0: Es como una fonética
2: claro,
0: escrita.
2: Is My Name, es Ismainem. O sea, el name sería
0: claro, name. Además, name es nombre, no es apellido. Bueno, pero está.
2: Pero
0: Gutiérrez,
2: bueno, porque es Gutiérrez My Name, porque bueno, hay
0: está
2: que
0: bien,
2: verla
0: bien.
2: La serie para saber por qué dice eso.
0: Sí, yo no los reconocía, los actores.
2: Y es, claro, es Dario Barassi. El protagonista de Argentina.
0: Ahora caigo.
2: ¿Ah?
0: Ahora caigo, o 100 argentinos dicen.
2: 100 argentinos dicen, sí. Esa que está buena, tiene un estilo, una impronta bastante particular. Y después el otro es Yayo, que se llama Guridi de apellido. Recién me entero.
0: Yo también.
2: Que curiosamente acá no se ríe. Porque veo que es un tentado.
0: Sí, claro.
2: Es un tentadísimo.
0: O sea, que te hace reír hasta cuando no se ríe.
2: No,
0: él.
2: La verdad es que están muy bien. La química entre los dos realmente increíble. Dice que no se conocían antes de hacer la serie.
0: ¡Ah, qué piola!
2: O sea, nunca habían trabajado juntos. De conocerse, evidentemente, se habrán cruzado. Pero no habían trabajado nunca juntos. Y habla del subcomisario Gutiérrez.
0: Sí.
2: Que es Dario Barassi. Que es un particular, vamos a decirlo así, policía del conurbano bonaerense.
0: Es como el policía de los Simpsons, más o menos.
2: Más o menos. Hay una
0: el
2: serie que se llama...
0: No
2: sé si es 911... es una serie que con un comediante norteamericano.
0: Ajá.
2: Tiene un estilo así. Mira. En donde hay una investigación seria de fondo.
0: ¿Sí?
2: Pero las situaciones son... muy cómicas, y aparte con todo lo que significa trabajar en el conurbano bonaerense.
0: Sí.
2: Con lo que la policía también hace en el conurbano bonaerense, buscando colaboraciones, buscando acortando caminos para algunas cosas, porque acá hay un asesinato de un embajador ruso. Como es un problema serio, al estilo de lo que podría haber ocurrido en la Primera Guerra Mundial, cuando mataron a un príncipe en Bosnia, creo, o por ahí, y se desató la Primera Guerra Mundial, la magnitud de este asesinato hace que la CIA quiera tener intervención.
0: Ah, claro, ya voy entendiendo el título.
2: Entonces acá Don Gutiérrez, con su particular estilo de investigación, junto con el teniente Torcoletti, que es Yayo Guridi, y con su brigada, muy particulares, cada uno con sus particularidades y peculiaridades, investigan con los métodos, vamos a decirlo así, argentinos o más bien bonaerenses, ¿no?
0: Claro.
2: Para no decir porteños, porque no son porteños, sino son de provincia.
0: Sí, Bainojalsense.
2: Y ahí, hay un tira y afloje con la CIA para ver quién trata de llegar a la resolución del caso. La CIA con sus métodos conservadores.
0: Sí.
2: ¿Y por qué se mete la CIA? Porque, claro, este el asesinato de un embajador ruso y ellos quieren deslindar responsabilidades.
0: Ah, pero claro, ahora caigo.
2: La verdad, es buena el chiste, la verdad está en Disney Plus.
0: Bien.
2: Está, creo que estaba con el número uno entre las cosas más vistas. Y está muy bien, la verdad, a mí me gustó.
0: Bueno,
2: es entretenido. Tampoco es para pensar mucho.
0: Pero a ver, yo lo veo en la pantalla a Darío Barassi y ya estoy riendo. Y por más que no se me ría ya, yo también me río.
2: Y acá si tenemos un poquito de tiempo, voy a decir dos cositas nomás.
0: Dos minutos
2: ya
0: y medio.
2: Que es la hora ya casi.
0: Sí.
2: Él tuvo que transformarse para porque usted ve que
0: me ría ya, yo también me río.
2: Y acá si tenemos un poquito de tiempo, voy a decir dos cositas nomás.
0: Dos minutos
2: y
0: medio.
2: Que es la hora ya casi.
0: Sí.
2: Él tuvo que transformarse para porque usted ve que está pelado ahí en el póster de la
0: sí
2: de
0: yo,
2: la...
0: pero

0: como hubo un cambio en Disney, porque iba a ser estar presenta, vio que había una, y se fusionó con Hulu, o Hulu, no sé cómo se pronunciará.
1: HBLU, sí.
0: Entonces, era, ahora es Hulu la que presenta la serie, ¿no? Y se rasuró la cabeza por completo y su hijita le decía, soy hija del pelado, decía.
1: ¡Qué grande!
0: Y la verdad que está contenido, porque si bien es muy gracioso el personaje que él hace, está bastante lejos del registro que uno está acostumbrado a escuchar en la tele.
1: Claro.
0: O de ver en la tele, que es medio canchero, así, que habla con esa voz medio engolada, porque para mí lo que hace él como relator es un personaje.
1: Sí.
0: Él debe tener algo un poco más intermedio, digamos, entre eso, ¿no? En la vida real me refiero, ¿no?
1: Claro.
0: Y Yayo Guridi, que uno está acostumbrado a verlo en No me quemé, que se mata de risa porque es un tentado, o quien lo ha visto en algún lugar en las redes, por ejemplo, ahí en los streaming de YouTube, que se ríe de cualquier cosa.
1: Sí, pero por supuesto.
0: Bueno, acá está muy bien en su papel y dice que para no tentarse, porque ambos se causan mucha gracia entre los dos, para ser bastante redundante, dice que el mayor desafío de los 3 meses de grabación fue no reírse.
1: Claro.
0: Y que desarrollaron ciertos truquitos. Entre esos, clavarse las uñas en las palmas de las manos... O morderse el interior de los cachetes.
1: Ay, Dios. Para no reírse, o sea, para que no haya más dolor que risa.
0: Hay muy buenas escenas, hay escenas de acción con armas y todas esas cosas. Se han entrenado mucho para realizar esas escenas, para que sean natural, porque no es tan fácil decir, bueno, agarro una pistola y la disparo, sino que es como que ellos son policías, o sea, que saben usar. Tuvieron que entrenarse.
1: Sí, por supuesto.
0: Y trabaja una influencer, se llama Juli Savioli.
1: Sí, la conozco, la tengo.
0: Es una chica que tiene una belleza muy particular, ¿sí? Y que, bueno, está muy bien.
1: Sí, sí.
0: Así que ahí está.
1: Juli, qué Disney bueno.
0: Plus.
1: La voy a decir, la sigo por redes.
0: Y véanla, porque el que ha visto, hay una otra serie también de policías, así, que se llama, que hacen una especie de policía de Capital Federal.
1: Sí.
0: Como la policía urbana.
1: Sí, sí.
0: Bueno,
1: sí,
0: esta tiene un humor así que cae a veces en lo insólito. Pero está muy buena.
1: Bueno, queridos amigos, se nos ha escapado el tiempo como suele hacer. Parece que cuando sale capítulo 2 al aire, el tiempo corre más rápido. Amigos, no pudimos hacer el sorteo, vamos a acumular este libro para la otra semana. Sepan ustedes disculpar los que puedan estar escuchando este programa, porque el sorteo lo hacemos a través de una herramienta que tenemos con internet, e internet se nos ha cortado en estos momentos, o por lo menos en mi computadora y en el teléfono donde estábamos transmitiendo por YouTube. Así que el sorteo del libro lo vamos a hacer la otra semana, acumulado al que le toca en aquella otra semana que está entrando ya y que pide pista. Pero el que pide pista acá es mi amigo Juan Manuel Judes, que ya está mirándome raro. No, mentira. Ya empieza Carta Urbana, queridos amigos. Quédense acá y, como siempre les digo, sean felices. ¿Por qué? Porque sacar belleza a este caos es...
0: virtud.
1: Chau.

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0: Muy buenos días, bienvenidos. Esto es Antena Infantil, el programa del Ministerio Público Pupilar. ¿Cómo estás, Lauri? Bienvenida.
1: ¿Cómo estás, Mariana? Muy buenos días.
0: Bueno, hermoso mes de septiembre para hablar de muchos temas que tienen que ver con niños, niñas, adolescentes y también con las personas cuya salud mental se encuentra afectada, como siempre. Agradecer a los medios de comunicación que nos acompañan en esta bellísima tarea.
1: Como todas las semanas, este programa se realiza desde los estudios de FM Profesional en 89.9 y llega a toda la provincia gracias a FM del Carmen 105.7 de Chicoana, FM Cumbre 103.9 de San Antonio de los Cobres, Radio Next 100.5 de Joaquín B. González, FM Cafayate 95.1, FM Estéreo 105.5 de Rosario de la Frontera, FM Chañar 97.3 de Tartagal y 100.3 FM Cable a Tierra.
0: Así es, como siempre entonces, agradecerles y también recordarles que nos pueden seguir a través de las redes sociales. Nos siguen como
1: Ministerio Público Pupilar Salta en todas las redes sociales, sí. En YouTube, en Facebook, en Instagram y en X. Nos siguen con ese nombre, Ministerio Público Pupilar Salta.
0: Así es.
1: Y sí, en estas redes sociales, tanto en Instagram como en Facebook, tenemos vinculado un número de WhatsApp.
0: Así es.
1: Que es el 3874-530-624. Reitero, 3874-530-624.
0: Bien, este teléfono nos dejan las consultas. Como siempre, recordarles que no es un número de WhatsApp para que hagan denuncias, ¿no? Sino que es un teléfono desde la oficina en realidad es el teléfono de la oficina de prensa del Ministerio Público Pupilar, que pueden dejar sus inquietudes, ¿no? Y vamos a hablar de temas en general, e inclusive también pueden pedir que continuemos o si quieren que demos algún tipo de taller en las escuelas, ya sean para los alumnos o bien para los docentes o también para los papás. Estamos abiertos al diálogo. Tenemos, bueno, septiembre, que es el mes del estudiante también, ¿no? Este mes ya tenemos muchas charlas que vamos a dar en la agenda, pero bueno, lógicamente vamos a continuar todo lo que queda del año.
1: Exactamente, entonces este número puede servir para las escuelas, o si no, como vos decías, una orientación general que siempre les pedimos que lo tomen en cuenta, que si tienen que hacer una denuncia, no es un número para denuncia, porque incluso tiene su horario durante la mañana para la atención de lunes a viernes. Tampoco informamos acerca de expedientes. Esto es una orientación, un servicio justamente para acercar el servicio de justicia, como para empezar, ¿no? Porque siempre es bueno saber por dónde empezar.
0: Así es. Recuerde entonces, tome nota, 3874530624 es el número de teléfono. ¿Para hoy qué tenemos, Laura?
1: Para hoy tenemos una entrevista para arrancar el programa, algo muy importante. Hoy, sábado 5 de septiembre, entra en vigencia el régimen penal juvenil. Recordemos que rige desde hoy mediante la Ley Nacional 27.801, que modifica el sistema aplicable también en la provincia de Salta. Para explicarnos un poquito, para hablar, entender de qué se trata esta reforma, cómo impacta, ¿sí? Porque sabemos
0: cómo que se va a aplicar acá en Salta.
1: Exactamente, en Salta ya se han aplicado algunas reformas en base a las leyes provinciales, pero para saber cómo nos repercute este cambio a nivel nacional, vamos a hablar con el asesor del Ministerio Público Pupilar de Orán, el asesor número 2, Cristian Babes.
0: Así es, y también vamos a tener a Gladys Reynoso. Ella también es asesora del Ministerio Público Pupilar de Orán y nos va a estar hablando acerca del embarazo adolescente, ¿no? Vamos a conocer la hoja de ruta ministerial frente a esta problemática.
1: Bueno, durante la semana pasada se ha hablado mucho en los medios de un documento que ha difundido UNICEF, en el que crea un índice provincial de niñez, que es un número que mide cuál es la situación, ¿sí? Un indicador, digamos, de cuál es la situación en cada una de las provincias, en distintas temáticas, como también para establecer cuáles son las políticas públicas más necesarias según las provincias, a nivel nacional y demás.
0: Así es.
1: Y se ha hablado mucho acerca de esto, y esto ha llevado a consultar, porque este índice de UNICEF marca la violencia, por ejemplo, que sufren los niños en los hogares, y el indicador que marca este ítem de violencia es la cantidad de embarazos en chicas menores de 15 años, ¿sí? Como un indicador fuerte de violencia sexual en este caso. Bueno, y a nivel general, en los medios de comunicación, en Profesional en particular, se ha estado hablando acerca de este tema. El Ministerio de Salud Pública de la provincia ha dado cifras, ¿sí? En lo que va del año se han registrado 69 embarazos de niñas menores de 15 años en la provincia. Y lo que han apuntado justamente es a la necesidad de continuar con políticas preventivas, con la entrega de los implantes para que las chicas puedan prevenir embarazos no deseados y demás. Uh-huh. Así que vamos a hablar un poquito de esto porque siempre es bueno que tengamos presente cuáles son las medidas que se toman y cuáles son las políticas que ya se vienen implementando. Uh-huh. La hoja de ruta es una de ellas.
0: Así es. Y también vamos a hablar un poco acerca del derecho a la identidad. Vos sabés, Laura, que la asesora 1 de Cafayate, Mariela López, está realizando, o realizó, mejor dicho, un trabajo de campo en lugares alejados de San Carlos, ¿no? Me refiero a Jasimaná, entre otros, y nos va a contar cómo es el trámite para la doble filiación parental de niños que no cuentan con el reconocimiento paterno en sus actas de nacimiento. Como siempre decimos, este derecho es fundamental. Sabemos que todos los derechos son importantes, pero que bueno, este derecho es la llave de acceso a los demás derechos, ¿no? Entonces la importancia que esto tiene y el trabajo que vienen haciendo desde las asesorías del Ministerio Público Pupilar. Ahora estamos hablando de Cafayate, semanas anteriores fueron desde el Distrito Judicial Norte. Entonces la importancia, ¿no?, de salir y hacer este trabajo de campo, de hacer este reconocimiento paterno, ¿no?, y que este doble filiación los chicos puedan tener, ¿no?
1: Exactamente, bueno, es una de las grandes obligaciones que tienen los asesores del Ministerio Público Pupilar, justamente cuando se registra una partida que solamente tiene la vinculación con la mamá y no tiene el reconocimiento paterno, en este caso, los asesores del Ministerio Público Pupilar reciben las actas del registro civil y tienen que encargarse de citar a la madre, informarle que es un derecho de los chicos y tratar de justamente convencerla justamente, claro, para poder dar los datos del padre, y es el Ministerio Público Pupilar el que se encarga de tomar todas las acciones necesarias para que ese niño, ese adolescente, ese bebé tenga el reconocimiento paterno. Uh-huh. Porque el reconocimiento paterno abre muchas puertas también, además del derecho a la identidad, el derecho a una cuota alimentaria, por ejemplo. Uh-huh. El derecho al contacto con el resto, no solo con el padre, sino con la familia paterna, y un montón de otros derechos más, una obra social, por ejemplo,
0: sí,
1: en algunos casos.
0: Y también la importancia, ¿no?, del trabajo que se viene haciendo desde las asesorías, el trabajo en territorio, de poder llegar, porque estamos hablando de zonas que en muchos casos, por cuestiones climáticas, son de difícil acceso, ¿no?
1: Por cuestiones climáticas o culturales, también, en muchos casos, también. Porque hablábamos también pocas semanas atrás, uh-huh, con la gente de las asesorías de Tartagal, que nos contaban justamente la dificultad que tienen culturalmente de acceder a las comunidades originarias, que tienen que primero hacer un trabajo de explicarle a los caciques también cuál es el trabajo, por qué es la importancia y demás para poder llevar ese trabajo al
0: campo.
1: Claro,
0: que se entienda. Y también sabes que, Laura, de aquí se desprende un tema fundamental, ¿no?, cuando hablamos de la protección de los derechos de niñas, de niños, de adolescentes, que tiene que ver con el trabajo que se hace entre las instituciones, ¿no? Acá, en este caso, del trabajo que va a hacer Mariela López, la asesora, con toda su comisión de servicio, estamos hablando no únicamente del Ministerio, estamos hablando también del Registro Civil. Sí. En el caso, bueno, de esta problemática de embarazo adolescente, vos bien nombrabas.
1: La hoja de ruta.
0: La hoja de ruta, exacto.
1: Ministerio de Salud, el Ministerio Público Pupilar, uh-huh, interviene el Ministerio de Educación, claro, la Secretaría de Primera Infancia, Niñez y Familia, todos los organismos que definitiva...
0: Que tienen que ver con la protección de los derechos de los chicos, ¿no? Y también qué pasa cuando, lamentablemente, este derecho ha sido vulnerado, ¿no? El accionar que tiene desde el Ministerio Público Pupilar, la verdad que es muy gratificante poder dar este tipo de información, poder llevarles a la sociedad también y saber, ¿no? Porque cuando hablábamos de este tema, del trabajo de campo que se hacía, hablábamos días atrás con los asesores de Tartagal, Galinos nos decían la importancia también de los medios de comunicación, ¿no? Porque sí, en muchos casos la gente de la zona se entera por los periodistas del, exacto, lugar. Entonces, como vamos diciendo, como decimos siempre desde Antena Infantil, que cada uno desde su lugar interviene en la protección de los derechos, interviene para que no se vulneren estos derechos de los chicos. Y en el caso que esto suceda, ¿cómo tenemos que hacer?
1: Exactamente, por eso siempre destacamos, y viene a colación justamente, el compromiso, la responsabilidad social de todas las emisoras por las que hoy estamos saliendo al aire justamente con este programa, porque la intención es esa, ¿no? Es difundir, para informar sobre derechos, para prevenir situaciones de riesgo de vulneración de derechos. Así que es un compromiso muy fuerte que se mantiene a lo largo de los años y por el que siempre agradecemos a las emisoras, porque tiene que ver con una responsabilidad con su comunidad.
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0: Y en Antena Infantil vamos a recibir a Cristian Babix, asesor del Ministerio Público de Orán. ¿Cómo estás, Cristian? Bienvenido.
4: Hola, Mariana. Hola, Laura. Todo tu audiencia.
1: ¿Qué tal, doctor? Buenos días. Bueno, sin duda uno de los temas más importantes en estos días está siendo esta modificación que comienza a regir a partir de hoy en todo el país del régimen penal juvenil. Cuéntenos un poquito qué va a cambiar en Salta, porque en Salta han habido modificaciones a raíz de la modificación de las leyes provinciales y demás, pero ¿qué significa este cambio del régimen penal juvenil?
4: Sí, efectivamente entra en vigencia la ley nacional de 27.081, si mi memoria no me falla, que sí. Fue sancionada en el mes de marzo por el Congreso de la Nación. Que hay un cambio radical y estructural al sistema penal de menores, o de adolescentes para llamarlo bien, en la cual hay un cambio de paradigma, un cambio de la visión del adolescente frente al delito y frente a la sociedad y frente al Estado sobre todo. Algunas de las cuestiones que creo que la opinión pública lo tiene bastante claro es de que cambia la edad de imputabilidad, que sí. Venía siendo con la ley anterior de 16, a partir de los 16 años, ahora pasa a la edad de 14 años, de 14 a 18 años en la franja etaria que el Estado va a perseguir el delito y va a tener una respuesta frente a esos adolescentes infractores.
1: Ahora, doctor, para ver concretamente, por ejemplo, bueno, la edad es uno de los cambios que implica esta reforma que se ha concretado a nivel nacional. ¿Qué pasa cuando un chico de 14 años comete un delito? Hablamos, me imagino, que de delitos graves, ¿no? ¿O qué tipo de delitos son los que se van a penar?
4: No, es que justamente lo que te iba a decir y cuál es la idea central es que no solo se limita esta reforma a la baja de la edad de imputabilidad como mucha prensa se le dio, sí. Sino que cambia toda la estructura del proceso penal de menores y la respuesta del Estado hacia eso. Es decir, sobre todas las cosas quedó derogada la antigua ley, la 22.078, y en este nuevo proceso penal de menores lo que se le brinda al menor infractor no siempre va a ser una sanción retributiva penal, es decir, se va a tener en cuenta el hecho cometido, es decir, la infracción o el delito penal, se tiene en cuenta la víctima, se tiene en cuenta el daño, pero sobre todo se tiene en cuenta la condición de persona, de sujeto de derecho, del menor infractor. De acuerdo a eso, a todo este abanico de personas y de derecho en tensión involucrado, es el juez de menores que va a tener que adoptar una resolución en respuesta al menor infractor, pero de acuerdo a las condiciones personales de este menor, al daño cometido y a la infracción.
0: Claro, doctor.
4: Es decir,
0: entonces,
4: sí. De que lo que varía y lo que cambia en este proceso penal en relación a los adultos es de que es mucho más flexible y el juez de menores que tendrá que indagar en cada caso particular para dar la respuesta necesaria.
0: Claro, y también, bueno, se intenta restaurar, ¿no?, los derechos de este adolescente, que si bien en muchos casos es el que, bueno, obviamente ha provocado el delito, pero también se conoce, ¿no?, en particular el contexto de su familia, el contexto de los medios donde él transita, como para conocer un poco también la situación, ¿no?, en la que vive este adolescente.
4: Sí, exactamente. El juez de menores, todos los agentes que estamos involucrados en el tratamiento del menor y del menor infractor en este caso, hay que hacer un estudio, sobre todo apoyado en otra ciencia y en otro auxiliar de la justicia, para ver por qué se cometió este delito, claro, por qué este adolescente llega a cometer este delito, cuál será la respuesta más adecuada, porque la nueva ley justamente lo que prevé es una serie de penas, pero hay una graduación en estas penas. Es decir, que se va a ir de menor gravor la pena a lo mayor, que sería privación de la libertad, tomada esta como de última ratio, es decir, cuando se han agotado otras medidas alternativas y claramente cuando el delito es grave.
0: Claro.
4: Nos da la posibilidad y la oportunidad, esta nueva ley, de evaluar varias alternativas a la pena privativa de libertad. Es decir, que acá todos los agentes involucrados vamos a tener que hacer un estudio realmente caso por caso y analizando todas las aristas posibles para dar realmente una respuesta adecuada para cada caso.
1: Claro, porque se entiende que si un adolescente, un niño llega a delinquir es porque se han vulnerado previamente un montón,
0: claro,
1: de derechos.
0: El contexto, ¿no? Conocer en muchos casos el contexto también de los chicos.
4: Sí, es así. El espíritu de esta nueva ley justamente hacer un análisis en función de ello, que el adolescente infractor también asuma una responsabilidad ante el hecho que cometió, pero que también se ha reinsertado tanto a nivel educativo como familiar, a tratar de reencauzar su proyecto de vida, que fue truncado seguramente en su niñez por las distintas situaciones de vulnerabilidad que habrá pasado para cometer algún delito con 14 años.
1: Ahora,
4: sí.
1: Doctor, y al hablar de esto, de justamente restaurar derechos y que los chicos puedan elaborar un proyecto de vida, que es lo que se, en definitiva, el fin último de todo esto, por ahí conocemos cuál es la situación, por ejemplo, bueno, a nivel general, a nivel poblacional, se habla de los reformatorios, por ejemplo, el viejo reformatorio que se conocía, los lugares de detención, por ahí de chicos jóvenes, ¿no? Hay lugares que están habilitados en distintos puntos de la provincia y justamente en esos lugares también va a haber que trabajar, ¿no?, para resguardar los derechos y para saber que sean lugares que realmente les permitan restaurar derechos.
4: Sí, no, actualmente la verdad que las instituciones, los institutos que se encuentran habilitados por la provincia, yo te hablo particularmente de la ciudad de Orán y estimo que a lo largo y ancho de la provincia debe ocurrir lo mismo. Realmente son instituciones que brindan a los adolescentes allí alojados hasta el día de la fecha realmente contención, hay un trabajo permanente en que los adolescentes adquieran algunas capacidades, tanto estudiantiles como de oficio. Se trabaja muy arduamente y realmente hay que hacer un reconocimiento a las personas que prestan su servicio en estos centros, que dista mucho de lo que alguna vez fueron los reformatorios. Yo creo que el que trabaja actualmente en esto, realmente, como le digo, el reformatorio como idea que quedó por ahí dando vuelta o un poco de otras épocas, eso ya no existe, pero de hace tiempo, no necesariamente con esta ley. En eso hay que hacer un reconocimiento, sí, al Estado provincial de que ya hace varios años de que está trabajando en esto y está trabajando muy bien.
1: Qué bueno que justamente sea así. Ahora, doctor, bueno, ya un poquito para ir a lo concreto, lo que es la labor del Ministerio Público Pupilar, ¿esta reforma cambia en algo la actuación de los asesores del Ministerio Público Pupilar?
4: En realidad, cambia en el sentido de que cambia el proceso y el procedimiento. La participación va a ser distinta, pero ¿por qué? También porque es distinto el procedimiento, por lo cual tanto jueces, fiscales, defensores y asesores en este caso, la dinámica procesal será distinta.
1: Claro.
4: En la provincia de Salta ya está en vigencia un proceso penal acusatorio y que en el distrito centro se está aplicando a los menores, no así sí. En el interior. Es decir, de que en el distrito capital este cambio de funciones ya ocurrió.
1: Claro.
4: La modificación del código procesal de la provincia ya fue previa a esta ley, que justamente se enmarca dentro de un proceso penal acusatorio que primero fue para adultos y ahora es para adolescentes o menores. Estamos esperando en el interior de la provincia su entrada en vigencia. Estimo que será prontamente, pero si hay algunas carencias en el interior que no hay en capital, por lo tanto creo de que acá sí los tres poderes del Estado tendrán que aunar esfuerzo para brindar a los distritos judiciales del interior las mismas capacidades de recursos, tanto materiales como humanos, para poder implementar esta reforma procesal penal y nueva ley penal juvenil.
0: Bien, doctor. Bueno, muchísimas gracias por estar en Antena Infantil.
4: No, por favor, gracias a ustedes y que tengan un buen día.
0: Gracias, igualmente.

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6: Y en Antena Infantil recibimos a Gladys Reynoso, asesora del Ministerio Público Pupilar de Orán. ¿Cómo estás, Gladys? Bienvenida.
7: Buen día, Mariana. Buen día, Laura.
6: ¿Cómo estás, Gladys? Buen día. Bueno, Gladys, hoy estamos hablando de un tema que cuando lo planteamos, lo primero que se viene a la cabeza es vulnerabilidad, ¿no? El embarazo de niñas, prácticamente, de chicas muy jovencitas, menores de edad. Hay una hoja de ruta que se sigue. ¿Nos puedes contar un poquito de qué se trata?
7: Sí, cómo no. Bueno, esto fue una iniciativa llevada a cabo por los agentes de salud, digamos, principalmente, en coordinación y colaboración de otros organismos. En este caso también intervino el Ministerio Público Pupilar.
6: Sí.
7: Porque entiende que la atención adolescente gestante es una prioridad para las políticas sanitarias de todo el mundo y Salta no puede estar excluida, de un abordaje responsable teniendo en cuenta los derechos fundamentales de las niñas y adolescentes.
6: Bien.
7: Esta hoja de ruta lo que pretende es... sintetizar o sistematizar los caminos a seguir en el abordaje integral tanto de la prevención, detección, atención y seguimiento de embarazos en la adolescencia, principalmente en la adolescencia temprana en nuestra provincia. Y agrego algo más, no únicamente el embarazo en sí, sino todo el tiempo posterior a ese embarazo, porque debemos tener en cuenta que los efectos de un embarazo a temprana edad trae otros tipos de consecuencias que pueden ser consecuencias sociales, consecuencias en la educación, etcétera.
6: Uh-huh.
7: Entonces, lo que se pretende es establecer las acciones que deben seguir las instituciones del sistema de salud en nuestra provincia, teniendo siempre presente el marco normativo, el marco legal, de la protección de los derechos de estas niñas, de estas adolescentes, con una mirada amplia de género, de salud integral, de multiculturalidad.
6: Bien. Ahora, dentro de esa hoja de ruta de este trabajo que es interdisciplinario, ¿qué función cumplen las asesorías cuando hay un caso de una niña? Porque vos decías adolescencia temprana, estamos hablando de niñas de menos de 15 años, ¿no?
7: Exactamente. Yo les decía de que cuando se detecta un embarazo en adolescencia temprana, se está frente a un problema de salud pública.
6: Sí.
7: Junto de una multiplicidad de determinantes socioculturales, individuales, familiares, entre otros. Y cuando se detecta, digamos, un embarazo en un adolescente, se debe determinar, conocer cuál es la causa, si estamos en presencia de un abuso sexual o no, Se trata de un embarazo que ha sido consentido por la adolescente y para eso es importante la sensibilidad y la escucha de los equipos, ¿no? Que son cualidades fundamentales que se deben tener presente ante esta compleja situación que está atravesando esta adolescente gestante. Debemos tener en cuenta que en muchos de los casos las mismas involucran casi algún tipo de vulnerabilidad social, es lo que recién ustedes estaban indicando. Cuando en algunos casos violencia sexual, y en ese caso se debe lógicamente activar los mecanismos de denuncia y comunicación pertinente que garanticen la protección de los derechos de esta adolescente.
8: Gladys, sí, bueno, justamente remarcar eso, ¿no? Estas acciones del protocolo se refiere a realizar la denuncia, se refiere también a canalizar de alguna forma legal, ¿no? Tiene que ver con todo lo que, la información legal, a eso me refiero para los adolescentes. Cuando se hace la denuncia, se activa este protocolo. ¿Nos puedes explicar un poquito más en qué se basa?
7: Sí, sí, cómo no. Bueno, nosotros debemos tener en cuenta un principio importante. No debemos revictimizar a la adolescente. O sea, no se le debe preguntar a la niña en qué circunstancias, cómo ha ocurrido en varias oportunidades. Nosotros debemos tener en cuenta que cuando estamos en presencia de un abuso sexual, la adolescente va a prestar declaración amplia y contenida en un ámbito de protección, que es lo que nosotros denominamos cámara Gesell, en donde la entrevistadora va a ser una especialista en que va a interrogar a la niña o al adolescente a fin de que brinde la mayor cantidad de datos. Pero cuando el centro de salud o el hospital o los operadores de salud toman conocimiento de esta situación, lógicamente todos los dichos que ha volcado la niña o la adolescente en este marco de confidencialidad y de intimidad, como les decía, deben ser volcadas en un papel, en un formulario, intentando volcar las palabras textuales que ha brindado la adolescente para que esas palabras textuales del adolescente puedan ser el puntapié inicial para la investigación de este hecho delictual que nosotros consideramos que existe.
8: Ahora, Gladys, hay entonces un acompañamiento integral, ¿no?, hacia el adolescente, con psicólogos, para que ellos también, ¿no?, se sientan con esta contención al momento de dar su declaración.
7: Exactamente, sí, es un acompañamiento, como siempre digo, interdisciplinario, ¿no? Cuando estamos en presencia de un embarazo, lógicamente debe intervenir el sistema de protección, conforme lo establece nuestra ley provincial 7970, que es el organismo, la Secretaría de Niñez y Familia, y por ejemplo acá en Orán tenemos la Delegación Regional de Niñez y Familia, que va a efectuar un fortalecimiento en la adolescente, a su familia también.
6: Uh-huh. Gladys, y bueno, en estos casos vos hablabas de la vulnerabilidad, de no revictimizar, siempre entendiendo que en el caso de una niña en una adolescencia temprana, que queda embarazada, en muchos de los casos se trata de violencia sexual, ¿no? Porque se entiende que a esa edad la niña no cuenta con todas las herramientas como para dar un consentimiento, lo que se entiende por consentimiento, ¿no?
7: Así es, y bueno, y ahí el sistema de salud, en el marco de este protocolo, le brinda las distintas alternativas que tiene la niña o la adolescente en su caso, para atravesar o no este embarazo, continuar o no con este embarazo.
6: Exactamente. Bueno, esto es un tema que en su momento generó mucha controversia, ¿no? El área de salud es la que brinda la información y es la niña, junto con, me imagino, también con el acompañamiento de los padres, quienes toman la decisión al respecto, ¿no?
7: Exactamente, pero siempre tenemos que tener en cuenta que la voz de la niña y los deseos de las niñas y el proyecto de vida que tiene la niña o la adolescente es lo que debe prevalecer. Claro. O sea, el rol del Estado y de la comunidad es de facilitar el desarrollo autónomo de esta niña o de esta adolescente, uh-huh. apoyarlas Bien. Para que puedan tomar sus propias decisiones de manera informada. Y aquí lo importante, siempre los adultos debemos brindar esta información clara y precisa, contemplando, lógicamente, el grado de desenvolvimiento de sus habilidades, de manera que puedan manifestar y proponer acciones teniendo en cuenta cada contexto y la situación en la que esta niña o esta adolescente se encuentra.
6: Bien, claro, por eso decimos con el acompañamiento de los adultos para brindarle toda la información correcta, cosa de que las niñas
8: claro,
6: puedan...
8: Y la intervención, ¿no?, del asesor, en este caso, de garantizarle también a la adolescente, que bueno, como bien vos decías, Gladys, que reciba toda la información, que esta información sea clara, que sea accesible también, ¿no? Bueno, en lo particular, la intervención que tiene que ver el asesor en estos casos.
7: Exactamente, porque nosotros consideramos que el abordaje debe ser sociosanitario integral, uh-huh. y necesariamente debe ser intersectorial. Y esta hoja de ruta permite justamente identificar las distintas responsabilidades, las articulaciones pertinentes como efectores estatales, tanto del área de educación, justicia, desarrollo social, entre otros. Por eso hablamos de las distintas corresponsabilidades y de las distintas intervenciones.
6: Ahora, bueno, ya estamos hablando, cuando el hecho se desencadenó, la importancia que tiene, ¿no?, por ahí llevar adelante planes, programas preventivos, ¿no?, a nivel macro, digamos. Durante la semana pasada, desde el área de Medicina Social del Ministerio de Salud de la provincia, bueno, informaron que en lo que va del año se produjeron 69 casos de niñas en edades tempranas embarazadas, y justamente ellos alertan falta de insumos, ¿no?, de la implantación de los métodos anticonceptivos por parte de los gobiernos, ¿no?, del gobierno central.
7: Bueno, la hoja de ruta prevé, digamos, producido el embarazo, digamos, cuando se ha detectado el embarazo y después fue interrumpido o no, o continuó, se debe brindar políticas públicas, y estas políticas públicas es brindarle a la adolescente toda la información útil y pertinente, teniendo en cuenta su edad, pero también hacerle saber las distintas alternativas para evitar un embarazo.
6: Claro.
7: Y cuando no se cuenta con los que se pueda llegar a brindar, si no contamos con los elementos, muchas veces los embarazos igual pueden llegar a suceder.
6: Claro, por eso la información es importante y bueno, para tomar mejores decisiones y para que los chicos aprendan también esa autonomía tan importante, ¿no?, que de la que siempre hablamos.
8: Sí.
7: Exactamente, ¿no? Sí, siempre hablamos de la autonomía progresiva, uh-huh. Y eso es uno de los puntos cardinales que también tiene en cuenta la hoja de ruta.
8: Gladys, muchas gracias por estar en Antena Infantil. Te mandamos un fuerte abrazo.
7: Muchas gracias, Mariana. Muchas gracias, Laura. Y como siempre, en contacto, y un saludo enorme a la audiencia.
8: Gracias. Buenos días.
7: Buen día.

0: educación nos debe ayudar a alcanzar el pleno desarrollo en todas nuestras capacidades, es importante que nos enseñen a respetarnos, a vivir en paz y a proteger el medio ambiente.
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2: Y en Antena Infantil recibimos a Mariela López, asesora del Ministerio Público Pupilar de Cafayate. ¿Cómo estás, Mariela?
3: Hola, ¿qué tal? Buenos días. Muy bien, buenos días a todos.
2: Bueno, muchas gracias por recibirnos. Y estábamos hablando, ¿no?, de esta comisión de servicio que realizaron en Jacimaná. Contanos un poco de qué se trató.
3: Bueno, nosotros como asesoría del interior recibimos muchas actas de nacimiento referidas a niños que viven en lugares alejados de Cafayate o de incluso del mismo San Carlos.
2: Sí.
3: En este caso recibimos actas de nacimiento que no contaban con la afiliación paterna de niños que estaban que residen en lugares como Río Grande, Pampa Llana o Jacimaná.
2: Sí.
3: Que pertenecen al departamento de San Carlos, San Gastán.
2: Claro. Pero la dificultad, ¿no?, de una zona alta, montañosa, en muchos casos de difícil acceso, ¿no?, de los valles calchaquíes.
3: Exactamente, es la particularidad que tiene. Primero la lejanía con Cafayate, porque son 345 kilómetros,
2: sí,
3: y con un camino bastante angosto, con precipicios, ríos que cortan, bastante alejado y a la altura de 4.000 metros.
2: Uh-huh. Sí, y ahora... Sí. No, te escuchábamos, sí.
3: Se ha preparado una comisión de la Asesoría de Incapaces de Cafayate a fin de poder visitarlos, porque si no, estas personas, es muy difícil el acceso que tienen a poder ir a Cafayate. Entonces tratamos de acercarnos a ellos para poder llevar a cabo estos reconocimientos y hacer efectivo el derecho a la identidad de esos menores.
2: Claro, estamos hablando de un derecho fundamental, ¿no? Si bien todos los derechos son importantes, pero bueno, el derecho a la identidad en muchos casos es la llave de acceso a los otros derechos.
3: Exactamente, es la clave de acceso a los otros derechos, como bien dicho.
2: Bien, ¿y ahora cómo fue la recepción?
3: Muy buena, la verdad que nos estaban esperando. Siempre hacemos las notificaciones previamente con la policía, incluso en un lugar tan alejado que la policía va una vez a la semana nada más para allá.
2: Uh-huh.
3: Entonces nos recibieron con mucha alegría y fui muy contento porque esto evitaba su traslado con todo el costo y todo el sacrificio que implicaría irse hasta Cafayate.
2: Claro, sí, bueno, la importancia, ¿no?, de estar presentes y de acercar, lógicamente, a la justicia, ¿no?, a estos pueblos, que como bien marcabas recién, es muy importante trabajar en el territorio, ¿no? Ahora, Mariela, ¿ustedes cómo se enteran de la situación que, bueno, en muchos casos los chicos están atravesando en ese lugar? A través, me imagino, que del registro civil.
3: Exactamente, el registro civil, generalmente, como no hay un hospital en ese lugar, el nacimiento se produce en el hospital de cabecera que tenía Cafayate. Pero estas personas muchas veces tienen a sus niños y después regresan a su lugar de origen.
2: Uh-huh.
3: Entonces, justamente es ahí donde el registro civil toma razón de esta situación y hace la condena de detención a la asesoría del incapaz.
2: Bien, y ahí es cuando ustedes, digamos, pueden ir al lugar. ¿Y de cuántos chicos estamos hablando? ¿De cuántos niños estamos hablando?
3: Estamos hablando de 5 niños.
2: Uh-huh. Bien. Bien, que estaban sin la doble filiación paterna en este caso.
3: Claro, sí. Muchas veces, o a veces la necesitamos a la madre, pero no puede decir quién es el progenitor, muchas veces recibe ahí, lo puede recibir de campañato o empantarlo, o lo que haría falta únicamente el reconocimiento para.
2: Bien, ahora también, Mariela, destacar, ¿no?, la importancia de trabajar mancomunadamente con las otras instituciones como para poder fortalecer, ¿no?, y reconocer y trabajar sobre los derechos de los niños que han sido vulnerados. En este caso estamos hablando del derecho a la identidad.
3: está también la labor conjunta de los fiscales, del ciclo civil, de asesoría, de la municipalidad, de la policía, muchas veces hace posible que se efectivicen los derechos.
2: Bien. Mariela, ¿cuándo fue que se realizó esta comisión de servicio?
3: El día martes.
2: Bien, ¿y tienen previsto continuar? ¿Cómo van a seguir trabajando?
3: En la medida que se sigan emitiendo las actas de nacimiento de estas condiciones y seamos notificados, seguiremos viajando para poder hacer efectivos los delitos.
2: Bien, ¿y tienen previsto próximamente hacer más viajes o va a depender en muchos casos, me imagino que sí, de lo que haga el registro civil, mejor dicho, de lo que les anuncie el registro civil, de lo que les informe?
3: Exactamente,
2: ¿no?
3: De la demanda
2: de ellos. Claro, y bueno, y como bien vos decías, me imagino que también la recepción, ¿no?, de ellos, de estas mamás, más allá de su situación, de darle la importancia, ¿no?, a fortalecer este derecho de los chicos, que es el derecho a la identidad, a que tengan, que sean reconocidos también, como explicábamos al inicio de la entrevista, que es un derecho fundamental de los chicos, que es la llave de acceso para los otros derechos, también poder trabajar en forma conjunta con las otras instituciones, hablamos del hospital, hablamos del registro civil, y se trata de esto, ¿no, Mariela?, de poder nosotros llegar y asistir como corresponde, porque como bien vos remarcabas, es un lugar de muy difícil acceso.
3: Exactamente, el acompañamiento por parte de la asesoría a las familias, a los niños, la verdad que es algo que nos reconforta el alma.
2: Bien, sí. Mariela, ¿y qué otros problemas ven en la zona?
3: La zona tiene su pueblo, es un lugar donde está bastante. Ellos han arreglado los medios para poder tener una vida mejor. Están las escuelas que funcionan con plurigrado, donde si hay algún problema o si quiera alguna violación de derechos, la misma escuela la que se encarga de evitarnos, a través de la policía. Sí. También con los puestos sanitarios, así que también en caso de que ellos salgan en alguna situación que amerite la intervención de la asesoría, también nos van a saber. La comunicación es fluida.
2: Ah, es fluida, bien. Y ahora, Mariela, ¿ellos cómo sabían que ustedes estaban por viajar? ¿A través de los medios de comunicación, me imagino? ¿De qué forma anunciaban su ir a hacer esta comisión de servicio?
3: Lo hacemos a través de la policía. Informamos a la regional que vamos a ir. La regional se encarga de avisar en cada parroquia a través de la radio.
2: Bien, a través de la radio de la zona.
3: Exactamente.
2: Bueno, es como... Sí, bueno, seguimos entonces sumando a la comunidad en general, ¿no?, y haciendo esta red de protección de los derechos para con los chicos. Bueno, seguramente, Mariela, vamos a seguir en contacto porque es un tema que nos interesa mucho, ¿no?, poder llegar a los distintos parajes, a las distintas comunidades, para acercarnos y para ver cuáles son sus inquietudes, cuáles son sus necesidades. Así que, bueno, Mariela, seguramente vamos a continuar en contacto y te pedimos que, bueno, si tenés más fechas previstas de viaje, que también nos haga saber.
3: Muchísimas gracias.
2: Bueno, un saludo. Muchas gracias, Mariela. Hasta luego.
4: Bueno, mucha información tuvimos hoy aquí en Antena Infantil de distintos temas. Todos estos temas, como ustedes ya saben, los pueden encontrar en nuestras redes sociales. Ministerio Público Pupilar Salta, de esa manera nos pueden seguir. Estamos en Instagram, también en nuestro canal de YouTube. Nos siguen también en Facebook. Y recuerden que tenemos vinculado el número de teléfono de WhatsApp, que es el número
5: 387-4530-624.
4: Perfecto, ese número entonces nos dejan sus inquietudes. Ya saben que no es un teléfono para realizar las denuncias, sí para tener información en general, ¿no?
5: Exactamente, para acercar el servicio de justicia en definitiva, saber por dónde empezar o a quién consultar. Bueno, vos decías, hemos tenido un montón de información. Hoy hemos hablado del derecho a la identidad, hemos hablado del derecho a la salud, del derecho a la información, hemos hablado de tantos derechos, de cosas tan importantes, y bueno, hemos querido aportar también. Hoy es un día bastante importante porque a partir de hoy rige este nuevo régimen penal juvenil que va a traer algunos cambios, ¿sí? Y bueno, lo que también queríamos era llevar un poco de información para clarificar. Siempre es importante que la gente reciba información clara, concreta al respecto de esto, y como vos decías, en nuestras redes, si por ahí les han quedado dudas, pueden consultar nuestras redes, va a haber información sobre esto y mucho más.
4: Claro.
5: Incluso nos pueden enviar consultas y demás que vamos a estar respondiendo.
4: Así es, y recordarles también que durante todo el mes de septiembre vamos a continuar con las visitas a las escuelas, con estos talleres que, bueno, en lo particular me encanta, ¿no? Poder ir a hablar con los chicos, en muchos casos son los chicos, los adolescentes, algunos chicos también de primaria. La idea es acercarnos, ¿no? Con la información, que ellos tengan herramientas. Bueno, hablamos de distintos temas, de prevención también de bullying, de esta necesidad de que tengan una convivencia respetuosa.
5: Además, en estos tiempos, con este cambio que ha habido en la legislación en materia penal juvenil, es importante también como para entender de qué estamos hablando, que los chicos conozcan primero sus derechos.
4: De que tengan una convivencia respetuosa.
5: Además, en estos tiempos, con este cambio que ha habido en la legislación en materia penal juvenil, es importante también como para entender...

0: actividades y que todas sus acciones, sus decisiones tienen siempre repercuten en la comunidad. Uh-huh. ¿Sí? Entonces hacerse cargo cuando cometemos un error, pues, saber actuar y saber de alguna manera retribuir, ¿no? Cuando hemos hecho algún daño.
1: Así es, claro que sí, vamos a continuar con este tema. Laura, estamos llegando al final de Antena Infantil.
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1: Muchísimas gracias a todos. Nos encontramos dentro de 7 días con mucho más Antena Infantil.
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0: ¿Estamos, Jorgito?
1: ¡Ay, bueno, buen sábado para todos! ¿Cómo andan?
2: ¿Qué haces, amiga? Bien.
1: Aquí andamos. Hoy tenemos tres emprendimientos. Trajeron un montón de cosas, menos Juanito, pero, que trajo agua.
2: Sí. agua. Che. Pero impresionante. Hoy, como nunca, la mesa está llena de cosas. Hasta unas facturas veo ahí.
1: Sí, que las trajo la Pau. Bueno, hoy tenemos tres emprendimientos. Acá hay una empresa, una agencia. Hoy está Pau. Nosotros la conocemos por Badada Didáctico y cuando estaba sacando las cosas... Empezamos a ver la cantidad...
2: 3 millones de emprendimientos.
1: De marcas que tenés y hace un montón. Y ahora nos vas a contar en un ratito, veo que están... ¿Cuánta cosa,
3: muchas,
1: Pau?
3: Muchas.
1: Porque yo conocía, en realidad, conozco a Dada y conocemos a Byron. Sí. Esto que estás sacando ahora, que, bueno, ya nos vas a contar, que es de cuero, está espectacular lo que es diseño propio, además.
3: Diseño propio.
1: Pues ya nos vas a contar, está buenísimo. ¿Cómo se llama esa marca?
3: Del Campo,
1: tremendo. Está Silvita Vitar, que hoy viene a hacernos una demostración y cuando la vida no te da los limones...
4: Nos olvidamos de traer los limones.
1: No nos olvidamos, pero trajiste frutillas, vas a hacer un mega postre espectacular. Así acá.
2: Es. No va a ser ella, vas a ser vos.
4: Lo vas a hacer vos.
1: Pero yo no cocino.
2: Pero vas a cocinar.
1: Con
2: vas
1: la Thermomix.
4: Exacto. Claro.
1: Estás trabajando con Thermomix y estás chocha.
4: Hace muy poquito estoy feliz.
1: Ahora,
4: cambió la vida.
1: ¿En serio?
4: Sí.
1: Yo creo que a mí, Silvita, soy como un hueso duro de roer para ahí.
4: A vos te va a cambiar la vida cuando...
1: ¿Vos decís?
4: Así es.
1: vamos a ver cómo sale ese postre que estamos por hacer. Y está Juanito... que además es amigo de hace un montón. Sí. Juan tiene miedo a las preguntas que le vamos a hacer. Pero somos serias, Juanito.
5: Porque las conozco.
1: Claro. Bueno, Juanito, yo en realidad te conocemos hace 1000 años, Juanito. Tenemos un par
5: no
1: de historias.
5: No tanto porque...
2: No, pero sí, un montón.
1: Un montón de años y siempre te... Bueno, sos fotógrafo, sos aparte fotógrafo. Director de la revista ABC, que es un ícono de acá de Salta, y además tenés una agencia de publicidad que, si bien sabíamos,

0: nos empezaste a contar un par de cosas que yo no tenía idea, que ahora nos vas a contar.
1: Que hace más cosas de las que creíamos.
2: En realidad, al revés. Empecé con la agencia y después vino todo lo otro, claro, pero bueno.
1: Es verdad.
0: Es más, Juanito, escuchen, chicas, ¿no? Nos sacó las primeras fotos en el primer living room.
2: Claro.
0: ¿Te acordás?
2: Sí.
0: Que lo llama Juan, venía a sacarnos fotos. Bueno, amiga, yo voy.
1: Sí.
0: ¿Verdad? Bueno, en la casa de Agus, claro, es más, sí, estuviste en la primera y en la segunda. Así que nada, no, las primeras fotos que tenemos de Living Room de la primera edición, te estoy hablando año 2000.
1: El primer medio que confió en nosotros.
0: Sí. Bueno,
2: eran dos modelos.
1: Éramos modelos.
0: Tampoco pasó tan.
2: Sigue siendo, no me dejan terminar.
0: Somos unas modelos XL, pero
1: somos
0: bueno.
1: Somos modelos de personas.
2: Somos, sí, somos modelos
1: 77. Bueno, aparte, bien, yo 76, no 77.
2: Bueno, no te quería hacer tan viejo.
0: Son chiquitos. Qué chiquitos.
3: Son chiquitos.
1: Estamos grandes, en el primer
3: estamos
1: hermano
3: en el segmento Silver.
0: Exactamente. Bueno, chicos, bienvenidos. Algunos venían gracias así como medio, bueno, gracias Silvita, porque
3: muchas gracias.
0: Ella vino así medio, me dijo, quiero hacer una demostración. Ah, sí, la vas a hacer acá en la radio.
3: En vivo.
0: En vivo, a vivo, en directo. Así que, bueno, arrancamos por vos, Silvita, ¿te parece?
3: Bueno,
0: también te conocemos porque tenías otro emprendimiento y viste que van mutando. Nosotros en esta cantidad de años
1: se van reinventando.
0: Se van reinventando, van cambiando, van modificando. Y ahora te vemos que estás con Thermomix.
3: Con Thermomix.
0: Yo no soy amante de la cocina, la gente lo sabe, mis hijos más aún, pero Agus sí la tiene y siempre me dice la verdad que es espectacular,
1: sí,
0: este robot.
1: Placer.
0: Así que
3: exactamente, es un robot de cocina que te viene a solucionar la vida. Al que no tiene tiempo, le ahorra tiempo, el que quiere ahorrar plata, ahorra plata. En esta maquinita se simplifican 20 electrodomésticos en uno, tiene más de 30 funciones.
1: También para el que no tiene espacio, es una solución.
3: Exactamente.
0: O sea que a mí me estaría cerrando por todos los...
1: Pero no tengo una cocina mini.
0: No tengo los electrodomésticos, o sea, no es que tengo el rallador, la huevada, que no tengo nada, yo no tengo nada.
2: Pero vos tenés un problema. Porque te lo pueden cambiar por vos, tus hijos.
0: Es que seguramente me lo van a cambiar por la Thermomix. Y lo más probable, ese es mi miedo, Silvita, que si esto funciona, vos vas a tener que ir a cocinarle a mis hijos.
3: No, lo voy a enseñar a
0: les
3: tus
0: vas a enseñar a cocinar. Vas a tener que hacer una demostración entonces a mis hijos.
1: A ver, yo tengo, bueno, tengo dos, para los que no saben, yo tengo cuatro hijos, dos son chiquititas. Y las chiquititas, la más chiquita de todas, que tiene 7 años, cocina con la... Pero, la reusa.
3: Claro, sí.
1: Sí, es como para tontos.
3: Tiene un montón de medidas de seguridad que para los chiquitos se inician en la cocina y es fantástico.
1: Exacto.
3: Y es cocina guiada, o sea, el que no tiene idea, ni siquiera tenés que pesar porque trae balanza incorporada y te va pesando todo así milimétricamente y es imposible que te salga algo feo.
0: ¿Hace cuánto arrancaste con esto? Y con yo creo que aparte vos tenías ganas de contar... ¿Qué era Thermomix? ¿Tenías ganas de contar esa parte?
3: En realidad Thermomix existe en el mercado, es una fábrica alemana y existe en el mercado hace 50 años.
0: Sí.
3: A la Argentina llegó en el 2017 y en Salta hace 3 años. Y bueno, esta es la última versión de Thermomix, pasaron un montón, empezó siendo una licuadora, a medida que iba pasando el tiempo le agregaron calor, después la tecnología, la pantalla
1: digital,
3: exactamente. Y toda la tecnología, porque hay recetas que están incorporadas en la máquina y te va diciendo, coloca 30 gramos de esto, 100 de esto, 100 de otro.
1: A mí eso me parece que es un gol, es un 10.
3: Exactamente.
1: Vos pones los ingredientes que tenés en tu casa y te arma el menú. Entonces, vos abrís en tu casa y tenés espinaca y pollo.
0: Sí.
1: Pones espinaca y pollo y te
3: sale
1: la receta.
3: Y si hay algo que no lo comés, lo podés obviar y no lo comés.
1: Claro, hay cosas optativas. Pero a mí yo principalmente...
0: Ustedes hablan así, pero las que no sabemos cocinar, si no nos llevamos por exactamente lo que dice...
3: Bueno,
1: es que acá lo bueno que tiene que la pantallita, cuando vos pones la receta, te da los productos que se pueden obviar, te dice optativo.
0: Ah, ok.
1: Y, por ejemplo, a mí, que es lo que me pasa, que yo la uso mucho, tiene por ahí especies...
3: Que no existen acá,
1: pero sí. Googleas cuál es el equivalente, cuál es el parecido y le podés poner.
3: Claro. Y si no lo tenés y no tenés...
1: No pasa nada.
3: Le pones obviar y seguís con la receta. Exacto. Y no pasa absolutamente nada.
1: ¿Y sabes qué tiene? Que es buenísimo, que como es una cocina mucho más saludable para el hipertenso, es buenísimo porque muchas de las recetas se cocinan sin sal. De hecho, yo alguna vez hice comer un guisito que yo le decía... Para mí algo está mal porque... En el proceso, nunca me hace ponerle sal. Y cuando vos vas a comer la comida,
3: está exquisita.
1: Sí, no necesita.
3: Inclusive, bueno, en este vaso, te cocina, obviamente. Y cuando uno hace preparaciones con aceite, lo lleva a determinada temperatura el aceite, que cuando uno lo consume no hace mal al organismo, ¿no? Elimina esas toxinas, sí, que por ahí en la cocina tradicional.
0: Ese vaso es como una licuadora. No, todo.
3: Todo.
0: Es todo.
3: En este vaso te licúa, te amasa, te bate, te raya, te hace todo.
0: Te hace
3: en
0: harina.
3: En este mismo vaso. Harinas de granos, de legumbres, te las hace acá y llega hasta 10.000 revoluciones por minuto. Sí. Entonces, nada, te queda una fécula espectacular.
2: ¿Hace helados?
3: Hace helados. Qué bueno. Una de las preparaciones que vamos a hacer...
2: ¿Ahora?
0: Sí, ahora, que Pupi va a cocinar.
3: ¡Ay, no! Cuando vos quieras. Yo tengo todo listo. Si querés más... Bueno. En un ratito,
0: ¿querés que vaya?
3: Dale.
0: Jorgito, voy. Sí.
2: Ah, empezamos con todo.
0: Sí, que empecemos comiendo.
4: Esto es aparte... En mi vida cocino.
0: Ponete el delantal, por favor. No, sí, quiero que haga el programa.
4: El delantal, vamos a mostrar aparte.
0: Está todo el kit.
4: Apretá ahí. ¿Cómo me veo con esto, sí, dentro de 15
0: yo
4: de casa?
0: No, le tengo miedo a Pupi cocinando porque la vez que vino un emprendedor...
4: Arrancamos, contá que sí. Dale, contá.
2: Sí, pero te queda bien.
0: Sí, le queda bien. Y ahora que es Pupita, en vez de Pupi, le queda perfecto. Mirá cómo modela.
3: Y empieza a cocinar Pupi.
0: Claro. Bueno, yo les cuento a los que están en la radio y a los que nos están viendo por YouTube que la única vez que vino una emprendedora y le puso cosas para hacer a Pupi, la perdimos. Ella voló con su cabeza, tenía que pintar una taza, pintó la taza en 1:20, de la cual no emitió palabra.
4: Sí, me concentro.
3: Perfecto.
4: Bueno, espuma rápida de frutas congeladas. Vos que trajiste las frutas congeladas. Sí. Bien, perfecto. Estoy apretando. Yo, ¿esto se puede sacar y mostrarlo acá,
0: sí,
4: o no?
0: Al, sí, al vaso, mostrarlo, sí.
3: Ahí está, están las cuchillas. Quiero...
4: Ahí está, se ve... Sí,
0: sí, se ve perfecto.
4: Es grande.
0: ¿Tiene?
4: Yo, a ver, vos sí, conocés mis bebesaurios. Sí. O sea, yo con esto les doy de comer, sí, nos damos de comer, porque sí, yo también como.
3: Bueno, depende de qué preparación.
0: Yo voy a ser realista. Sí. Yo me compré la Fren, que es una que es vaso y base.
3: Sí.
0: Para que, claro, porque, ¿qué me pasaba? El locro, por ejemplo... O el guiso de lenteja, no me alcanzaba para darle de comer a mis hijos.
2: ¿Hace un locro ahí?
0: Sí. Esto con la receta que está. Y además, si no hago mi receta. Lo que pasa es que una vez que le aprendés las funciones, vos ya podés hacer lo que vos quieras sin seguir la receta.
2: Claro. Sí.
4: Esto es una espátula.
0: Es la espátula.
3: Que tiene un montón de funciones. Esto es un cestillo que viene con la máquina que sirve.
4: Todo esto
3: para colar.
4: Para, son productos
3: todo esto que
4: vienen
3: cuando, si uno compra la máquina, esta es una vaporiera para cocinar en niveles. Uno puede cocinar en niveles.
4: El bife que quieren mis hijos, ¿se puede hacer acá?
3: Sí, en el vaso, pero en trocitos. No cocina todavía.
0: Okay. Lo único que no hace es cocinar... No, claro. O sea, no te reemplaza el horno.
2: Podés hacer unos panchos y calentar el pan, por ejemplo.
3: Exactamente. Por ejemplo, haces una salsa en el vaso y acá pones unas verduritas.
4: ¿Todo es simultáneo?
3: Todo es simultáneo. Con el mismo vapor va cocinando todas las verduritas.
0: Y no se contagia el olor. Yo los purés que comes en mi casa son hechos acá. Yo nunca más hice un puré con pizza papa. Es que porque sale como espuma.
4: Y acordate, ¿no? Acordate como vos me estás diciendo que yo quemo los fideos.
0: 27 años juntos.
3: Bueno, acá no se te van a quemar los fideos si los haces, porque tiene una alarmita cuando termina la función, te avisa. Tiene una alarmita, ahora la van a escuchar.
4: Bien. Esto no lo necesitamos.
3: No, esto no lo necesitamos. Pues yo los traje para mostrarles, pero no lo vamos a usar.
0: El merengue, por ejemplo, se hace con la mariposa esa.
3: Claro, este es lo que viene a reemplazar los dos palitos de la batidora. Exacto. Sí. Esto sí lo vamos a usar.
0: Eso lo uso con el puré también.
3: Eso lo vamos a usar para hacer la espuma. Y la tapa, bueno, viene así.
4: Bueno, elegimos entonces la receta espuma rápida de frutas congeladas. Puede ser cualquier fruta.
3: Cualquier fruta que esté congelada.
4: Bien, perfecto.
3: Inclusive, bueno, ahora vamos a usar azúcar.
4: Sí.
3: Pero a esta misma receta uno le pone una banana...
4: Sí.
3: Y reemplaza el azúcar.
4: Claro. ¿En serio?
3: Para las personas que son diabéticas es espectacular porque no consumen azúcar y consumen dulce.
4: Y para las que no somos diabéticas.
0: Y te voy a decir una cosa, para la gente que medio y no tan hábil, no vamos a decir inútil.
4: Inútil como yo decís, yo banco.
0: Inútil como vos, Pupita. El vaso, esa tapita que está, vos pones querés separar la yema del huevo o querés hacer una mayonesa y la pones ahí. No, esta. Pones...
3: para separar.
0: Yo tengo las seis.
3: Acá,
0: claro. Entonces vos rompes el huevo ahí y cae solo la clara y no la yema.
4: Es mortal.
2: ¿Cómo? ¿Eso también pasa ahí?
0: Sí eso pasa ahí.
3: Porque tiene unos orificios que va a pasar por... No sé si
4: claro, es como el yo tengo una cosita que era
3: separo.
4: De mi vieja, de Tupperware. ¿Te acordás la cosita? Pero vieja, naranja, porque en esa época eran los colores de Tupperware eran naranjas.
3: Inclusive uno hace una mayonesa casera y te pasteuriza el huevo. Entonces es una mayonesa completamente segura que la puedes tener en el helado un mes.
0: Lacto en esa, ¿eh?
3: No, esa es otra porque la lactonesa no lleva aceite. La mayonesa común que uno hacía en la licuadora con huevo, aceite, la haces acá, pero con
1: el huevo. ¿Y vos te acordás que alguna vez hicimos mayonesa y hay que tirar el hilito del aceite, que caiga justo? Sí. Bueno, acá lo tirás ahí en el borde y se va... Y solo se dosifica. No, yo no sabía las mayonesas que hago.
3: Lamento no haberla conocido cuando me casé, dije, hace 30 años, porque me hubiese solucionado...
4: Sí. Pero seguís casada.
3: Pero sigo casada.
1: Bueno, no, o sea que tu marido no valora, claro, la cocina.
4: Mati, le mandamos un beso a Mati. Escuchá, y viene en un próximo programa, porque nos estaba contando también, Silvita, que está bueno también contar esto, de que estás viendo de armar algo con Mati, que Mati es... ¿Qué es Mati? ¿Qué profesión tiene?
3: Él es contador y se dedica mucho a las finanzas, entonces...
4: Sabe un montón.
3: Queremos empezar a dar educación financiera.
1: Para adultos.
3: Empezar está buenísimo. Con gente de nuestra edad que no la tuvo cuando era chica para pensar en
1: el futuro. Sí, sí, sí. Bueno, yo le contaba yo le contaba a ella, antes de que salgamos al aire, de que vino, ¿te acordás? Los chicos de Colmena, que ellos están pensando el tema de cuando uno sea más grande, que no quiere ir a un geriátrico, quiere vivir rodeado de amigos, pero mantener la independencia sin que nadie te cuide. Entonces tienen módulos habitacionales en distintos lugares donde cada uno vive con su comodidad, con su independencia, pero rodeado.
3: Y un zoom.
1: Con amenities como para compartir siempre con amigos.
4: Lo pueden escuchar en el programa anterior o en el anterior, no me acuerdo. Pero
1: tres creo que
4: Se llama Colmena, Espacio y Comunidad o Más Comunidad. La verdad que me quedé como...
1: Y aparte que ahí hablan del segmento Silver, que somos las que nos...
4: Nosotras.
3: ¿Estamos en este rango?
4: Nosotras, no, exacto.
1: Y vos para otra.
4: Bueno, sigamos... Iniciar. Espera, vos no me digas nada
3: porque la máquina te va guiando.
4: Silvita. Sí.
3: La máquina te va guiando.
4: Ponga 100 gramos de azúcar.
3: Lo que tenés que ir haciendo.
4: Vos acá no tenés 100 gramos de azúcar. Vos acá tenés el pote de azúcar.
3: El pote lo traje en mi casa.
5: ¿Te pasás? ¿Qué haces?
4: No pasa nada. Escucha, está acá, te está
1: mostrando. La balanza.
3: Tiene la balanza. No, pero sí.
1: Y sacá con una cuchara lo que no se contaminó.
3: No pasa absolutamente nada.
1: Igualmente, si te vas a pasar, en vez de hacer así como está haciendo la pupi, vas con una cuchara. Para no pasarte. Porque en cualquier momento decís, ¡ay, me pasé! Se me cayó un terrón.
3: Ahí está. Y mira, solita te va marcando que están los 100 gramos de azúcar.
4: Ay, buenísimo.
1: Dale, pero lee vos la pantalla y se avanza.
4: Bueno, decía 100 gramos de azúcar y me lo tildó como que ya están los 100 gramos de azúcar. Siguiente. Bien, sigo siguiente y dice, pulverice.
3: Entonces, ponemos la
4: 10 segundos... Dice, te sale 10 segundos y después las cuchillas.
1: Claro.
3: Y acá esto significa que va a llegar a 10.000 revoluciones en los 10 segundos.
4: Tengo que poner la mano,
3: no
4: vas a
3: poner nada. No, yo te muestro.
4: Aprieto el botón verde.
3: Aprieta el botón verde play.
1: Y te vas a sacar azúcar impalpable.
3: Es lo que yo les decía a las harinas cuando las haces.
1: Cuando esté la máquina funcionando, habla más fuerte. Porque si no, se va a chupar del sonido.
3: En este momento pulverizo el azúcar y es azúcar impalpable. O sea que ya dejá de comprar azúcar impalpable.
1: Oh,
3: y miren lo que es.
4: Mirá.
3: No sé dónde ve.
4: Mirá.
3: Fantástico.
4: Y acá parece que nos estamos perdiendo un pucho. Sí. Para esto va así. No quiero
3: así,
4: que...
3: exactamente.
4: Bien, entonces vos te sacás lo que quedó pegado, obviamente, porque
3: como para bajar. Como para bajar, en realidad.
4: Bien. ¿Pongo la tapa o pongo siguiente?
3: Sí, pone siguiente, lo mismo.
4: No pasa nada.
3: Ahí te dicen la hora.
4: Bien, agregue ahora, dice, 300 gramos de frutillas congeladas, limpias y sin tallo.
3: Ahí está.
4: ¿Qué pasa si yo le pico ahí eso?
3: Se marca, pero no las pusiste, o sea que hay que ponerle.
4: Ok, bien, voy arriba primero.
5: Trata de no tocar mucho igual. Sí.
1: No toca porque la máquina es para...
3: Si están blanditas.
1: Para gente porque... que no sabe.
4: Tienen que estar congeladas, pero no pegadas.
3: Exacto, yo las tendría, bueno, acá por una cuestión de espacio, hice.
4: Sí, obvio.
3: De sacarlas.
4: Estamos haciendo esto con lo que tenemos. ¿Jorgito nos viene a retar?
1: No, te viene a filmar.
4: ¡Ay, George!
1: ¡Ay, mira qué capo!
4: ¡Hola! ¡Qué capo! Gracias, George.
3: Bueno,
1: mira.
4: Me siento
3: en que...
1: Sí, Chichita de Arquiaga.
5: Policía en acción. Entra policía en acción.
4: No, ¿cómo se llaman estos programas de comida que tampoco veo, obviamente, porque no me gustan?
1: Los del gourmet. Masterchef.
4: Bien, dos cucharaditas de limón, pero no tenemos limón, así que no pasa nada, podemos emitirlo, listo. Entonces voy acá.
3: Marcalo.
4: Lo marco como si tuviésemos.
3: Exactamente.
4: Bien. Ahora, siguiente.
3: No va a funcionar porque no tiene la tapa.
4: Bien, perfecto. Acá, ¿estás viendo esto, Jorgito? Vas a comer vos también.
5: Bueno.
4: Ah, entonces hace bien. Mira, ahí está. Y pongo...
3: play.
4: Claro, son 15 segundos a 10.000 revoluciones, como decía ahí.
3: Exactamente. Sí. Lo que va a hacer ahora es triturar las frutillas.
1: A ver, ver, acá estamos demorando porque vamos charlándolo, vamos, pero cuando uno lo hace en la casa, cuando te querés dar cuenta, son segundos. Parezco yo la vendedora de Thermomix. Thermomix, págueme, por favor.
4: Sí, sí, sí.
1: ¿Ves ese ruidito, esa musiquita que hace? Te avisa que terminó el proceso.
5: Y perdón, si lo abrís antes, se
3: no te está deja. Trabada. Está trabada la tapa. Y en este momento...
1: Acá está Jorgito, mira.
3: Parece como... que le agregas crema de leche y se te
4: leche condensada.
3: Leche condensada y crema. Se te hace un helado. Ahora vamos a hacer una espuma con claras de huevo.
4: Claro, dice en el próximo paso, yo lo estoy diciendo de antemano, dice inserte la mariposa.
1: Para esa es la mariposa.
3: La pongo porque tiene su secretito para trabarla.
1: Es un secretito que lo aprendes sola, ¿no?
4: Sí, sí, sí, claro.
1: No es tan complicado el
3: secreto. No, es trabarla nomás.
4: Ahí. Qué grande, George. Listo. Sos un grosso. Listo, entonces ya están insertadas las...
3: No, la tapé.
4: ¿Ah, no tapó? Ah, perdón, bien.
3: ¿Qué te pide?
4: Una o dos claras de huevo. Pará, yo no hice esto que hiciste vos, que acá están las claras solamente.
3: Sí, las separé de la yema.
4: ¿Pero yo puedo ponerle la tapa y separarlo solo? Como
1: sí,
4: decía
1: pero
4: recién.
1: Después agarrás la tapa y sacás la
4: tiro,
1: yema.
4: Claro, sí. Bien. No, yo porque de última no quiero hacer esto antes, por ejemplo. Si es tan bueno, digo, tiene que tener... Bien. ¿Pongo la tapa?
3: Poné la tapa y dale. A ver qué te indica.
1: Dale play.
4: ¿Cuánto sale esto?
1: Bueno, no importa, esta es accesible. Es
4: muy bata, bata.
3: Aparte, Thermomix tiene un montón
4: ¿De opciones de pago?
3: De opciones sí. De pago.
4: ¿Tarjeta de crédito?
3: También.
1: Sí. ¡Ey! En algún momento había 12, 9 cuotas sin interés.
4: Para que le
3: pifié. Se salió.
5: ¿Ya no?
1: No sé ahora, no sé. Yo no soy vendedora de Thermomix.
5: Yo la quiero comprar también, estamos todos.
1: La verdad que resuelve, te optimiza los tiempos. O sea, vos te puede gustar cocinar, pero eso lo que hace es que ponerle. Yo empiezo a cocinar en el medio, me tengo que ir a buscar las chicas del colegio, la dejo funcionando sola, para cuando tiene que parar, busco a la chica del colegio y cuando vuelvo, me sigue esperando.
3: Te hace un risotto en el tiempo que el risotto necesita, con una la cremosidad. No se quema.
1: No se quema, ¿no?
4: ¿Te gusta, Jorgito? Está buenísima, ¿no? Bueno, acá son 3 minutos de batidora, 4.000 revoluciones, por lo que entiendo.
3: Sí. Exactamente.
1: Porque ahí lo que te va a hacer es...
4: La crema.
1: No la crema, es como que te está haciendo el merengue.
4: Ah.
1: Porque es una espuma. O sea, vos cuando lo tengas que probar, te vas a dar cuenta que es como si estuvieses comiendo un mousse.
4: Sí.
1: Más blandito, en realidad, ¿no?
3: Sí.
4: Es buenísimo. Pero,
1: y así lo vas cambiando por distintas cosas.
3: Distintas, las frutas que se te ocurra. Ananá no, porque la nana tiene tanta mucha agua que arruina las claras. Pero con las frutas que
4: sandía
3: se te ocurra.
4: Tampoco, o sea, todo lo que tenga mucha agua no
1: sirve.
3: Bien. Pero de mango
4: pero este no se puede. Después hay otros productos, otras
1: recetas que sí.
3: Te hace hasta tragos.
1: Exacto, sí. De hecho, en el libro que viene cuando vos la comprás...
4: Por ese lado.
1: Cuando vos la comprás, viene un libro de recetas con un guía, con un paso a paso. Y una de las partes dice cócteles. Y te tira.
3: Te cuento que esta versión, vos tenés la anterior.
1: Yo tengo la anterior.
3: Esta versión, los libros ya los traen incorporados en el software.
1: Bueno, yo, viste que en la anterior también los podés ver a los libros, pero a mí hay la elección, me gusta hacerla o en la aplicación, en el celular o en el libro. Sobre todo que por ahí me pasa de que mis hijas dicen, ay, yo quiero las cookies de no sé qué, yo quiero las otras. Entonces, les doy el libro a una en la aplicación y van mirando y ellas van eligiendo. Así que, y otra cosa que tiene de importante, por lo menos la mía, es de que vos vas poniendo todo, vas armando el menú semanal, entonces te haces la lista de compras.
3: Exactamente, y vas al súper y no te olvidas de comprar nada, llegas a tu casa y tenés todo.
1: Exacto.
3: Ya queda un minutito y vamos a tener la
1: crema,
3: magia.
1: La magia lista. ¿Vos, Pau, querés un mate?
3: Del mejor postre para mí, por el
4: No, bueno, pero...
3: Mira, ahí se lo dejé. Qué sé yo, te caen visitas de sorpresa y no sabés qué hacer de postre. Sacás la fruta con 2 claras, 100 gramos de azúcar y tenés un postre espectacular. En 3 minutos.
4: En 3 minutos.
1: Exacto. Sí, la limonada que yo te doy en mi casa es hecha por esta. Que podés, si no querés usar, hacerla más light, en vez de ponerle el azúcar, le pones edulcorante.
3: Y vos sabés la importancia de los limones, de los jugos, que las cuchillas le sacan toda la esencia del cítrico que tiene la cáscara, que te hace hasta, qué sé yo, consumir las vitaminas y todo lo que tiene la cáscara para los...
1: Claro, porque para hacer la limonada vos ponés el limón partido en 4.
3: No, entero ya.
1: Ah, bueno, en la mía es partido en 4. O sea, te ahorra un paso.
3: Sí.
1: Y todo. No te tenés, lo único que tenés que hacer es lavarlo, porque después es claro, parte de la limonada. Sí. Y te queda separado después la pulpa con la cáscara, todo. Y te queda, vos lo, con el cestillo ese, lo, tipo lo filtrás.
3: Lo filtrás. Y ni siquiera desperdicias el limón que te quedó ahí.
1: Sí.
3: Lo usas para una torta, para un budín, o sea que no se desperdicia absolutamente nada. Miren esto.
1: ¡Ah, no!
4: Es que es nubecita, ¿eh?
1: Es tremendo.
3: ¿Les voy a mostrar a los chicos?
1: Mira, sí. Juan, vos que...
5: Tremendo.
1: No, y viste.
5: Quiero probar.
4: Y quiero mostrar acá también. Acá, ¿no? ¿Me puedo ir acá?
1: No, porque están deshabilitadas.
4: Ah, wow. Nos sacaste de... ¡Qué groso! Juanito, nunca habías hecho esto. Mira, tómalo como un mimo. Está tremendo esto.
3: Bueno, ahora les voy... Si quieren seguir, yo les voy a servir así de...
5: Pero, ¿y esto también lo enfría o sí, sale al tiempo?
1: No, lo que pasa es que la fruta está congelada.
5: Ah, claro.
3: En este caso la fruta estaba congelada, no sé. ¿Lo enfría?
1: No enfría. Pero en recetas donde sí necesita frío, el mismo menú te va diciendo, ponga 20 minutos en la heladera.
5: Ah, ok.
1: Es como que también te guía en esa parte. Porque aparte las masas, por ejemplo, vos querés hacer una pizza y te da desde el, para que hagas la masa casera.
3: La fermenta ahí adentro.
1: Exacto.
3: No, es para el que no sabe cocinar, es...
1: Es comida de restaurante en tu casa. Y con una explicación súper básica y fácil y amigable, entonces vos la podés ir a...
4: ¡Kiko Kipper, ¿no? ¡Kiko Kipper! ¡Qué fácil te la hizo!
3: Totalmente. Muchas gracias, Agus.
1: No, ahora quiero el cubre cuchillas gratis. De las 6.
3: Dale.
1: Pero tira esta bolsa de viaje, porque la gente viaja. No te
4: quedes. La gente viaja.
1: La gente que se va de vacaciones se la lleva.
3: El año pasado.
1: O sea, vos que te vas a Ichocruz, yo la pongo en le pongo modo viaje y la llevo y cocinamos ahí todos los días.
3: El año pasado.
1: ¿Entendés que nunca más picás una puta cebolla? Nunca más lloro.
3: Te pela la cebolla. Tiene un accesorio, pela cebolla, pela zanahoria, pela papa. No, el accesorio viene por aparte.
1: Ese es el que yo no tengo.
4: Ya está buenísimo.
3: Ya te lo voy a conseguir, Agus.
1: Le vamos a servir. Acá, Jorgito.
4: No, esto es un mousse, en realidad.
3: ¿Qué? Es una mousse.
1: ¿Te muestro?
3: Esta es una.
1: ¿Crees?
3: Claro, en la receta se llama espuma. Uh-huh. Es una mousse. Que la podés...
4: Bueno, un día le digo a mis amigas, vamos a hacer un guisito de lentejas. Y decía, ¿cómo era que se llamaba? Estofado.
3: Lo que pasa es que estofado las recetas vienen cargadas desde
1: España.
3: Desde
4: para vos, George.
3: Vienen cargadas desde España, entonces...
4: Sí, claro, tienen otros nombres.
3: Exactamente.
1: Sí, de hecho, cuando vos vas a cocinar una torta o algo, te dice harina de fuerza. Anda a googlear. ¿Qué es harina de fuerza?
3: Harina ¿cuál? De cero,
1: claro.
3: O cuatro ceros.
1: Porque dependiendo
4: o
1: cada
4: la cebolla.
1: Receta.
4: ¿Vos
1: querés, Silvita?
3: O la cebolla, ¿cómo le llaman? Chalota.
1: Sí. Es
4: la
1: verdad.
4: La chalota.
3: Sí,
1: es muy rica. Riquísimo. Y vos viste el tiempo.
3: ¿Necesitas saber cocinar para tener la máquina?
1: No, tenés que saber leer.
4: Está buenísimo.
1: Es lo único.
3: Hay que saber leer.
1: Porque de hecho mi hija, que es la más chiquita, que es la que te cuento que la usa. Yo la tengo hace muchos años, antes de que llegue a Salta,
3: ya la tenía
1: y ella no sabía leer y decía, mamá, enséñame a leer porque yo no puedo avanzar. O ponele, yo estaba haciendo otra cosa y, mamá, decime ahora qué dice. Pero la verdad es que es tan simple, es tan amigable el sistema que cualquiera puede cocinar.
3: Exactamente, para el que quiere, para el que no quiere, el que sabe, el que no sabe,
1: el que tiene
3: tiempo y el que no tiene tiempo,
1: totalmente.
3: Está hecha para todo el mundo.
1: Y además tiene una ventaja que ahora nos pasa, bueno, a mí me pasa que...
4: Rodríguez, embajadora de Thermomix,
1: sí,
4: ¿no?
1: Sí, tal cual.
3: Me ayudó mucho que la tenga.
1: Claro. A mí me pasa que ponerle, yo tengo 4 hijos de los cuales siempre hay uno que no quiere el menú. Claro. Entonces resuelvo, mientras voy cocinando algo... El pastel de papas de la Thermomix es mejor que cualquiera. Es impresionante. Bueno, me pasa que por ahí o alguna de las chiquitas quiere otro menú, entonces yo mientras voy en el horno, porque hay procesos que después van al horno, le voy cocinando ahí y tengo 2 menús hechos en 15 minutos. Y si no, lo que le contaba Juan.
5: ¿Puedes hacer papas fritas?
3: No, papas fritas no.
1: No fríe, no es una freidora.
3: Bueno, hay rumores que ya va a venir, porque viste que es distinto el diseño del anterior. Al tener esto que se sale el vaso, van a venir unos suplementos. Hay rumores, no está comprobado.
1: Pero es como así como el iPhone cambia todos los años, va agregando
3: sí. Exactamente.
1: Y bueno, va saliendo más tecnología y le van incorporando.
3: Sí, porque entre este y la anterior hay 6 años. O sea, de tiempo.
4: ¿6 años?
1: ¿Sí?
4: ¿6 años? ¿La vos?
1: Yo no, la tengo hace 5.
3: Desde que salió la versión anterior a esta, que salió en diciembre del año pasado, 6 años.
4: Y yo tengo una pregunta. Yo me compro esta, por ejemplo. Sí. Después, para ir, o sea, ¿qué tengo que vender esta para comprarme la próxima o los accesorios se van?
3: No.
1: Las 5 y las 6 eran compatibles los accesorios. No. Por cómo estoy viendo que es esta,
3: no es compatible.
1: O sea, sí.
3: La cuchilla es la misma, el cestillo, la mariposa.
1: Pero todo lo demás cambió más diseño. Sí. Esto es como más exclusivo. El otro, vos lo ves, si bien mirá los años que tiene la mía, sí, está impecable. Y es linda.
4: Sí.
1: Primero que la mía ya de por sí es blanca. O sea que ahí cambia. Sí, blanca.
3: El varón es más chico.
1: El varón es más chico. ¿Querés más?
4: Muy bueno.
5: Obvio, está buenísimo.
1: Mirá, sí, está re bueno.
4: Ahora, con esa, yo le estoy metiendo.
5: O sea, que hacemos milanesa con papa frita ahí adentro en 2 minutos.
1: Claro, no, las milanesas no. Pero preparado para las milanesas sí lo podés hacer.
3: Las carnes las cocinas en el varón.
5: ¿En dónde?
3: Los trozos enteros.
5: ¿En esto?
1: En esto, que se cocina al vapor. Escuchan, yo con el salmón con salsa, eso, sí, lo haces. Después hay el solomillo, lo hago al vapor.
3: Por ahí
1: y de última, después lo pongo un ratito en el horno para que se dore.
3: Yo no las doro, pero porque las pongo...
1: O a la plancha.
3: Yo las envuelvo en film o en papel de aluminio con algunas salsitas. Salsa de soja, salsa inglesa, y eso le da todo el color a la carne. Y no la mando
5: a... O sea, directamente haces todo ahí.
3: Todo acá.
5: Y nadie se da cuenta.
1: No. Porque aparte vos reemplazás, vos fíjate todos los electrodomésticos que dejás de comprar.
5: ¿Cuánto tiempo hace una carne, por ejemplo?
3: En 40 minutos, media hora, depende del tamaño de la carne.
1: Un menú entero con acompañamiento y todo, en 40 minutos lo tenés hecho. Y postre. ¿Todo?
5: ¿Cómo y postre?
1: Y el postre, porque vos terminás, te sobra tiempo y podés hacer el postre después.
5: Pero no podés hacer al mismo tiempo tres cosas.
1: El postre no.
3: El postre no, pero sí podés cocinar verduras, ponele, ¿no? Ponés un poquito de agua, en el cestillo ponés unas papas, después ponés...
5: O podés hacer arroz, por ejemplo.
3: O el arroz. Y, bueno, el agua, el arroz, ponés una carne acá, que es el más grande, ponés unas papitas laminadas acá y cocinás en media hora.
1: Todo.
4: Qué bueno. Escúchame, Silvita, quiero esto. Pero vamos a un corte.
3: Gracias.
4: Ya volvemos.
1: Así comemos,
4: ya volvemos y nos terminás de cerrar esto. ¿Cómo se puede comprar? ¿Dónde se puede comprar? ¿Cómo se puede adquirir todo? Porque a mí, perfecto, la verdad que me interesa.
3: Buenísimo.
4: Tremendo, Silvita, tremendo. Ya volvemos. A nuestro padre.
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4: Bueno, Volvemos con el segundo bloque. Yo sigo con el delantal puesto de Thermomix. Y acá yo, amiga, te mereces la embajada de Thermomix, sí, por bancar.
1: Me merezco el regalo.
3: Ya mereces. Voy a ver qué podemos hacer
4: ahora. Ay, Silvita, la verdad.
3: Tengo que hablar con mi jefa.
4: Le voy a sacar el delantal. Estoy chocha, cociné.
1: Primera vez en tu vida que te pone un delantal de cocina, ¿no?
4: Otro de las chicas de. ¿Cómo se llaman las de textil? Danisa Textil. Divino, que nos regalaron. No lo usé nunca. Sí. Usó Nacho.
1: Yo te regalé uno para cerámica.
4: Sí, también.
1: Yo ese uso para cocinar.
4: Bueno, ahora si Dios quiere, contame cómo puedo pagar esto, Silvita. Porque a mí sí me interesa. O sea, parece espectacular. Si vos me decís, Pupi, no vas a llorar más, que eso sea, es importante, picando cebolla.
3: Exacto.
4: Voy a meter todo así nomás. Si mis hijos van a comer rico, la voy a pensar. Igual decime cómo se puede pagar, cómo se puede... ¿Dónde
3: bueno,
4: la puedo encontrar?
3: Hay de contado sale 3.550.000 en dólares, 2.350. Uno lo puede pagar de contado, sin interés, obviamente, sí, es el precio, y con tarjeta, depende qué tarjeta, algunas tienen un poquito más de financiación que otras.
4: Bien.
1: Hay pero recién nos contaba que American Express tiene 18 cuotas, o sea que es... Está bueno.
4: ¿American Express de American Express o de algún
3: American,
4: banco?
3: No, la general, la, de American.
4: De American, de American.
3: Exactamente.
4: Bueno, 18 cuotas
3: y
4: sin
3: Visa
4: interés.
3: Visa de no, cualquier 18 banco, 12 cuotas.
4: Ah, ok.
3: Visa de cualquier banco en 12 cuotas, hasta en 12 cuotas, pues pueden ser 3, 6, 9, 12.
4: Pero estabas recién bueno, contando otra alternativa que estaba buena.
3: Exactamente.
4: ¿Cuál es?
3: Uno puede recuperar el 100% de la inversión. Entonces, teniendo la máquina, paga el 50% y te la llevas.
4: Bien.
3: Firmas un compromiso de pago y te entregan la máquina y podés vender en un plazo de 3 meses. Si vendes 6 máquinas, no solamente te devuelven el 50% que pagaste, sino que no pagas el otro 50%.
4: O sea que vendiendo 6 máquinas...
3: recuperas el 100%.
4: En 3 meses vos podrías tener tu Thermomix. La
1: pero
4: última...
1: también es una salida
3: gratis
1: laboral.
4: Claro, eso. Vos además de venderla, vos también obviamente estas líneas de trabajo, digamos, vos también recabás gente.
3: Exactamente. El que quiera, el que está sin trabajo y quiere... Inclusive yo tengo un emprendimiento también que cocino en la máquina y vendo. Hay mucha gente que la compra.
4: Mira.
3: Para... Yo ahora estoy haciendo...
4: ¿Qué estás haciendo?
3: Yo de todo.
1: ¿Tipo vianda?
4: Silvita.
3: No, estoy empezando. Tengo recién desarrollada la marca que se llama La Victoria.
4: Ajá.
3: Y estoy haciendo chipá, congelados para vender, yogur griego, yogur natural, hummus.
1: Ah, amiga, hace yogur griego. Yo el otro día quise hacer y dije, ya voy a hacer, pero bueno, me lleva puta el día.
4: Pará, hace yogur griego, yo no necesito la tela que se escurra. O sea, no necesito nada de eso. Es
3: nada.
4: Yogur griego posta.
3: Exactamente.
4: Sin tener que hacer todo lo que todo significa lo que hacer yogur
3: te
4: griego
3: sale
4: casero.
3: Tal cual el yogur griego, exactamente. La deja funcionando durante la noche porque necesita su tiempo de fermentación,
4: sí,
3: el yogur, que
4: sí,
3: lo fermenta en el vaso. Olvidar,
4: pero
3: te levantas
4: como...
3: al otro día y lo...
4: Pero pará, pones en el recetario yogur griego y así pones saltar, seguir, poner, y te vas
3: y
4: a dormir con...
1: Y te dice tiempo de cocción, 9 horas, ponerle, vos te vas a dormir, al día de la mañana siguiente te levantás y terminas el proceso, o si ya está listo, listo, lo
3: inclusive
1: metes en la heladera.
3: Para personas que cocinan y tienen para la calle, es ideal.
1: De hecho, hay varios restaurantes que ya la tienen incorporada porque te optimiza mucho los tiempos. Esto de no tener que picar las verduras.
3: No, y ponele, yo hago dulce de leche acá y no tenés que estar mezclándolo. Claro. Ponele, el dulce de leche sale fantástico.
4: ¿Cómo
3: mejor
4: se
3: que cualquier
4: dulce de leche?
1: ¿Viste que el dulce es con leche todo el tiempo?
3: Es con leche,
4: azúcar,
3: bicarbonato.
1: Esclavo de olor.
4: Pará, pues yo te voy a decir una cosa, Juanito. No me, porque yo alguna vez escuché que el dulce de leche también se hacía con leche condensada.
2: Bueno, pues,
3: yo nunca lo hice, nunca he probado.
1: ¿Con leche condensada?
4: Sí.
3: Sí, yo he leído,
4: que
3: nunca probé.
4: Que hervía la lata, creo.
3: Exactamente, nunca probé.
4: No sé cuántas horas.
1: Che, bueno, esperen, que una cosa que no... Hay una aplicación que se llama Cookidoo, que...
3: Exacto.
4: ¿Es de Thermomix?
1: Es de Thermomix. Espera que... Acá justo me salió un pollo en la mostaza. Uy, me dieron ganas de comer.
4: Y ahí están los pedacitos de pollo porque no se puede poner...
1: Y te explica cómo es. Y después tenés un espacio vegano. Porque esto está todo pensado para todo tipo de comida. Acá lentejas con tomate y acelga. O sea, esto es lo que yo te digo de que vos tenés tus ingredientes y vos ponés...
4: Los ingredientes que tenés y te arma la comida.
1: Claro, y ponele, armás tu menú semanal. Vos querés el lunes vas a comer pastel de papa, el martes un guiso de lenteja, el miércoles un salmón al vapor, lo que sea, ¿sí? Y lo vas cargando y te larga la lista de compra de lo que necesitas para todas las recetas de la semana.
3: Vos con el celular estás en el súper y te fijas qué tenés, compras lo que no tenés... listo.
1: Claro, ¿ves?
3: No te olvidas de nada.
1: Acá, por ejemplo, te pone verduras y hierbas frescas, te va poniendo, te va sumando los gramos. Entonces, no es que vos tenés que decir dos de pollo, tres de carne, una de queso, dos de jamón y queso, tres de carne, así. No, directamente te suma el total de toda la cebolla que vos necesitas, entonces te dice 2 kilos de cebolla. Hay una cosa que yo te hice probar el otro día, que es el quiche de cebolla.
4: Tremendo.
1: Que es tremendo, y la hace esta. En mi casa creen que es chale de choclo, se llama, porque le llego a decir que es una tarta de cebolla y nadie la come.
4: Pero la masa, ¿quién la hizo?
1: No, yo la podés hacer a la masa que te la amasa la máquina.
4: Sí.
1: Yo uso la tarta pascualina, la que compro en el súper.
3: Pero la podés hacer.
1: Claro. Con dos ingredientes. Lo que tiene es que harina, no tiene agua. Conservantes. Vos cocinás sin conservantes, entonces es mucho más sano.
4: Te amás tu Thermomix, ¿no?
1: Yo amo mi Thermomix.
3: ¿Saben qué?
4: Mirá la pasión con la que cuéntame.
1: Es que es el único tema que sí.
3: El de hoy. ¿Saben qué llegué a hacer que ya dejé de comprar en el súper? Los cubitos.
4: ¿Cubitos
3: de
4: qué?
3: De caldo.
4: Sí, obvio.
3: Los Nord yo dejé de comprar.
1: Acá no se auspicia nadie.
3: No se auspicia nadie.
1: Si quieren, obviamente, bienvenido a todas las empresas.
4: Agustina le encanta hacer los
1: PNT.
4: Los PNT allá.
1: Yo quiero ser Vero Lozano. Lo recomiendo.
3: Yo ya no hago cubitos. Uso dos verduras que meto acá. En un media horita me hace el caldo. Tengo un
1: tupper así. Y para hacer de verdura, de pollo, de carne, lo mismo que vos comprás.
3: Lo tengo frisado, que no sé qué.
4: Que aparte dicen que es malísimo, ¿no?
1: Malísimo.
3: Es malísimo por los conservantes.
4: Agustina, nunca nos va a oficiar Nor ahora.
1: ¿Sí? No. Sí, sí. No, son buenísimos los de Nor.
3: Porque no tienen, claro, pero no tienen conservantes.
4: Claro.
3: Entonces
4: claro.
3: Es totalmente natural y no te hace mal.
1: Son más saludables hacerlo así. Porque aparte lo haces con tus verduras, claro, que no sabés qué origen tiene tu verdura.
3: A mí me sobran... De a puchito me van sobrando verduras, las voy frizando. Eso, cuando tengo determinada cantidad. Y
1: en
3: ya
1: vez
3: me
1: de dársela al conejo, claro, o a la oveja, claro, lo metes ahí y se hace caldo.
4: Bueno, así Silvita, es. Tremendo. Muchas la verdad gracias. Que a mí me tienta, me da como miedito, porque digo, ya veo que la voy a poner ahí de la mesita de luz.
1: Bueno, ¿sabés qué cosa de
3: A ver, dejás de comprar mermeladas, dejás de comprar dulce leche, sí. Dejás de comprar los cubitos.
4: Sí, mira, yo voy a hablar esto con mis hijos. Si ellos están de acuerdo, sí. Porque ellos la van a
1: porque ellos
4: usar,
1: tienen, ellos tienen que poner el 50%.
4: Que ponerse, claro, hacer, porque después me van a decir, che, la mermelada. Bueno, pero está la Thermomix, bueno, hacela.
3: Claro,
4: en
3: media hora.
4: No, está buenísima, la verdad que está buenísima. ¿Y qué co-keeper que tuviste?
3: Una
4: tremenda,
3: capa,
4: Silvita. ¿Vos
3: me
4: estabas,
3: sirvió mucho que esté Agus acá, que la conoce ya.
1: Sí,
3: tiene, ¿no?
1: Sí. No, porque aparte las tortas, no todo. En mi casa se hacen todo. Un cumpleaños de mi hija en la pandemia, en el 2020... ella cumple en julio. Primero garrón, julio, que no hay nadie. Bueno, como era pandemia, estaban todos. Y estábamos todos bloqueados y se podían juntar, creo que al aire libre, 10 personas.
3: Sí.
1: Entonces me dice, mamá, ¿qué vamos a hacer? Hagamos todo en la Thermomix. Hicimos toda la comida, era almuerzo, hora del té y media tarde. Todo hicimos con la Thermomix. Estuvimos, no sé, ponerle que te diga, la tarde del día anterior cocinando, hicimos todo. Pero hasta barritas de cereal, bañadas en chocolate, las galletitas, las cookies con chocolate. No, todo. Impresionante. Las opciones son muchísimas.
4: Te dan ganas de tener una.
1: Pero aparte vos vas con el para los chicos a la hora del té. Te piden las magdalenas, pero es hacer la magdalena.
3: En 2 minutos.
1: Claro. Y son frescas. Y ¿sabes qué? Sobre todo, ¿sabes qué tiene?
4: Claro,
1: eso es lo más importante.
4: Conservante. Yo me
1: el pan gastal.
4: Yo me quedé sorprendida con la azúcar, sale azúcar impalpable.
1: Sí.
4: ¿Qué?
1: Pero aparte puedes ponerle.
3: Azúcar, claro,
4: ¿qué pasa si a veces se puede no poner la azúcar por una cuestión de mousse? Digo, a lo mejor la.
3: Sí, exacto. Vos la reemplazás por una banana para que tenga dulzor, por sí. El de por sí.
4: Pero un chorro de.
1: Sí,
3: de edulcorante. Sí.
4: Y te queda la misma cremosidad y
3: te
4: todo.
3: Queda igual.
4: Es tremendo. Silvita, me encantó.
3: Muchas gracias.
4: Así que bueno, ya volvemos porque tenemos que. Ya volvemos con vos.
3: Sí.
4: Porque nada, tenemos que pasar como. Esta chica tiene un montón de emprendimientos. Ay, es más, se trajo un cartel con todos los emprendimientos que tiene.
1: Para no olvidarse ninguno.
4: Para no olvidarse ninguno. Trajo un escrito. Ay, por Dios, ¿qué, Pao?
1: Ay, por Dios.
4: Escúchame, comiste. Nos trajiste el para.
1: Ah, no comimos la factura.
4: Facturita.
3: No conocía la
1: membrillo y la crema pastelera se puede hacer tranquilamente. Sí.
4: Bueno, próximamente.
1: Sí.
3: Yo les cuento, yo soy cocinera, la crema pastelera.
4: ¿Sos chef
3: también? Sí. La crema pastelera uno la hace en la hornalla común y estás.
4: Sí, horas.
3: Todo el tiempo tenés que estar mezclándola porque si no se pega. Acá, olvídate, pones todo ahí.
1: En mi casa hay algo que les encanta que es el brócoli al vapor con salsa bechamel. A mí cuando me dijeron salsa bechamel, dije, ¿qué mierda será la salsa bechamel? Después me dicen, mamá, la salsa blanca. Bueno, hace la salsa blanca y el cosito al vapor, todo funciona a la perfección. Tremendo. Y comes rico, y comes sano, eso es lo
4: claro,
1: que tiene.
4: Claro.
1: Bueno, Pavo, contanos de... Trajiste cuatro emprendimientos para contar, pero estoy seguro que en la caja de Pandora
4: va a aparecer otro más.
1: Van a aparecer más cosas. Vos sos una caja de Pandora. Sí, sí.
3: ¿Querés más?
1: Contame.
3: ¿Querés más?
1: A ver. Pará, yo estoy sorprendida con el de cueros que se llama Del Campo, uh-huh, que la verdad que era una marca tuya que yo no conocía. Como dije yo al principio, yo conocía a Dada y Byron, que ya nos vas a contar de qué se trata. Pero estoy viendo que tenés otra que se llama
4: Dada, Del Campo y Resiart Moda.
1: Bien. Que es esto también,
4: es lo nuevo que está por salir, digamos, de esta cabeza.
1: Bien, escúchame, esta cabeza, ¿cómo haces para tener todo esto, para hacerlo? ¿Cómo te distribuís tus tiempos? ¿Por qué? ¿Cuál es el emprendimiento que más te gusta? Empecemos por ahí.
4: Y todos, para mí, todo son lo todos que tus yo hijos. Hago me apasionan, sí, son todos mis hijos y cada creación es única.
1: ¿Cuál es el más viejo en tiempo de cuando
4: el
1: vos lo empezaste?
4: El más viejo en tiempo es Del Campo.
1: Bueno, o sea, arranquemos con ese porque ese es el
4: historia.
1: Bien, entonces arranquemos por eso, mostranos. Contanos hace cuánto arrancaste con esto y de qué se trata Del Campo.
4: Bueno, a ver, Del Campo comienza, digamos, después viene con el nombre, ¿sí? Sí. Porque, a ver, resulta que a mí me encantaba tejer y todo eso, las manualidades, crear y nada. Entonces, un día le digo a mi mamá, che, ma, ¿vos sabés tejer? No, yo no me gusta a mí, me dice, pero lo único que sé hacer es Santa Clara.
1: ¿Tu mamá?
4: Mi mamá. Sí. Entonces agarro y le digo, bueno, enséñame. Y qué sé yo, no me acuerdo. Bueno, entonces yo compré las dos agujas, voy y empiezo. Ella, ¿viste? Entonces llegó a ver, dame. Tenía 8 años.
1: Sí.
4: Y ahí empecé a hacer mi primer tejido, que era largo,
1: que era
4: eterno.
1: La bufanda, la Penélope. Tejíamos y destejíamos.
4: Bueno, sí, esperando el amor, ¿viste? Era Penélope. Así me decían Penélope.
1: Bueno,
4: y así arrancó, digamos.
1: Mirá la pupiadora, modelo.
4: Arranqué con el tejido. Ah,
1: modelo y le gusta desfilar.
4: Bueno, ese es un poncho tejido en cuero. Sí, bueno.
1: ¿Y cómo tejido en cuero?
4: Es cuero. Tejido en cuero.
1: Además, te voy a pasar este, a ver, que te lo vas a probar vos.
11: No, porque no me pega con la remera.
4: A ver, bueno, este. ¿Cuál? Este, si querés. ¿Qué tal? Este es una remera y si no tenés esta, mirá.
11: Sí, pero yo no soy flaquita como la pupi.
4: Pero se estira, cede. Bueno, sí, y ahí tenés el punto, digamos, Santa Clara, sí, y que del otro lado sería el punto jersey, que las tejedoras
1: es
4: me van
1: cuero,
4: a entender.
1: ¡Cuero, cuero!
4: ¿Sí? Cuero, cuero. A ver, ¿cómo saco yo de esta prenda? De los retazos que tienen, digamos, que las talabarterías, o sea, voy, los compro por kilo y me tomo el trabajo de cortar y armar el ovillo y de ahí empiezo a armar el diseño a tejer. O sea, voy armando el ovillo.
1: Laburo,
4: de cuero. Es un laburo, pero es reciclar, digamos, lo que lo usan, lo tiran como sí, desperdicio.
1: Entonces, ¿vos tenés así como una cosa así del reciclaje,
4: amo,
1: del medio ambiente?
4: Amo, sí, amo la naturaleza, amo sí, la tierra, amo cuidar todo, y sí, yo a todo le veo siempre...
11: Mira, cuando te pongas la musculosa blanca, te pones esto para un sunset.
1: Para un sunset.
4: Sí, un por sunset. Favor.
11: Vos que estás más perfil sunset.
4: Bueno, eso es todo tejido en cuero, todos diseños propios,
11: dice
4: al
11: que
4: revés. Se estiran, ¿sí? Todos ceden. ¿Sí?
1: Bueno, entonces... Mirá,
11: te vas a quedar como
4: divino.
11: Perpiño, ¿no?
1: Sí, claro. Hay cosas que no me voy a probar.
4: Bueno, después también tenés tejidos en lana. Me gusta mucho la combinación de materiales para la textura. Porque visualmente y táctil también, o sea, cambia todo.
11: A ver qué...
4: Te va a entrar. Lo puedes ponerte de los dos lados, depende, ¿ves? Todos con retazos, ¿no? Y ese es para el hombro, ese es para que te pongas con el hombro caído.
11: Y te queda bien.
4: Sí, viste, por favor, a ver, ¿puedo
1: acá
4: sacar?
1: Acá nos vamos con un caño, somos los más bulidez que hay, quiero que
4: Espera, que te quiero sacar una foto, por
1: bueno,
4: favor, claro.
11: Claro, la modelo.
4: Y vos, Agus, también, así yo ya pongo la foto del campo. Mira, espérame.
1: No, pará, otro día.
4: Bueno, después, pero espera, que quiero sacar la foto. Y bueno, y así arranqué, digamos, tejiendo... que mi mamá me enseñó a hacer el punto Santa Clara.
1: ¿Es el único punto que sabés hacer?
4: No, sé hacer un montón de puntos. Pero digamos, con el cuero, por ahí es difícil. Traté de tejer en crochet, es imposible. Sí tejí en telar, que también quiero sacar la nueva línea de zapatos, digamos, sí, también con cuero, pero en telar. Entonces ahí salen los zapatos, los suecos.
1: ¿Suecos?
4: suecos, botitas, sí. Las botas tejidas también.
0: Este me gusta.
4: Ese es, bueno, ese es.
0: A ver,
4: ahí voy.
0: Es de lana.
4: Es de lana.
0: ¡Ah, no!
4: Con piel.
0: Estás para un sunset.
4: ¿Estás para un sunset?
0: Sí, estás para un sunset.
4: ¿Viste?
0: No, esto no me cierra.
4: Sí te cierra, ahí tenés el,
0: no, esto,
4: el broche. Sí,
1: pero
4: sí,
1: no se usa cerrado de más.
4: Claro.
0: Qué calor, con la villa. Qué calor. No veo.
4: Ahí lo enganchás.
0: Bueno, algo que voy a decir normal.
4: A ver, ¿querés que te lo ponga?
1: Igual vos ahí sos la modelo de todos tus emprendimientos, ¿no? Siempre, sí, siempre, sí, sí. Ahora, sí. Ahora que veo,
0: bueno,
1: la, el estilo, vos andás por ahí vestida así.
4: Sí, yo sí. Sí, sí, sí, sí. Bueno, ahora me podría haber vestido, pero por ejemplo, ponele para las fiestas, qué sé yo, no sé, hago vestidos también tejidos.
1: Pero se, vienen con cosita abajo.
4: De novio, sí, sí, sí, sí. Color piel.
1: Ah, color piel. Espera, ¿vestido de novia de cuero?
4: Sí.
1: Ah, no te puedo creer, ¿tenés una foto?
4: No tengo fotos, no, porque este emprendimiento empezó en el 2006. Y a ver,
1: no,
4: ¿y por qué
1: no,
4: le pongo del campo? Porque cuando era chica íbamos a la finca que tenían mis abuelos, en Quebrachal, y yo iba mirando así en el auto y me encantaban las totoras. Yo en ese momento no sabía qué eran las, sí, totoras. Entonces, qué lindo, o sea, qué estilizada, qué el marrón, el verde, por eso también el cuero, el campo, o sea, todo viene de ahí, de la naturaleza. Y de ahí sale el loguito este del campo, que es la totora, ¿sí? Que es, claro, el que yo tengo, digamos, en mi cinturón también, que es el logo del campo, Pao, que es la totora dibujada.
1: Siempre al micrófono,
4: mano,
1: hablale, porque...
4: Ay, perdón.
1: Si no, no se escucha.
4: Y bueno, y así surgió del campo, tuve mi local en la Galería Buenos Aires, después, lo tuve que dejar porque ya fui mamá, ya no podía. También, a ver, generé muchos puestos de trabajo. ¿Por qué? Porque vos ya empezás a trabajar con gente. O sea, ya tenés una demanda, entonces necesitás tomar gente. Y eso está bueno también. Sí. Yo, ¿qué hacía? A las tejedoras, por ejemplo, decía, bueno, vos tejeme un círculo, vos un rectángulo, vos un cuadrado. Y yo de ahí salían las piezas. Porque son todas piezas únicas. Entonces, claro, yo tengo el maniquí y de ahí empiezo a armar todas las piezas. Entonces, para mí, cada prenda era
0: es
4: un
0: única,
4: hijo.
0: Claro.
4: Ah, y cuando se iban, ¿viste? Se lo llevaban a Francia, a Suiza, porque a los extranjeros les gusta mucho, sí, esto. Por, sí, ahí el salteño es un poco más cerrado.
0: Salvo que haya una Widex.
4: Sí.
0: Y ahí te van a comprar, pero solo para esa ocasión.
4: Sí, y bueno, y nunca... O sea, este es mi primer amor, digamos, el tejido, sí, y nada. Bueno, y ahora, utilizando también materiales, de ahí nace... Bueno... Me voy por la moda, que sigamos ahí.
0: Campo están, dentro del campo, por ejemplo, te mostraste este y había otra cartera más.
4: Tengo esta, que son las que me quedaron, ¿no? Como te digo.
0: ¿Estás aburrido?
5: No, pero...
4: Son las que me quedaron, que son todos retazos con combinación de cuero de chivo, grabado, está dibujado buenísimo, a mano y grabado con el pirograbador.
0: ¿Dónde encontramos estos productos?
4: Y ese producto, digamos, ahora lo estoy vendiendo para gente que me conoce.
0: Okay.
4: Porque ahora quiero resurgir de nuevo, sacarlo, sí, porque me empezaron a pedir y dije, sí, bueno, ahora es momento de nuevo del campo.
0: Bien.
4: Sí. Amo la moda.
0: Sí, sí, sí,
4: sí, sí.
0: Y bueno, y de ahí, también digamos, está buena el concepto esto de la reutilización y veo que, además de reutilización, o sea, vos ya estás con otro producto. Pero yo creo que hables de Dada, porque ese es el que...
4: Ese es el que vos conocés.
0: Ese es el que yo conozco.
4: Es el que me conocen porque,
0: exacto,
4: me dediqué mucho tiempo... bueno, Dada nace también de... Dada nace porque, a ver, tiene una buena historia, larga, linda, triste también y dramática. Pasaron muchas cosas. Yo estaba trabajando en Placa Centro,
0: sí,
4: del Corral de América. Yo estaba en la parte de diseño porque yo soy licenciada en diseño de interiores.
0: Ajá.
4: Siempre me apasionó, digamos, crear. Ese es mi fuerte. Y bueno, un día me llama mi mamá y me dice, no te asustes, pero a Sofía le atropelló un auto. Sofía es mi hija.
0: Sí.
4: Tenía dos añitos y medio.
0: ¿Cuántos?
4: Dos años y medio. A ella y a la niñera iban caminando por la calle, habían ido a comprar una banana. Y se quedó un auto sin freno, el auto se incrustó en la pared. O sea, ¿viste cuando vos decís qué?
1: Qué bárbaro.
4: Bueno, o sea, llegar a ese momento, ver la ambulancia, ver todas las cosas, pero bueno, gracias a Dios, mi hija la veo que sale llorando de un lugar.
0: Pero estaba
4: con toda
0: bien.
4: La rueda del auto marcado, claro. Bueno, esa es la historia, digamos, por qué empieza, ¿viste? Porque todo tiene un principio.
0: Sí.
4: Y bueno, de ahí yo renuncié a mi trabajo y dije, bueno, ¿y ahora qué? Gracias a Dios no le pasó nada, tuve una observación, después la llevamos a Mendoza, que le hagan unos estudios por la cabeza, qué sé yo, pero ella, bien, divina. Bueno. Entonces dije, ¿y ahora qué hago? Y ahí empecé, digamos, yo tenía...
1: ¿Te fuiste porque había pasado esto y vos sentiste culpa de no estar con tu hija?
4: Claro. Okay. Sí, dije, ¿cómo? O sea, yo estoy acá ofreciendo mi tiempo, mi hora, mi hija con la niñera que va a comprar al almacén.
1: Y cumpliéndole el sueño a otro. Sí.
4: Claro, ¿entendés? Entonces yo dije, no, no puede ser.
1: ¿Y cuánto tiempo después del accidente de Sofía vos renunciás?
4: Yo renuncié al toque.
1: Ah, mira. Sí. Y sí, la culpa era grande. Escucha, sí, ¿y no, pudiste mirá, subsanar la culpa después? Porque
4: ¿qué edad tiene Sofía ahora? 16. Ah. O sea, quedada hace casi 14 años.
1: Está. Que está. Sí, que bueno, está. Entonces dijiste, renunciaste ahí, dijiste, ¿qué hago?
4: Renuncié, bueno, pasó todo lo de ella, todo bien divino, y dije, bueno, ¿ahora qué hago? Ella era chiquita todavía, y empecé a hacer juguetes. En ese momento tenía herramientas de mi papá, qué sé yo, no sé, un amolador, un acalador, un martillo, clavo, maderas. Yo estaba trabajando en madera. Empecé a comprar madera y empecé a hacerle juguete con ella y Dada fue creciendo con ella.
1: ¿Por qué Dada?
4: Porque ella por ahí balbuceaba, ¿viste? Entonces, okay. O sea, todo tiene su historia. Sí, y dije, sí, bueno, sí, después sí, fui a verlo a Diego Chivam,
1: sí.
4: Que él me hizo, digamos, el logo, me puso el nombre, hicimos como una encuesta a ver qué nombre más le gustaba y ese fue el que más gustó, los colores. Sí, y porque tenía su historia también.
1: Sí.
4: Y bueno, y de ahí empezamos, digamos, empecé a hacer los juguetes a ella. Y después vieron amiga, otra amiga, che,
1: como arranca
4: quiero.
1: Casi todos, ¿no?
4: Exacto. Quiero, después en todas las ferias de la Balcarce, bueno, después con ustedes en Living Room, en Potencia, y así la gente me fue conociendo. Y así fue creciendo. Después
1: y
4: me...
1: sí trajiste, ¿no? Traje
4: un par. Yo un tengo... par.
1: No cuando... soy solamente un cuerpo bonito. Cuando mis hijas eran chiquitas,
4: ya
1: tenía mucho.
4: También
1: los juegos.
4: Las hamacas.
1: Sí.
4: Bueno, son todas creaciones,
1: para,
4: digamos,
1: sí,
4: mías, ¿no?
1: Cosas que trajiste un montón. Igual le dijimos, tráete algo y la verdad que la rompiste.
4: Sí, sí traje para mostrar, ya que estábamos, hablemos.
1: Ahí, dos segundos.
4: Bueno, ese por ejemplo, es una tabla de equilibrio.
1: ¿Para qué edad es eso, más o menos?
4: Mau? Eso a partir de los 2 añitos, que ya ellos pueden mantenerse, pero siempre con la ayuda de un adulto.
1: Sí.
4: ¿Sí?
1: Ah, y... ¿para la tabla se paran los chiquitos ahí?
4: Claro.
1: Sí, porque mirá, tiene
4: pies. Ah. Para hacer el equilibrio.
1: Claro.
4: Pero no es la común que todos conocen. La otra tiene una tabla ovalada en el medio, a donde haces equilibrio así.
1: Sí. Ajá.
4: En este, al tener...
1: los dos topos.
4: Diagonal, claro. Entonces... puede como caminarla, ¿entendés?
1: Ah.
4: Por eso son diseños propios. Entonces puede caminar, puede saltar para un lado, para el otro, no se cae, no pierde el equilibrio.
1: O sea, es la, ¿cómo es que se llama la que tiene mi hijita? La que es la patineta esa así de costado. Ah, overboard. ¿Cómo?
4: Claro, no, esa. Sí,
1: una que
4: bueno, esa es la que
1: dedos.
4: Tiene, exacto. En esta no. Y tenés, bueno, la bolillita donde van, ese son dos juegos en uno, porque es una tabla de equilibrio y a la vez es un busca camino.
1: Ah. Entonces vos con los pies vas,
4: entonces
1: vas,
4: vos vas
1: que la
4: con la pelotita, entonces ahí lo tenés a ello.
1: A ver. Probá.
4: Probá.
1: La quebradura de cadera. Claro, quebradura la cadera ahora.
4: No,
1: ya padecí tu internación.
3: Me parece fantástico para sacar los chicos de la tecnología.
1: Sí.
4: No, y aparte una tabla, digamos, en un jardín, la pueden tener también y la pueden mover también.
1: Claro.
4: ¿Entendés? Sentado.
1: Y competir uno a otro.
4: Y competir,
1: ¿viste? Porque
4: exacto,
1: por ahí los chicos necesitan esa motivación.
4: Exactamente. Bueno, eso es diseño propio, que se llama Pata Soft, o sea, ahí salen todas las líneas. Ese pie que está ahí, el de mi hija ya grande.
1: Claro.
4: Ahora, actualmente, sí, bueno, ya está.
1: Ese es el de Soft.
4: El de Soft. Patty Soft se llama ese. Bueno, sale a raíz de ella. Pero fueron evolucionando las tablas. O sea, empecé con una tabla, con una en el medio, después con dos, después con esta equilibrándola, y así salieron distintos modelos. Y los centros terapéuticos nos piden muchas cosas especiales, porque también hacemos cosas para chicos especiales. Con capacidad...
1: Bueno, también hacemos. ¿Quiénes son?
4: Hacemos, yo siempre hablo...
1: Hay que hablar en plural.
4: Soy yo, digamos, la que crea, pero hacemos, ¿por qué? Porque atrás de esto también hay gente que me ayuda a pintar, que me ayuda a lijar, que
1: pregunto
4: me ayuda a cortar.
1: Esto porque en líneas generales y como sí. No me sale la palabra ahora. Siempre está la familia detrás. Entonces yo digo, estoy pensando, qué sé yo, no sé, en tu vieja, en tu hermana.
4: Bueno, en su momento todos me ayudaron.
1: Claro.
4: Me empecé con el papá de Sofi, que hoy ya me separé.
1: Sí.
4: Pero bueno, ¿lo queremos al papá de Sofi?
12: Obvio, bien, obvio, bien. Lo queremos. Imagínate, 20 años me dio el mejor regalo de mi vida. ¿Cómo no lo voy a querer?
4: Muy bien, hay que querer a los ex. Totalmente.
12: Obvio, obvio.
4: Los queremos.
12: Fue parte de Dada. Sí. Mucho tiempo, sí. Sí, sí. Él también tiró sus diseños muy buenos, sí, que ya no están, digamos, porque los hacía él. Y sí, después tuvo mi mamá que me ayuda con, no sé, ponerme las paletas, por ejemplo. Sí. Otro juego. Este, ¿ves? Por ejemplo, de Minion. Yo digo, ma, enhebrame las paletas. Entonces ella también aporta una parte.
4: Ah, mira qué bueno que está.
12: Esto es para que ellos como también la concentración.
4: Tiquitaca de mi época.
12: Claro, la concentración.
4: No, tiquitaca tenía dos pelotitas.
12: Los dos. Este es como un balero, pero no para invocar. Claro, también exacto. Ahí tengo, pero bueno, para no sacar.
4: Bueno, está bien. Popi, no tiene motricidad fina.
2: Tres.
4: Escucha,
12: bueno,
4: pará,
12: hice una mousse. Hacemos competencia, a ver quién le da más. Así los hago jugar yo a los chicos.
4: Ay, no me acuerdo.
12: Dos. Este es como un balero, pero no para invocar. Claro, también exacto. Ahí tengo, pero bueno, para no sacar.
4: Bueno, está bien. Popi, no tiene motricidad fina.
2: Uno, tres.
12: Escucha, bueno, pará, hice una mousse. Hacemos competencia, a ver quién le da más. Así los hago jugar.

0: ¿Qué más tenés, Pao?
1: Bueno, vos me decías por qué hablo en plural, porque sí. Siempre atrás, o sea, atrás de una de un emprendimiento hay muchas personas.
0: Totalmente.
1: Siempre nace de uno, porque es tu sueño, sí. Pero vas sumando gente, ya sea familia, ya sea amigos, y generas puestos de trabajo para otras personas, que eso también está bueno. Bueno, hamacas, distintos tipos de moveros de hamaca que también salen de dada.
0: Sí.
1: Sí, tenés esta. No podía traerle todos los
0: modelos. No, y nosotros sabemos todo lo que tenés.
1: La redonda, que bueno, estas son las más conocidas.
0: Sí. Ponela un cachito más allá para que tu cámara la muestre. Es más, si querés. Y esta la podés atar en la punta de la galería.
1: Claro, en la galería, en un árbol, te vas al campo, qué sé yo, lleva la hamaca y lo tenés ahí a los chicos horas. Sí, esto es muy bueno. Y después, como a mí me gusta un poco, viste, reutilizar los materiales, esto, por ejemplo, cuando me hacen una compra, o sea, yo les regalo uno, ¿entendés?
0: Sí.
1: O sea, porque son recortes de madera, sí. Y las tapitas.
0: Les pones claro.
1: Entonces ya tienen otro tipo de autitos.
0: Mira qué reciclado. Lindo.
1: Bueno, y así nace Dada.
2: Con tapitas, mira.
1: Con tapitas, sí. Esta es la otra.
0: Sí. Esta, para invocar.
1: Pero esta, claro, esta por qué salen así. Tengo la línea, yo también estaba en la galería de puesto artesanal,
0: sí.
1: Al frente de la Plaza 9 de Julio, y ahí van muchos turistas. Entonces vos ya tenés que hacer otro producto para
0: claro.
1: Turista. O sea, siguiendo la línea, pero ya con otras cosas. Entonces
0: exacto.
1: Sale
0: con otra impronta
1: cactus,
0: de
1: claro. Este también, sí, para sí, enhebrar, sí. Pero con forma de cactus. Después tenés estos,
0: ese sí.
1: Con llama. Pero...
0: ¿Qué es? ¿Un llamador de ángeles?
1: No,
0: así.
1: No, es para...
0: Una vez en el mercado artesanal me hicieron toda una historia. Por
1: sí,
0: eso
1: tiene
0: pregunto
1: una
0: si...
1: historia porque este es... China, creo que es. China.
0: Santiago Santos, iba a decir.
1: Exacto. Sí. Y bueno, estas son semillas de un árbol.
0: Sí.
1: Que también trato de usarlas. Bueno, también en del campo también tenía llaveros con semillas forradas.
0: Sí.
1: Digamos, con el cuero. Entonces trato de poner la naturaleza también un poco. Bueno, y así es Dada, tenés
0: encastres,
1: que vienen con todas las explicaciones acá para armar.
0: Todo eso lo armaste tremendo. Vos.
1: Todo eso lo armé yo. En su momento me acompañó Emilia.
0: ¡Claro!
1: Yo a Emilia la conocí en la universidad haciendo la licenciatura.
0: Ajá.
1: Y de ahí ella me acompañó 2 años y medio.
0: Emi está cantando en México.
1: Así
0: la
1: es.
0: Está rompiendo.
3: ¿En crucero? ¿Era?
0: No, la vi en la playa yo a Emi, era la socia de... ¿Eran socias?
1: Sí, y socia, digamos.
0: Amiga, conjunto, no
1: sí,
0: sé.
1: Sí, me ayudaba,
0: sí.
1: Porque yo ya venía con esto, digamos.
0: Ok.
1: Ella se unió.
0: Ella sí.
1: Ella recién se había recibido y yo le digo, ¿querés venir conmigo? Bueno,
0: sí.
1: Dale, fue una hermosa experiencia, la
0: sí.
1: Verdad que la pasábamos bomba.
0: Sí.
1: Sí, lindos recuerdos.
0: Pará,
1: lindos recuerdos.
0: Y Byron. Esa es otra
1: bueno,
0: que me
1: Byron.
0: Encanta. Vamos a Byron. No,
1: yo soy como...
0: Bueno,
1: cuatro
0: nada,
1: patas.
0: Dada tiene un montón de cosas.
1: Bueno,
0: pero antes que cambiemos, ¿qué es eso?
1: Esto es un dominó.
0: Es el tamaño de las piezas que está buenísimo.
1: Ese lo pueden usar, por ejemplo, los chicos no videntes. No tiene el sistema Braille, porque
0: no.
1: Ese es para el que no ve, pero para que aprenda, digamos,
0: sí.
1: Los números nuestros.
0: Bien.
1: ¿Sí?
0: Sí.
1: Que es distinto, porque ellos tienen otro tipo... De números, digamos, el 1 no es igual que el de nosotros,
0: claro.
1: Pero al tacto de ellos pueden saber cómo es el 1 de nosotros.
0: Claro. Ah, está
1: ese,
0: bueno.
1: Por eso es dominó para ellos. Después también hacemos con el braille, ¿no? Hicimos juegos con sensores para chicos ciegos, sordos, que no los tengo ahora. Me hubiera gustado traerlos porque son creativos. O sea, es un prono a donde tiene una lucecita, entonces el que no ve, escucha, y el que no escucha, no ve. No sé si me explico.
0: ¿Cómo? Va de vuelta.
1: Sí. Si yo no veo, escucho,
0: sí. Sí,
1: o sea, escuchás el sonido cuando
0: sí.
1: El prono es un alambre a donde tiene un palito con un cañito así,
0: sí.
1: A donde vos vas pasando, hace de cuenta que sos ciega, y cuando vos lo tocas,
0: ti,
1: te suena porque vos tocaste el alambre.
0: Sí.
1: Y el ciego escucha.
0: Claro.
1: El sordo ve que se prende la lucecita.
0: Sí. Está perfecto.
1: Entonces, claro,
0: es adaptable.
1: Sí,
0: adaptable. Está buenísimo.
1: Y bueno, eso lo hacemos también a raíz de que trabajamos con centros terapéuticos, ¿no? Ellos nos piden cosas especiales y como nosotros, yo les fabrico, digamos.
0: Claro,
1: todo
0: vos
1: el
0: decís,
1: equipo.
0: Che, a ver qué puedo usar para que sea adaptable.
1: Exacto.
0: Para este tipo de capacidades diferentes, está buenísimo.
1: Exactamente.
0: Cortamos un segundito.
1: Sí,
0: porque ahí Jorgito ya lo vi. Cortamos un segundo
1: sí,
0: y ya volvemos
1: sí,
0: con más este.
3: Dada didácticos.
0: Bueno, ya volvemos.
1: Gracias.

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3: Volvemos con el tercer... ¿Ya estamos, Jorgito? Volvemos con el tercer bloque y acá estaba la caja de Pandora contando. Ya nos contaste, de Decampo. Ya nos contaste de Dada Didácticos. Pasa que tenés mucho, Pao, es que tenés mucho. A ver, habría que un programa para vos sola.
4: Te juro.
3: Contame, Byron, que a mí es un proyecto que me encantó, que lo vi, lo materializamos nosotras con Agus, porque vos hicimos...
4: Directo.
3: Claro, vos nos hiciste en un living room el espacio de LBG,
4: sí.
3: De LBG, que es nuestra productora, sí. LBG Producciones. Entonces vos nos armaste un domo. Y quiero que nos cuentes qué haces además de eso.
4: Bueno, a ver.
3: O sea, ¿cómo arranca Byron? Empecemos por ahí.
4: ¿Cómo arranca Byron? Y todos estos proyectos arrancan hace mucho, ¿viste?
3: Quiero contar una sola cosa, que cuando fueron a armar eran ellas, Emi y vos, con los taladros, las cosas. Ellas armaron todo, ¿no? O sea, no tenían un par de vagos ahí.
4: Nosotras.
5: No seas machista.
3: No, no soy machista, pero es como que yo me acuerdo porque estaban vestidas las dos diosas de
4: Mameluco.
3: A ver
4: si te puedo mostrar acá.
6: ¿Qué es?
4: Byron, a ver, bueno, también nace hace, sí, como 15 años atrás.
3: Ah, hace un montón también.
4: Sí. Lo que pasa es que por ahí no soy mucho de las redes sociales, ¿entendés? Entonces por ahí...
3: ¿Pero y cómo te encuentra la gente?
4: Y porque me van conociendo de, no sé, así como ustedes, voy a decir, che, ¿quién hace esto? La Pao, o esto, o lo otro. Sí, pero bueno, me tengo que... Es que son muchas
3: organizar
4: cosas.
3: Muchas cosas.
4: Tengo que enfocarme o empezar a delegar, che, vos hacés esto, claro. Hacer otro. Y bueno, y nada.
3: Bueno, pará. Byron entonces también arranca como Dada, digamos, en esa
4: como
3: época.
4: Dada,
3: un poquito antes.
4: Claro,
3: igual.
4: Sí. A ver, ¿por qué?
3: La del campo arranca en el 2006, dijiste, estamos en el 2026, hace 20 años. Sofía tiene 16 años, tuvo el accidente a los 2 años y medio, con lo cual hace 13, 14 años.
4: Ay, pero no te conté de Dada, que se me incendió hace casi 3 años.
3: Sí, ya sé.
4: O sea, y de ahí volver a resurgir. Por eso Dada tiene
3: cosas.
4: Tiene muchas cosas.
3: Pero tiene mucho amor también.
4: Tiene mucho amor.
3: Sí.
4: Hubo mucho, pero bueno, cosas también que se terminaron. Entonces por ahí es como que...
3: No sabes
4: sí. Un
3: poco en qué situación está. ¿Lo tenés
4: pero
3: en stand-by?
4: Pero vos sabés qué me pasa. No, porque igual sigo haciendo producción, o sea, cuando me piden. Es como que no voy mucho al taller. Me costó volver después del incendio, me costó.
3: Ah, porque
4: sí,
3: aparte...
4: ¿Te acordás?
3: Sí.
4: Sí.
3: Esa parte, contala, porque aparte hubo mucha solidaridad por parte de los medios y por parte de los emprendedores.
4: Sí.
3: Bueno, no sé si después se materializó, pero en su momento...
4: No se materializó. O sea, ahí te das cuenta un montón de cosas. O sea, sí ayudas, pero ayudas de llamarte o de poner, qué sé yo, no sé, grupos así. Che, ¿qué necesitas? O no sé.
3: Bueno.
4: No sé, no importa.
3: Trabajaremos y constelaremos.
4: Igual les agradezco a todos los que me ayudaron, me apoyaron, ya sea psicológicamente,
3: lo que sea.
4: Sí. Con lo que sea. El grupo de amigas de mi mamá del SADOP, o sea, hicieron una campaña, juntaron plata, tomá, ¿qué necesitas? Yo tenía que volver a montar todo.
3: Sí, me acuerdo.
4: Todo. Hoy por hoy ya me monté de nuevo, ya tengo de nuevo la producción. Me compré máquinas de nuevo, pero bueno, cuesta hoy. sola, remarla sola. Sí.
3: ¿Y hoy vos vivís de todos tus emprendimientos?
4: Sí. así como ponerle hoy me da dada, mañana me llaman, tengo, ahora me llamaron de una casa de ropa que quiere que le diseñemos bombachas de gauchos. Entonces yo le dije, bueno, pero vos querés las comunes o querés ponerle...
3: Con diseño.
4: Claro. Claro, con diseño, una impronta tuya que cuando la vean
5: claro,
4: diga...
5: Es que ella no es así nomás. Ella
3: no,
5: es,
3: no.
5: Es mucho.
3: Claro.
5: Digamos,
3: más
5: todo.
3: Es más.
5: Claro, para ella más es más.
4: Más es más, pero, o sea, yo te doy todo, ¿entendés?
3: Sí, lo sabemos.
4: Yo le dije a esta chica, yo le dije, pero vos qué querés, ¿querés la común, querés la que tiene el bordadito común como todas o querés marcar la diferencia? Y no, me dijo, pero ¿qué es marcar la
5: claro,
4: diferencia?
5: Claro, mira, claro. Pero mira quién fue a preguntarle.
3: Sí, yo me lo imagino a la Juli llamándola para que le haga una bombacha gaucho y que ella le diga, ¿vos querés marcar la diferencia? Y ella te va a decir, no, quiero lo básico.
5: Claro, dame lo
4: bueno,
5: básico.
4: ¿Ves? Pero bueno, ahí está. Entonces esta chica me dice, sí, quiero. Pero ¿qué sería marcar la diferencia?
5: Claro.
4: Y yo le digo, que vean tu prenda y digan, esta es...
5: Es diseño único. Sí.
4: Es de ahí, ¿entendés? Claro. Al margen de que yo tengo del campo, no me importa, a mí me brotan las ideas, entonces, no importa, esa bombacha te la hago para vos y es tuya, o sea, yo ni siquiera la hago,
3: claro.
4: ¿Entendés? Entonces yo digo, bueno, entonces ahí nomás puso una bombacha que tenía, le digo, bueno, a ver, pasame un tiento trenzado y le mostré un diseño ahí en vivo, le encantó, me dice, me encanta. Entonces, bueno, ahora estamos viendo, digamos, con otra diseñadora de moda, le digo, che, ¿te querés unir conmigo a este proyecto? Me llamaron para esto.
5: Sí.
4: Bueno, ¿cuántas mujeres necesitamos
5: claro,
4: ser?
5: Claro.
4: Y así entonces como que, viste,
3: ¿cuántas bombachas te pidieron?
4: Y 500.
3: Ah, mierda, un montón.
5: Y todas tienen que ser distintas.
3: Sí. Y todas a mano, sí. Aparte.
4: Todas
3: porque
4: a mano.
3: Porque todo claro, tu impronta es a mano.
4: Exacto. Yo le digo a Patricia, que la diseñadora de esta, le digo, che, bueno, tenemos que ver, a ver, ¿cómo nos manejamos? Primero hay
5: Patricia?
4: Que hacer la moldería.
3: Otra diseñadora.
4: Diseñadora de moda, no me acuerdo.
5: Ricardo.
4: No.
5: ¿No?
4: Ah.
5: No.
4: Ah, está bien, bueno.
5: Bueno.
4: No me acuerdo, ya me
5: voy a acordar. No, no importa.
4: Pero digo, bueno, tenemos que hacer la producción, ¿cómo hacemos? Como todo. Es empezar a hacer la moldería, después cortar, después coser, qué máquina
3: tenemos. ¿Y cómo
4: haces
3: con la curva de talles?
4: ¿Cómo, perdón?
3: Con la curva de talles.
4: Bueno, ahí ella, la dueña, nos tiene que explicar, decir, bueno, mira, de esta quiero tanto, de esta tanto.
3: Sí. O sea que tu moldería la tenés que ir adaptando además a los talles.
4: Exactamente.
3: Por el diseño...
4: Y después, viste, para personas especiales también, que vos decís, no, bueno, o sea... No son los talles convencionales.
5: Claro. Escuchá, ¿viste cómo dice sí. Mirta Legrand que el tiempo es tirano?
3: Sí,
5: bueno,
3: es
5: contame
3: tirano.
5: De Byron, por
4: bueno,
5: favor,
4: Byron,
5: te pido.
4: Rápido. Bueno, Byron empezó
5: porque Juanito
4: porque
5: ya se quiere ir.
6: Yo vengo el jueves.
4: Bueno, Byron, a ver, nace porque el
3: me
4: nombre...
3: Me copa todo lo que haces,
4: Byron
3: y todo, horas.
4: Sí. Bueno, yo trabajé mucho tiempo en los muebles Johnson de cocina.
5: Además.
4: Entonces ahí estaba también en la parte de diseño, qué sé yo, y ahí me encantó. Y dije, bueno, ¿por qué Johnson? Yo también puedo hacer mi propia línea de muebles
5: sí.
4: modulado. Entonces digo, bueno, porque empecemos por un nombre, porque todo tiene que tener un nombre, si
5: sí.
4: no son cualquier cosa. De ahí nace Byron, digamos.
5: Sí.
4: Yo ya me imaginaba amoblamientos Byron de cocina.
5: Claro. Sí.
4: Y quedó ahí, viste, en el pensamiento, claro, de lujo, sí. Y quedó ahí. Y después resurgimos, digamos, con Emilia, que yo le digo, yo me fui a Buenos Aires.
5: Sí.
4: Que ahí hice el proyecto este que te comentaba con los contenedores marítimos
5: sí.
4: para una escuela de surf en Chapalmalal y después un complejo que se llama Destino Los Tachos. Todo con un complejo de contenedores. Que después si quieren buscarlo...
5: ¿Cómo se llama ese Instagram? ¿Cómo
4: del
5: se llama
4: Destino
5: ese proyecto?
4: Los Tachos, Destino Los Tachos.
5: Destino Los Tachos.
4: Sí. Y si quieren ir, me avisan, les hacemos el 25% porque...
5: ¿Eso es tuyo o somos los genes?
4: No, de mi hermana.
5: Ah, ok. Todo en contenedores.
4: Todos contenedores. Así que después lo pueden buscar.
3: Lo googleamos.
4: Divino, en Chapa, una
5: sí.
4: vista espectacular. Eso lo hicimos junto con mi cuñado, que él tiene su empresa allá también en Buenos Aires, que se llama Kun, que se dedican... Bueno, yo después me separé, me fui allá, por eso hice esos proyectos estando allá en Buenos Aires... Y después nos fuimos a Córdoba, que ahí yo la llamo a Michelle, le digo, mira, ¿qué te parece si hacemos los domos geodésicos? Nos fuimos a Córdoba a hacer los talleres con los chicos
5: domos
4: de Chaja geodésicos.
5: Geodésicos, uh-huh. Así se llaman, ¿ok?
4: Domos geodésicos, sí.
5: Sí. Solo tengo como domo solo.
4: Sí, domo geodésico por la forma,
5: sí,
4: digamos,
5: sí.
4: de la geometría.
5: Sí.
4: Y bueno, y esto, Emilia me dijo, dale, vamos, te sigo en tu locura, y nos fuimos y ahí arrancamos.
5: Pero bueno, la seguiste
4: digamos.
5: La locura a ella, ¿no?
4: Y no, yo tengo una hija.
5: No, lógico.
4: Bueno,
5: lógico.
4: Mi sueño es terminar en República Dominicana, viviendo ahí, haciendo este tipo de complejos.
5: Sí. Escuchá, sigamos con Byron, por favor.
4: Bueno, y no sé, ¿qué más querés que te cuente de Byron?
3: Nada,
4: Byron
3: que
4: se fueron, me dedico,
3: se fue Emi para allá. a ver y a estudiar el tema de los domos estos.
4: No, nos fuimos las dos. Yo me volví a Salta de Buenos Aires, dejé, digamos, los contenedores marítimos, los dos proyectos terminados, que es la escuela de surf para surfistas, que está también en Chapa, que no es de mi hermana, no es de nadie, es de un cliente que nos contrató, y hicimos el diseño de cero.
3: Divino.
4: Que también lo pueden buscar. Es
3: todo eso
4: una
3: sale
4: locura.
3: ¿Cómo se llama?
4: En Byron.
3: Complejo de los Tachos.
4: Sí, Complejo de los Tachos.
3: Ok. Sí. No está eso escrito en el papel ese que trajiste, ¿no?
4: No, que del complejo de los Tachos no. No, ese no, porque estos son míos.
3: Tuyos.
4: El de los Tachos del complejo es de mi hermana. Pero si quieren ir, por eso le digo, me llaman, le digo, che, le hagamos el 25%
3: claro,
4: de descuento.
3: Claro, las chicas,
6: a la comunidad de Living Room.
3: Claro.
6: Pero a Pupi y a mí nos tienen que llevar gratis.
4: Bueno, claro, ¿por qué no? Ya después yo me arreglo con mi hermana.
3: Claro, bueno.
4: Bueno, y de ahí yo me vuelvo. ¿Por qué? Porque mi hija se enferma, entonces yo, 3 días internada, digo,
3: ¿qué le
4: extraña
3: pasó?
4: A su papá, no sé, empezó con vómito, no había forma.
3: El padre acá en Salta.
4: Sí. Y yo me fui y dije, bueno, un cambio en mi vida, me voy, estoy en la empresa con mi hermana, no sé, era un cambio total que yo quería en mi vida. Sí. Es más, me mudé con un CENI completo, con todo dada, ¿no?
3: Sí.
4: Yo me fui con dada para allá.
3: Sí.
4: Y después Dada volvió también.
3: Claro.
4: O sea, yo a donde voy me la llevo. Que no sé si la tengo que dejar o no. Por eso te digo.
6: Bueno, constelalo antes de tomar la decisión. Qué sé yo, no sé.
4: Pero
6: bueno.
4: Vos sabés qué me pasa. Siempre que la quiero dejar...
3: Algo
4: yo,
3: pasa.
4: Viste, yo te dije, potencia... Bueno, listo, una señal.
3: No
4: vos me llamás. Vos me llamás. Che, venía a la radio. Yo dije, ¿qué hago?
3: Señales.
7: Son señales del camino.
4: ¿Qué hago, che? Un silencio quedó.
3: Quedó, sí, también. Bueno... Bueno, ¿puedes terminar con Byron, por
4: Byron,
7: se nos acaba el programa.
4: Bueno, Byron, nos fuimos con Emilia, yo volví a Salta, nos fuimos con Emilia a Córdoba a estudiar esto. A hacer exactamente los domos geodésicos, que es una locura, porque eso habla de la geometría sagrada.
3: Mucho más. Domo.
4: Exacto.
3: Okay.
4: Y hay distintos tipos de domo, distintos tipos de materiales, pero el que más conecta, digamos, es la madera.
3: Sí.
4: Porque la madera es de la tierra madre.
3: Sí.
4: Entonces, o sea, vos ves los complejos que hay de domos geodésicos que son en chapa, con lona, o sea, eso no cubre la función que trae el domo geodésico en sí.
3: Ah, tiene una cuestión espiritual.
4: Tiene una cuestión espiritual, sí. Sí. No te podría explicar bien porque no estudié esa parte, yo más me dedico a la construcción, digamos, porque también estudié 4 años de arquitectura, entonces sé mucho, digamos, lo que es construir algo.
3: ¿Dónde está parada Domo hoy en este momento? O sea, ¿qué estás haciendo con Domo? Porque nosotros nos hiciste un espacio para LBG, para LBG Produce, nos hiciste en un living room y lo armaste espectacular. Pero aparte me acuerdo que llegó con los sillones, llegó con el televisor, me dijo, no, vamos a armar. Y yo le decía, no tengo
4: con
3: plata,
4: las luces,
3: le decía,
4: con todo,
3: sí. Llegó con luces, no sé lo que quedó espectacular, un espacio divino. ¿Estás trabajando con Byron en estos momentos? ¿Estás armando stands?
4: No, en Byron ahora actualmente, o sea que me estoy dedicando a las obras.
3: Okay.
4: O sea, tengo 2 obras, una en San Lorenzo y otra acá en el centro.
3: Sí.
4: Entonces, Byron es eso, es el estudio de diseño de obras.
3: Sí.
4: Está en el proyecto, digamos, de hacer un complejo acá de domo geodésico en La Caldera.
3: Perfecto.
4: Propio mío, que tengo.
3: Tuyo.
4: Sí.
3: Vos tenés un terreno
4: en
3: La Caldera.
4: Tengo, sí, 2 terrenos grandes que están casi en la punta del cerro, entonces ahí quiero...
3: ¿Querés armar algo ahí?
4: Sí. Y que la gente vaya y que viva la experiencia. Bueno, quiero ver si tremendo. Puedo hablar, digamos, con la universidad, ya sea con la parte de arquitectura o de diseño, para que los chicos, digamos, vayan y también y los construyan, ¿entendés?
3: Sí.
4: Que vivan la experiencia. Porque no es lo, porque a ver, porque un domo geodésico tiene muchos cortes. Vos lo ves, es una esfera facetada, pero eso se va por los cortes triangulares que tiene. Entonces vos lo viste,
3: en directo. Sí.
4: Cambia totalmente, sí.
3: Sí, sí, lo van armando como placas, o sea, lo van...
4: Claro, son triángulos.
3: Sí, es un triángulo, exacto.
4: Son triángulos, 3 distintos triángulos, que vas armando un pentágono y un hexágono. Y así se arma un domo geodésico.
3: Tremendo.
4: Y bueno, la idea es después dedicarme a hacer todo el interior de los domos geodésicos, porque no hay nadie, digamos. Vos decís, o sea, arman un domo geodésico y después le ponen paredes rectas, que vos decís, o sea, ¿cómo?
3: Claro.
4: ¿Entendés? Seguir la línea.
7: Claro, pierde
4: facetada,
7: la... Sí, hay un programa
4: ya
7: en Discovery Home Angels que hacen casas en Hawái,
8: ahora se ve que está muy de moda hacer
4: bueno,
8: los domos.
4: Bueno, ahí usan todo el bambú y todas esas
3: claro,
4: cosas.
3: Claro, pero es redonda y adentro es verdad, la hacen cuadrada. O sea, pierden un montón de espacio.
4: Exacto, pero en vez de adaptarlo. La casa cuadrada o rectangular, si vas a separar con paredes así, claro. Entonces... Mi idea, ya tengo el proyecto, digamos, que después se lo voy a mostrar.
3: Sí.
4: O sea, tengo todas las paredes siguiendo la forma del domo, los muebles también, pero son todos hechos a medida. Entonces queremos dedicarnos, digamos, a poder hacer
8: el
4: los muebles
8: de
4: exacto,
8: los
4: que no hay.
3: Exacto. Pau, sos una caja de Pandora, quedaría charlando 80 horas más con vos, pero
8: Juan.
3: Y Juan es
4: Juan. Juan, perdón.
8: Juan, Juan, Juan. Juan. Bendito, tenemos, ¿vos lo conocés desde los 12?
3: Bendito eres entre todas las mujeres, Juanito.
8: Y bueno, tiene miedo.
3: Y tiene miedo.
9: Tengo razón.
8: No, no, sí, tenés razón. Pero igualmente te voy a decir una cosa para que te quedes tranquila. La Pupi y yo tenemos amnesia.
4: Sí, boludo.
8: O sea, nos olvidamos. No. Nos olvidamos, no. Bueno, pero vos tenés autorización para lo que decir lo que vos quieras.
3: Exactamente. Bueno, Juanito jamás. Querido, primero qué lindo que estés acá, en serio, mirá, ya te vemos hace un montón.
9: Gracias.
3: Y la verdad que cuando me dice Agus,
9: gracias por invitarme.
3: Dice, sí, Juanito, sí, le digo, lo hacemos Juanito. Así que vamos a empezar a llamar uno de nuestros amigos de los viejos, de la vieja.
9: A todos.
8: Claro, porque
9: todos tienen historia. No,
8: y aparte, todo es historia. Y te voy a decir otra cosa. Pupi va a festejar este año los 50 años y quiere hacer un evento, para lo cual me dijo que más o menos sumaba 250 invitados. Yo dije, vos no tenés 250 mil.
3: Que no.
8: Sí, yo que creo no. Que sí. No, los que no viste en los últimos falta. Seis meses no son amigos, le dije yo. Entonces vamos a refrescar todo para que estén invitados.
9: No, al revés.
3: Con Juanito Aranda, que yo no lo veo hace, no sé, 2 años. ¿Cómo no lo voy a invitar, boludo? O sea, no sé, a Nico Traversi.
8: No, por eso vamos a tener que hacer un remake. Para que
3: es
8: estén
3: que yo
8: fresquitos.
3: Los tengo fresco siempre, vos sos la que los tenés olvidados.
8: No, yo la ropa no la uso por 6 meses y la tiro.
3: Sí, llega un día a la rural, nos habían invitado a un cumpleaños, y digo, ¿cuánta gente entra acá?
8: ¡Ah! ¿Qué haces?
10: Empecemos con todo.
3: Claro.
10: Empecemos con canje, Pupi.
3: Y me mira, hago y me dice, ¿cuánta gente querés invitar? Y, boluda, yo te sumo en 2 minutos, yo te sumo, sí. pero posta. Porque además es en pareja, o sea, que
4: claro,
3: en 2 minutos,
4: claro.
3: O sea, yo no sé también cómo estás en pedo. Bueno, agarró la calculadora mi amiga, que es la que sabe, y empezó taca, taca, taca, taca, taca. Y mira, me dijo, esto te puede llegar a salir un cumpleaños. Me dice, vámonos las dos a Europa y vos me invitás.
8: Pero sí,
3: seguimos
8: bueno,
3: trabajando.
8: Claro, pero bueno, no, vamos a ver si festejamos, Juanito.
9: Bueno, hay formas de festejar.
3: Hay formas
9: no, no,
3: de festejar.
9: No es solamente pagando todo, podés decir, che, cada uno.
8: No, yo no quiero eso.
3: Nada. Son 50, son 50. Si cumpliese 46, te digo, sí, lleve para tomar.
9: No,
3: pero la
9: no
3: verdad
9: son
3: que
9: 50,
3: en esta...
9: son 250.
3: Claro. De kilómetros recorridos.
4: No, de invitados.
3: Sí, también. Sí. Bueno.
8: Y pagarle la comida a 250.
3: Claro. Me sale más caro darle de chupar.
8: Sí, bueno. Yo te diría que te sale más barato vestirlo.
3: Sí, también.
8: Un conjuntito de ropa para cada una y te sale más barato.
3: Bueno, Juanito, estamos muy contentas que estés acá, en serio.
9: Bueno,
3: en serio, vamos a empezar
9: también.
3: A hacer el refresh, como dice Agus. Vamos a empezar a traer más amigos nuestros de
8: cuando
3: toda la vida.
8: Chica.
3: Juan lo conocemos hace 30 años y no sé si más. Más. Más. Bueno, Juanito,
8: yo lo conozco vos... antes del colegio.
3: Vale, antes
8: yo lo conozco, él era compañero mío antes.
3: En la primaria.
8: Bien,
3: yo lo conozco en la secundaria.
8: En San Pablo.
3: Claro. Juan.
9: Bueno. Mucho tiempo.
8: ¿Fuiste a San Pablo?
9: Fui a San Pablo.
8: Ah, bueno, es que no me acuerdo. Éramos compañeros ahí. Por las dudas, estoy verificando.
9: Mucho tiempo.
3: Bueno, conclusión de que es de nuestro grupete de amigos y hace un montón que nos vemos, nos cruzamos, por supuesto. Fue nuestro primer fotógrafo en un living room, fue el de Onda. No nos olvidamos esas cosas, Juancito. No, que estamos, que nosotros somos unas agradecidas con nuestra gente, que nuestros amigos nos bancaron la primera. Así que, nada, te queríamos invitar, dijimos sí, Juan tiene un montón para contar. Yo te había puesto como director de la revista ABC, que es lo que más hiciste, porque aparte hiciste cosas...
8: No, es lo
3: para,
8: que, lo que el más
9: está que lo que vos ves.
3: No, medio, para, claro. Y quiero que hables también de la otra revista que tuviste, que fue muy...
9: Salvador.
3: Salvador estuvo tremenda también.
8: Pero esa llegó a medios nacionales.
3: Sí, ya les vamos a contar. Pero primero me dijo, no, pará, yo tengo una agencia de publicidad. Bueno, ¿qué pasa?
8: Te estoy mirando.
3: Ah, pensé que
9: me están poniendo nervioso, estoy en el medio... Me da miedo.
3: No, Juanito querido. Bueno, contanos qué es, ¿cómo se llamaba?
9: Branda,
3: agencia de publicidad.
9: Sí, sí. Bueno, Branda, bueno, yo estudié publicidad.
3: Exacto.
9: Entonces, hace 30 años, no tanto.
8: Sí, bueno, 30 teníamos 20.
9: Un poquito menos.
8: Me debe haber egresado.
9: No, a los 18 empecé a trabajar en publicidad.
3: Y bueno.
9: Pero bueno, no sé, no quiero pensar cuánto tiempo es, pero... Pero sí, soy un apasionado de la publicidad, de la creatividad. Siempre estuve medio ligado a eso, ¿no?
8: Sí, ¿viste? Bien vinculado.
9: Así que, bueno, con Branda empezamos hace mucho. Nada, una agencia que trabaja sobre todo la creatividad, la comunicación, la estrategia. Vamos como... También todo el tiempo uno va como educando. Es como que todavía es, sobre todo en el norte, es como difícil de que por ahí mucha gente entienda lo importante que es darse a conocer.
8: Espera, ¿no? Juan, y vos, a ver, quiero entender esto. La agencia de publicidad te hace el diseño, te hace todo y la...
9: Todo el proceso.
8: Ah, bien.
9: Nosotros hacemos todo el proceso, desde que la persona llega y... Depende, digamos, también lo que el cliente quiera, ¿no?
8: Sí.
9: Tenemos diferentes clientes, pero nosotros podemos hacer desde que llegue y dice, che, necesito el nombre.
8: Bien.
9: Empezamos a trabajar el nombre de acuerdo al objetivo, a lo que se quiera.
8: Exacto.
9: ¿No?
8: O sea, que contás con diseñadores gráficos también.
9: Tenemos un equipo espectacular de diseño y de arte. Trabajamos la estrategia, trabajamos los medios, digamos, estamos en todo el proceso para que la marca empiece a... Primero para generar una marca y después sí. Para que esa marca empiece a generar valor, ¿no?
8: Tremendo.
9: Que el objetivo es que esa marca es la que tracciona después lo que cualquiera haga, ¿no?
8: Y dentro de esta estrategia que ustedes trazan, ¿está también como en redes sociales o está más aplicado a web, a
9: no, Google? No. Nosotros, la estrategia está aplicada al objetivo del cliente.
8: Sí.
9: Si en un momento, ahí se está viendo un poco el reel de los clientes y sí. Lo que hacemos, pero básicamente, de acuerdo a las necesidades que tenga el cliente, nosotros vamos adaptando y vamos haciendo si va a ser en redes sociales, si va a ser digital, si va a ser offline, nada, tiene que ver de acuerdo, es como el médico, la receta de acuerdo a lo que,
8: claro.
9: A lo que uno necesita.
8: Hay un mito, ¿no? Sobre el tema de la publicidad en televisión. Abierta,
9: sí.
8: De que el segundo, no sé, me acuerdo de mucho cuando estaba Tinelli que decían el segundo
9: sí,
8: vale claro. $1,000,000. ¿Eso
9: sí,
8: es real?
9: Eso sí, sí,
8: ¿sí?
9: Sí claro.
8: En programas
9: hoy,
8: así de
9: hoy tipo. no tanto, porque hay una fuerte intervención de lo digital, ya el público ya no, vos antes tenías 40, 50 puntos de rating,
8: claro,
9: era
8: claro.
9: Una barbaridad. Hoy a la televisión le cuesta muchísimo llegar a 20 puntos.
8: Claro.
9: Entonces también bajaron los precios y se fue acomodando, como todo se fue acomodando, pero sí, claro, en los 90 y principios del 2000 un segundo de televisión sale fortuna. De hecho hoy el Super Bowl de Estados Unidos, que es donde se dice que es el evento de mayor audiencia, el segundo sale $1,000,000, pero sin ningún problema.
8: Ajá. Como para empezar,
9: sí.
8: ¿Y vos tenés alguna de estas empresas? ¿Le hiciste la planificación para emitirse fuera de la Argentina?
9: ¿O todo sí, dentro sí, de... sí, sí. De hecho, ahí en el reel que estábamos viendo,
8: hicimos trabajos
9: para Netflix.
8: Sí.
9: Hicimos para Televisión Mexicana.
8: ¿Cómo llegan a contactarte a vos? Por LinkedIn.
9: Mi socio, que se llama Bernardo Rodríguez Berry, es un genio, literalmente.
8: Sí. ¿Bernardo es Bernardo el que tiene la aplicación ahora de los menús? ¿O no es ese Bernardo?
4: Ah, ese es Bernardo no. Rodríguez también, sí.
9: No, es otro, se llaman igual, pero es otro.
8: Ah, bien.
9: Okay. Bernardo trabaja hace mucho, trabajó mucho en España, trabaja con muchos países, y bueno, nosotros somos socios. Y a él lo llaman mucho porque lo que él hacía, ahora, digamos, un poco ya la inteligencia artificial entró en el segmento, pero él era uno de los mejores haciendo diseños 3D, animaciones, no sé si vieron, había mucho de animaciones.
8: Sí. ¿Puedes ponerlo de vuelta, Jorgito, para que lo veamos? Porque yo lo pillé de rebote.
9: Ven, si ajá, ven, hay claro. mucho, eso es México, eso es Miami, perdón, eso es Estados Unidos,
8: México,
9: eso es Miami. Sí, un canal de Miami.
8: Pero estos que son nombres, esos nombres de las mujeres, ¿son de ellas? ¿Promoción de ellas?
9: No, ese era un programa de televisión, le hicimos la artística.
8: Ah, mira, pedido ya. También. Todos estos son posibles clientes nuestros acá en la radio, ¿eh?
9: Esto es Bora.
8: Vayan llamando.
9: Eso fue para un programa, Eso es Bora también. Borita.
3: Ah, Borita.
9: Eso es X5. Bueno, trabajamos
4: claro, hay un montón.
9: En muchísimas cosas y ven que también hay mucho de animación.
4: Claro.
3: Y todo eso tiene en el equipo, o sea que no todo recae sobre vos, sino que hay mucha gente
9: por supuesto,
3: trabajando.
9: Tenemos un equipo que trabaja y vamos desarrollando. Aparte se trabaja con un guión, se aprueba por el cliente y se empieza a trabajar. Es un trabajo, digamos, que hoy, lo de Luis Miguel se trabajó para Netflix, en el programa. En la serie Luis Miguel. Por ejemplo, ellos tenían que hacer un estadio.
4: Sos
9: que no
4: topísimo,
9: estaba.
4: Amigo. No sabíamos eso.
9: Claro. Había un estadio que no
3: nosotros
9: estaba.
3: Nosotros pensamos por... que la tarjetita que más cotizaba era la de Ignacio Crespo, imagínate. Qué psiquiatra, no. Boludo.
9: Y bueno, se hizo en el estadio donde cantaba Luis Miguel. No había un estadio. Todo eso se armó digitalmente.
4: Digitalmente.
9: Claro, para que parezca un estadio.
4: Mirá qué bien. Sí. Sos grosso, amigo.
9: ¿Viste?
4: Estoy sorprendida. Estoy sorpresa. Yo últimamente estoy muy sorpresa con este programa.
9: Sí, así que bueno, nada, estamos muy contentos con la agencia.
3: Dice que vayas redondeando.
4: Sí, bueno, vos seguís.
9: Ahora soy yo que tiene que redondear.
3: Pero el otro bloque, el otro bloque la rompe.
4: Todo tuyo, sí.
9: Bueno. Entonces, redondeamos.
3: Entonces,
9: vamos. Vamos a factura.
3: Pará. Sí, vamos al corte, una quebrada y enseguida volvemos.

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7: ¿Estamos al aire, Jorgito?
8: Ay, cuarto y último bloque, y Juanito tiene tanto para contar.
9: Y bueno,
8: para... Pará, ¿en qué habíamos quedado? Que habíamos hecho un corte, una quebrada y enseguida volvemos.
9: Ah, estamos hablando de algunos trabajos que habíamos hecho.
8: Sí.
10: De que era capo nuestro amigo.
8: Sí.
11: De que no y que nos sigue atendiendo tanto. El teléfono.
8: Sí, sí.
11: Nos y que está, ya está apto para volver al cumpleaños.
9: Estoy esperando los 50 años de Pupi, claro. Después ya vemos.
10: Es en enero, así que no te vayas de vacaciones.
9: No, me quedo.
10: Yo lo voy a hacer, ayer hablábamos con las chicas y dijimos una, yo me estoy anotando en la conversación que no estaba en realidad, pero dijimos una le va a hacer la mesa dulce, la otra le va a hacer los tragos y así vamos a ir. Como los casamientos de antes, ¿te acordás que todo el mundo colaboraba? Bueno, los 50 pupis van a hacer colaboración.
8: 50, yo lo único que les digo... Es que yo voy a tener outfit, boludo.
10: No, pero aparte
8: es temático. Para mí, lo demás pasa como quiera.
12: Me encanta. Me encanta.
10: ¿Cómo ves? No, dijo mínimo quiero corales.
9: ¿O no? Te imagino.
8: Chicos, yo me voy de caporal a mí, pero amo los caporales.
12: Todos los caporales atrás.
8: Pará, y ayer estuve buscando quién daba clase, porque bueno, para bailar voy a bailar bien.
12: Obvio.
8: Tengo 50 a esta altura, me importa 3 carajos cualquier cosa.
12: Conozco una chica que baila.
8: Me importa 3 carajos todo.
10: Sí, si no, ahí en la zona del Delmi están todos los del Corso.
12: Ustedes.
10: Que bailan, ahí ensayan.
12: Vos te tenés que lucir ese día. Obvio, por supuesto.
10: ¿Pero querés el conchero también? ¿Después?
8: No, eso no.
10: Ah, vos querés el caporal.
8: Claro. Yo quiero el cholita. Pero caporal, y sí, con él mega... las cosas.
10: Pero el compañero que baile con vos con el
8: no
10: sombrerito.
8: No tengo compañero, no. Eso
10: va a ser sola.
9: Por ahora.
8: No,
9: por ahora.
8: Claro.
9: Por ahora.
8: Salvo que consigas algo acá.
10: Pero espera,
8: una vez mi amigo me podría tirar.
11: ¿Y de dónde sacás el atuendo?
8: Me lo mando a hacer.
11: Ah, te lo mando a hacer. Claro. Porque yo me acuerdo cuando yo era chica, nosotros teníamos una señora que nos cuidaba porque mi mamá trabajaba, que todo el año se pasaba bordando lentejuela por lentejuela.
8: Se alquilan también.
11: Ah, bien, eso era.
8: Igualmente tengo que hablar con la compa, con el grupo de caporal con el que
9: te van a prestar.
8: Sí, sí, y me gustaría estar a tono con ellos.
10: O sea que tenés que ensayar.
8: De verde, yo no quiero ir de naranja.
10: Bien, y además tenés que ensayar.
8: Tengo que ensayar.
10: Bien, porque justo para esa época es la temporada alta de ellos.
8: Sí.
10: O sea, no es porque sea la Virgen de Urcupiña, sino porque empieza la época de los corsos. Te aviso para que se va incrementando el costo. Se va incrementando el costo del cumpleaños.
8: Tranquila, mi tranquila, que vamos a hacer un mega cumpleaños. No sé si lo voy a hacer. Estas hijas de puta me dicen sí, yo quería un montón de cosas. Bueno, no importa. Juanito, ¿podemos seguir con lo tuyo,
9: bueno,
8: por favor?
9: Sigamos.
8: Bueno, pará. Entonces, tremenda tu publicidad, tu agencia de publicidad con Bernardo Rodríguez. Porque él ha trabajado en otros lugares, llegan a hacer todo esto que estaba mostrando hace un rato George por ahí, increíble todo eso, mucho digital y animación.
9: No,
10: dentro de todo.
9: Tenemos, depende, o sea, cuando nos piden eso, tenemos, y si no, filmamos,
10: Y montan set, todo así como...
9: Sí, sí, por supuesto.
8: ¿A dónde
9: sí,
8: lo hacen?
10: Como primer mundo, en realidad.
9: Sí, sí, eso se trabaja y hay un desarrollo enorme acá. Se filma y hay buenos equipos, buenos directores.
8: Habla serio, mira.
9: Sí, sí. No, bueno.
12: Está en su personaje.
9: Eso
12: es la... personaje de claro, de su empresa.
9: Es lo que hacemos, mi trabajo.
10: Bueno, vos en algún momento me hiciste mención que con el avance de la tecnología de la inteligencia artificial es como que está muy metido. Pero, ¿sos pro inteligencia artificial?
9: Absolutamente.
10: ¿O no?
9: O sea, a ver, la herramienta es una gran herramienta para usarla siempre y cuando vos tengas una base. Lo que sí estamos viendo ahora, y eso va a saturar en el cortísimo tiempo, es que de golpe, bueno, como pasa siempre, todos empezaron a usar inteligencia artificial y se nota. ¿Y cuál es el problema? Es que no conecta tanto con la gente. La gente lo ve y dice...
10: Aparte empezás a dudar ya de hasta de cualquiera.
9: Entonces,
10: ya empezó a decir,
9: yo creo
10: verdad?
9: Que va a haber un... Creo yo, ¿no? Esto es una... Va a haber una vuelta a volver a hacer muchas cosas que la gente pide. O sea, la publicidad es comunicación, es conectar.
10: Sí.
9: Si vos empezás a hacer cosas que no conectás con la gente, te volvés totalmente... está fuera de la cabeza de la gente. Entonces, yo creo que va a volver. Por supuesto, se usan las herramientas y está buenísimo para aprovechar, para hacer un montón de cosas, pero yo creo que la mano y la cabeza de las personas sigue siendo una diferenciación.
8: Son disparadores. O sea, es un buen disparador la inteligencia artificial.
9: Sí,
8: o sea, te tira como...
9: El problema de la inteligencia que veo yo, ¿no? Sí. Es que hace todo igual. Y vos en publicidad o en comunicación tenés que ser diferente. Entonces, sí o sí, necesitas la cabeza para en esa igualdad que hay, en esa democratización que hay de la imagen, diferenciarte, ¿no? Yo creo que sigue siendo un factor diferencial la cabeza de una persona, ¿no? Todavía, capaz que en 4 años no, pero...
10: Sí, pero hoy
9: o
10: sí.
9: Capaz que en 2 meses, pero hoy... Vos ves las redes y te das cuenta lo que está hecho con y ya está todo tan igual.
10: Sí,
9: tan,
10: de hecho los flyers que pasan los emprendedores son todos igual.
8: Sí.
9: Llega un momento que empalaga, ¿no? Es como decir, sí, todo igual, todo, ¿no?
10: Sí,
9: hay una super saturación de eso.
10: Sí, Juanito, y además de publicidad, la empresa hace otras cosas, o sea, hace publicidad presencial también, ¿o no?
9: ¿Qué sería
10: publicidad? Un stand.
9: Ah, sí, claro. Sí, bueno, son las diferentes...
10: No sé cómo se llama, perdón la ignorancia.
9: No, esas son acciones promocionales que están dentro del mix, digamos, de la comunicación y de acuerdo a lo que el cliente necesite, lo vamos desarrollando, ¿no? Entonces, vos puede ser que vos necesites una campaña, puede ser que tenemos que estar en un stand o en una feria, entonces desarrollamos un stand, bueno... Ella sabe muy bien, de acuerdo a la estética y a la comunicación institucional y las líneas de esa empresa, ¿no? Entonces se va trabajando de acuerdo a...
10: O sea que no es solo en medios, también es en espacios físicos,
9: sí,
10: presenciales.
9: Claro, pero hay mucho. ¿Ah? También hacemos acciones promocionales, buscamos, no sé, por ejemplo, hace un tiempo estábamos con X5 trabajando y teníamos que llevar la marca a Córdoba, a Tucumán, bueno, a diferentes provincias, y teníamos que pensar algo que llame la atención. Entonces habíamos hecho un mosquito mecánico.
10: Ajá.
9: En vez de un toro mecánico, era un mosquito mecánico.
10: ¿Y habíamos se domaba? Hecho una...
9: Claro, se domaba, entonces llevábamos el mosquito mecánico, había una banda que tocaba una canción puntual que habíamos creado en base
10: o sea que recantada. También la creación de la música.
9: Absolutamente. O sea, la idea es que vos vas creando en base a las necesidades que tenemos y esto de empezar a conectar con la gente.
10: Bien. ¿Y la revista ABC forma parte de Veranda o no?
9: No.
10: Es otro emprendimiento.
9: La revista ABC es otra unidad de negocio, digamos, donde se maneja independiente, tiene su estructura y, bueno, la revista tiene ya casi 20 años. ¿No? Así que
10: y escucha, ¿y cómo dividís tu tiempo? O sea, vos... No sé, ¿te sentás a trabajar y decís 2 horas le dedico a Branda, 2 horas a la revista? ¿O
9: sí, eso,
10: queda
9: eso,
10: medio mezclado?
9: Eso digo a principio de mes.
10: Sí.
9: Digo, voy a darle tanto tiempo a cada cosa, que no sucede nunca, por lo menos yo no puedo, y por ahí estoy haciendo una cosa y ¡pum!, se me ocurre algo y cambio y vuelvo. Es medio caótico, pero en ese caos funciono, me ordeno y hasta
8: ahora. De hecho, el creativo suele ser medio desprolijo, desordenado, porque ahí es donde surgen, ¿no?
7: Que creas, sí, ¿verdad? Sí, claro, sí. Tener la cabeza siempre.
9: Entonces, en ese mix de cosas, nada, uno se va ordenando, no sé si hay una fórmula o algo, pero...
8: Buscás. Pero, y ahí en la revista ABC vos tenés un equipo que trabaja o vos sos como nosotras que hacemos todo.
9: No, hay un equipo que trabaja.
8: ¿Pero real o es como nosotros que te pasamos con el equipo de contabilidad? Claro. Y somos nosotros.
7: Con el equipo de diseño. Y somos nosotras.
8: No, mentira, nosotros también tenemos un equipo.
9: No, hay gente que escribe columnas. Sí. Por ahí yo antes hacía las fotos, ya casi no tengo tiempo para hacerlas. Pero bueno, cuando a mí la fotografía es mi cable a tierra, es como lo que más me gusta hacer. Entonces,
8: como nosotros la pesca, claro, que no te dejaron ir.
9: Gracias a Dios.
7: Ay, ¿te acordás? Mirá que tenés memoria, ¿no?
9: No me quemen acá porque.
8: Y bueno, pero es que hay que asumir.
9: Antes de entrar habíamos hablado.
8: No, dijimos que gracias a Dios nos olvidamos un montón de cosas. Me olvidé las de hace 25 años, pero las del año pasado.
7: Y se olvidó que lo que no teníamos que decir también.
8: Eso estamos en el horno. No nos acordamos ni lo bueno ni lo malo, nada nos acordamos.
9: Podemos ir cerrando. Pero bueno, nada. Funciona así. Estoy escribiendo, en realidad ya le escribí una novela. Que la presento ahora.
8: Sí. ¿Ya plantaste el árbol?
9: Sí.
7: Ya tuviste los hijos, ya está,
8: ya te puedes morir. Era escribir un libro, plantar un árbol y tener un hijo. ¿Y no había uno más? ¿Un cuarto? No.
7: Ay, creo que sí.
8: Sí, me parece que había un cuarto.
7: No, para mí eran tres.
9: Yo también pensé que eran tres, pero ahora me largaste la vida. Bueno, ¿cómo tengo más para hacer?
8: Y estás joven todavía como para ya tener resuelto todo.
7: Y está lindo.
8: Y aparte está lindo.
7: Está lindo.
8: Se mantiene en forma.
7: Sí, se mantiene. Escuchá, Juanito, ¿cómo se llama tu libro?
9: Atrapen a Dios.
7: Ay, qué lindo.
8: ¿Y qué es? Novela. ¿Religioso?
9: No, es una novela. Sí, tiene algo de religión, sí. Pero es una novela... nada, un poco nos pinta a los salteños en la época del milagro.
7: Sí.
9: Es una novela absolutamente inventada, todas las personas, claro, todo lo que
8: todo
9: está
8: es ficticio.
9: Ahí, es ficticio.
8: O sea, la pupi que sale en el libro no es la pupi. Esta.
9: No es
8: cualquier
9: la pupi. No es la pupi.
8: Mera casualidad, ¿cómo es?
7: Sí, es pura coincidencia. Y
9: nada, una historia de Cristo que desaparece.
8: Ajá.
9: Y todo lo que pasa en Salta...
8: Bueno, no spoileé porque si no nadie te va a comprar el libro.
9: No, para nada. Todo lo que sucede... No, todavía no.
8: ¿Cuándo sale?
7: ¿Cuánto tiempo te llevó a escribir esto?
9: Un montón.
7: Otra caja de sorpresa, chicos. Otro Pandora.
9: Y mirá, estoy hace 2 años corrigiéndolo.
8: ¿2 años corrigiéndolo? Pero ese le dedicás una vez cada tanto.
9: Estos últimos 2 años le dediqué mucho a la corrección, porque es como que lo lees, bueno, ya está. Y a las 2 semanas lo volvés a leer.
7: ¿Alguien más lo leyó ya?
9: Sí.
8: Yo soy re buena crítica.
9: ¿Sí?
8: Sí, si me lo querés dar, yo te lo leo.
9: ¿Sabés que me hizo una excelente corrección que me ayudó un montón? Caro Ordoñ.
8: Ah, mira la Carito.
7: Sí. Ah, bueno, la Caro es grosa.
9: Una genia. Y bueno... Pero vuelvo a corregir y vuelvo y tengo que...
8: ¿Y ya tenemos los fondos para editarlo?
9: Ya tengo todo. Ya tengo
8: próximamente
9: que imprimirlo.
8: En las librerías de su barrio.
9: Pero no...
7: Me muero de emoción.
8: ¿Y va a salir impreso o va a salir digital?
9: No, impreso.
13: ¿Y dónde lo imprimen?
9: ¿Cómo?
13: ¿En dónde lo imprimen?
9: Y estoy viendo eso ahora, pero...
8: ¿Pidiendo presupuesto?
9: Sí,
8: no sé,
9: sí.
8: Nunca se escribió el libro, pero me imagino que vos vas y le decís cuántos ejemplares querés.
7: Puesto, a Juanito en el shopping, sentado firmando el libro.
8: Che, dame una biome, yo lo voy a hacer firmado antes que salte a la fama.
7: ¿Eso también vas a hacer?
8: ¿La presentación?
9: La presentación la voy a
7: hacer. ¡Ay, qué emoción!
10: ¿Nos podés invitar?
7: ¡Qué lindo!
8: Así cuando vos cumplas 50 nos invitas a tu cumpleaños.
9: Obvio, pero me invitas a tu cumpleaños, ya me invitas a la presentación.
7: Vos sos mi amigo, aunque no tenga que venir a verte refrescado acá. O sea, vos estás dentro de mí.
8: Y le dijiste, Agustina no te hubiese puesto porque hace 6 meses que no te ve.
10: Claro.
8: Yo no hubiese festejado. La gente que vos tenés pensado invitarla, ¿ves todos los días? No, boluda, no, hijo.
10: Pero ¿sabés el apellido? No, porque yo fui... ¿Viste que ahora los chicos dicen, no, es mi íntimo amigo? ¿Qué apellido es? No sé.
8: No saben.
10: Entonces yo agarré y le dije, ¿sabés el apellido de toda la gente? Bueno, sí. ¿Pero de fulano le invitás? Sí. ¿Y qué apellido es? Bueno, no sé.
8: Mentira, mentira. Yo te banco todos tus chistes, pero en esta no te la voy a bancar, boluda.
10: Sí, sabes.
8: Bueno, escuchá, Juanito, qué emoción lo del libro. Sí. Yo quiero que cuentes Salvador.
9: Salvador.
8: Salvador fue épico.
9: Salvador fue
10: ¿Salvador es una el mismo grupo de la revista ABC? ¿De esa parte o es otro?
9: Sí, no, el mismo grupo, sí. Nosotros siempre decíamos que Salvador era la oveja negra de ABC. Sí. ABC es como...
8: Claro, muy correctita.
9: Correcta, jamás se metió con nada, claro, de nada, ni en política, en nada. Y Salvador era todo lo contrario. Sí. ¿No?
10: Bien disruptiva, ¿no?
8: Sí.
9: Claro, y lo que nosotros propusimos con Salvador fue... existía por ahí que salían algunos políticos caracterizados, pero generalmente eran con Photoshop, con...
8: Sí.
9: Y nosotros queríamos que sea real.
10: Que metan en, o sea, el papel.
9: Que, claro, exactamente. Entonces, que fue una cosa.
8: ¿Se acuerdan
9: que...
8: ustedes de eso, de la revista Salvador? ¿La llegaron a ver?
13: No.
8: ¿No? Bueno, era una... Te voy a hacer a mi manera
10: una descripción.
8: Era una revista donde elegían un personaje político y lo caracterizaban con, no sé, dígame...
10: Nerón, ponelo.
8: No, claro, por ejemplo, Napoleón.
9: El primer número fue Miguel Issa.
8: Miguel Issa.
9: Que estaba de... ¿cómo se llama?
13: Intendente.
9: Claro,
13: personaje.
9: Pero el personaje era el gladiador.
8: El gladiador.
9: Para, que encima todos pensaron que nosotros estábamos haciendo la campaña política.
8: Claro.
9: Entonces nos atacaron por todos lados, sí, sobre todo, y lamentablemente, otros medios,
8: sí,
9: ¿no? En donde hay muchas veces que no hay lugar para el sentido del humor, no son tan encasillados.
10: Para mí porque no leen lo que está.
9: No,
10: o sea,
9: no
10: ves
9: leen,
10: el título y el título...
9: No, pero es que eso, claro, es lo lamentable de otro periodista, que no pueda leer y
10: investigar. No, yo no voy a criticar
9: a
10: un colega.
9: Pero, pero a mí me llamó mucho la atención.
10: No, fue lo que vi por lo de colega, digo. Estoy usurpando título.
9: No, ya sos parte. Y bueno, tuvimos mucha que a nosotros nos sirvió y nos encantaba, era lo que más queríamos, ¿no? Porque íbamos a... pero bueno, salía en campaña. Después salió en La Nata.
8: En La Nata, sí. Lo de La Nata. ¿Qué era? ¿Cuál era el personaje que...?
9: Era uno de Jujuy, era un candidato a gobernador de Jujuy que salió como Moisés.
8: Sí.
9: Y ese candidato estuvo, creo que perdió por 2 puntos con Morales, y se enojó con nosotros después.
8: ¿En serio?
9: Se enojó. Porque lo llamaban de TN, de Mitre, lo llamaban, que yo le decía, pero es lo mejor que te puede pasar.
10: Tenés
9: si no
10: una tenés oportunidad
9: plata
10: de...
9: para una campaña, digamos, te hoy tenés todos los medios. Y el tipo estaba enojado, decía, no, ustedes me tendieron una trampa. Yo, ¿cuál
8: trampa?
9: Era la trampa si el que se vistió fuiste vos, o sea, nadie, claro, nada. Pero bueno, no lo entendió, creo que no lo aprovechó, sin embargo,
10: le fue re bien.
9: Pero en ese momento era un hombre grande, se asustó, yo creo, por la repercusión que hubo. Yo también me asusté.
10: Claro.
9: Nosotros no pensábamos que iba a haber esa repercusión. Nosotros nos llamaban de Mitre. Entonces yo decía, yo me quería esconder debajo de la mesa.
10: Claro.
9: Porque,
10: es todo un laburo responder, aparte.
9: No, pero además ese impacto que uno no lo tiene pensado, es como muy fuerte, digamos, ¿no? Pero bueno, después, nada, nos divertimos.
10: ¿Y Salvador salía impresa también?
9: Sí, claro. Sí.
10: Y pero yo quiero... ¿Cómo se contactaban con el personaje en la portada? O sea, ¿cómo llegaban o ellos se llamaban?
9: No, al principio, que fue lo más difícil,
10: fue
9: convencer los primeros.
8: Sí. Claro.
9: Porque, digamos, nosotros llegamos con una idea, decíamos, che, mira, te vas a disfrazar,
8: claro,
9: vas a salir en la tapa, y confía en nosotros que no es para burlar, porque no era... Nosotros no nos burlábamos de la persona, al contrario, claro, le decíamos qué personaje te representa y qué elegilo vos, y nosotros montamos toda la producción para hacer los... No sé lo que era hacer los disfraces, la escenografía.
8: Estoy tratando de buscar las tapas de esos momentos, estoy en...
9: Si pones Salvador debe salir...
8: Revista Salvador, estoy punto ok, acá está, pero... pero bueno.
9: Están en, no, pero en Google deben estar. Están.
10: Bueno, al principio fue todo un laburo, convencerlos.
9: Todo un laburo.
10: Y después ya llovían las llamadas, así como...
9: Sí, después, ¿no? Después querían salir todos. Pero al principio era como, ¿no? El Indio Godoy, por ejemplo, que en ese momento era presidente de la Cámara. Esas fotos quedaron buenísimas, buenísimas. Pero en cada uno íbamos haciendo los disfraces.
8: Mira, ahí estoy en Google. Ahí está Isa, el gladiador. Bueno, se me achica un poquito. Después tenés esta que me...
9: Cristina Fiore, en ese momento era senadora. Entonces íbamos trabajando con cada uno lo que se sentía, lo que quería representar. Entonces era.
10: Y de los que están vigentes ahora, de los que están ahora gobernando, ¿hiciste con alguno?
9: No hicimos ni con Gustavo ni con Emiliano, no.
8: Está el indio Godoy, este gran jefe. Todas, eran tremendas.
9: Y eran todas, o sea, no era montaje.
10: Claro.
9: O sea, se
10: armaba todo.
9: Se hizo hasta la plus, o sea, todo, sí. Se hacía todo.
10: Mirá qué bárbaro.
9: Se iba trabajando todo. Sí,
10: y yo nunca leí, yo soy como los periodistas que no leían el interior.
9: Bueno, pero esa revista...
10: Era una entrevista que habían dado.
9: Claro. Ah. Nosotros, ¿qué decíamos? ¿Cómo hacemos para que la gente se interese por un político hoy?
10: Claro.
9: Cuando... Entonces decíamos, lo hagamos a través de la fotografía.
10: Claro.
9: Porque las fotos eran todas iguales en ese momento. Era inaugurando una obra. Sí. Nada, era... Dijimos, hagamos algo donde la gente pueda engancharse a leer una nota. Y lo que pasó con estas tapas es que la tapa en sí era una nota.
10: Sí.
9: O sea, trascendía hasta la nota misma, ¿no? Fue interesante y la verdad que fue una experiencia.
10: ¿Hoy Salvador sigue existiendo?
9: Sigue, pero en la web. Pero bueno, estamos ahí trabajando para volver a darle una vueltita.
10: Sí. Bien. ¿Y la revista ABC se sigue imprimiendo o es solo digital?
9: ABC se imprime en poca cantidad. Después de la pandemia, eso también fueron cosas rarísimas que pasaron en el mundo. La gente pensaba que se contagiaba con el papel.
10: Sí, sí.
9: Entonces, de hecho, casi no quedan kioscos de revistas. Uh-huh. Fue una nada, cambió absolutamente.
10: Aceleró el cambio, me parece. La repercusión. Sí, ya se venía viendo un cambio.
9: Un cambio, golpe... pero el papel seguía siendo hasta ahí, tenía fuerza. Yo sigo extrañando todas las revistas y leer. A mí me encanta leer. Yo, por ejemplo, los libros los leo en papel, no puedo. Sí, no
10: yo
9: me
10: los
9: gusta
10: compro,
9: leerlo.
10: Yo los compro los libros.
9: Me encanta. A mí voy en a el Kindle. Compro 20 sí. libros y me gusta tener libros, ¿no? Sí. Todavía. Pero bueno. Uno se tiene que adaptar a... Y la verdad que tenemos muchísimo más llegada digitalmente que por el papel. Pero bueno, ya poco a poco uno va rindiéndose esa resistencia que tiene de... Yo digo siempre que somos, por lo menos mi generación, de cartón, ¿no? De papel.
10: Sí.
9: Una generación
10: sí,
9: de papel.
10: Sí,
9: y ahora los chicos no...
10: Ahora son pantallas.
8: No sé cómo hacen para estudiar porque no ves un solo libro.
9: No leen, es verdad. Nada.
10: Bien, ¿también tuviste tu etapa política? ¿O seguís
9: sí,
10: vinculado?
9: No. Siempre trabajé en comunicación política. Yo empecé, viví en Buenos Aires, cuando Scioli... se candidateaba la primera vez. Te daba una mano. Sí. Pero sí, cuando imaginate, era con Menem.
10: Claro.
9: Ahí empecé a trabajar en comunicación política.
10: Ah, mira.
9: Sí.
10: Pero, ¿y vos estuviste durante la gestión de Bettina Romero?
9: Estuve trabajando ahí, en la intendencia.
10: ¿Y qué parte le hacías?
9: Y yo estaba en la parte de comunicación y comunicación territorial. Sí,
10: ajá.
9: Sí, la parte de comunicación.
10: No sé qué quiere decir, pero bueno.
9: No, comunicación territorial es llegar a todos los barrios
10: con
9: lo que se está haciendo.
10: ¿Y vos armabas tipo todo o mandabas tipo la idea, la planificación a todo un equipo que manejaba todas redes también o no?
9: Teníamos diferentes, estaba Valeria Capizano también, ella estaba como secretaria, general, digamos, de lo que era prensa, y yo estaba más en la parte territorial, que era la parte de los barrios, era un poquito más política, ¿no?
10: Claro.
9: El armado político de esa parte, sí.
10: Mira qué interesante. Sí, hoy, sí. Nada, no.
9: No, hoy, de, hoy estoy.
10: No
9: tenés dedicado
10: ningún candidato.
9: No, estoy dedicado a lo mío, digamos.
10: 100%.
9: La actividad privada. Ya aprendí la lección. De que
8: cuando... Lo que no significa que se llama alguien a la agencia, ustedes estén dispuestos
9: a hacer cualquier tipo de... No. Nosotros
10: como empresa,
9: agencia, claro. Con campaña y todo eso, seguimos trabajando. Pero digo, yo puntualmente como funcionario no. Pero bueno, estamos...
10: Yo, Pupita, te quiero dar una muy mala noticia.
8: ¿Jorgito?
10: Ya está haciendo así. Sí, y sigue, está insistente. Hasta mandó mensaje de WhatsApp, pero...
8: ¿Por WhatsApp también mandó?
10: Sí, hace 15 minutos.
9: Estamos tarde.
8: Decimos.
10: Bueno, no, pero hoy la gente va más lento a todos lados.
8: ¿Eh?
10: Que la gente va en el auto más lento a todos lados. ¿Nos podemos estirar un ratito? ¿O no?
8: No sé.
9: Se corta la última parte.
10: Sí.
8: No,
10: se corta nada.
8: Bueno, qué lindo, Juanito, verte, qué lindo todo lo que haces. A mí me quedó como Salvador, como la revista. Ojalá que vuelvas ahí, porque a mí me encantó, en serio. Espero, ¿a vos te gustó?
9: A mí pero me fascinó.
8: O sea, que hay
10: Pupita podría ser una tapa.
8: ¿Quién?
10: Pupi. Pupita. Lo que pasa es que sos Pupita ahora.
9: La pregunta sería, ¿qué tapa? Bueno, ya sabemos, Caporal.
8: Mírame.
10: Claro. Claro, pero tiene que ser con alguien que te represente.
8: Es Pupi.
10: Quiere Moria, boludo. Esa quiere Moria.
9: Podemos hacer una versión.
8: Vos sabés.
9: Hacer una versión.
8: No seas hijo de puta, boludo. Porque sabés que. No, pará.
10: Con conchero.
8: No me quemes. Sos malo, amigo, ¿no?
10: Pero sí, también
8: necesitamos buscar un novio.
9: O ella.
8: Sí, ella dijo.
10: Monumental
8: Moria, dijo.
10: ¿O qué querés ser, una cancha de fútbol?
9: La cosa entre ustedes, yo me voy para atrás.
8: ¿Viste lo que es? Escuchame una cosa. Bueno, Juanito, qué lindo tenerte acá, en serio.
9: Gracias,
8: qué lindo todo lo que haces. Sos peloso, en serio. Gracias. Una de las tarjetitas que más cotizan, veo, ¿no?
10: Sí.
8: No, es que echamos la bola.
10: Tarjetita.
8: Un día nos juntamos, creo que vos no estabas porque vos no terminaste en Santa María.
9: No, de hecho, ni fui.
10: No fue al Santa María.
8: Bueno, no importa, pero estás dentro de ese grupo. Y estábamos todos. Estamos hablando que cumplíamos, creo que 30 años, no sé, de egresados. Y había uno que es Ignacio Crespo. Creo que vos no estabas porque vos no terminaste en el Santa María.
9: No,
10: de hecho, no fue al Santa María.
8: Bueno, no importa, pero estás dentro de ese grupo. Y estábamos todos.

0: ¿En serio?
1: ¿Podés venir otro día?
0: ¿La pasaste bien?
1: ¿Podemos, Eli, claro, podés darle permiso para que vamos a pescar el catamarán un fin de semana?
0: Ojo que estás al aire, Agus, ¿no?
1: Por eso.
0: Eli, le estoy diciendo, le estoy mandando el mensaje a ella.
2: Que sí.
0: ¿Sí? ¿Dijo que sí? Claro que ¿dijo sí? Que sí.
2: Que sí, que después hablamos.
3: Bueno, chicos, tenemos que cerrar. ¿Qué programón nos quedó corto, Silvita querida?
4: Muchas gracias.
3: Nada,
4: a ustedes.
3: Primero, como demo. Segundo, déjame que lo piense porque la verdad que me encantó. Contanos dónde te encontramos, cómo te podemos seguir, a dónde,
4: Instagram,
3: todo.
4: Instagram, silvitavitar.thermomix.
3: Perfecto.
4: Me contactan y yo... al toque les contacto.
3: Exactamente. Y si no nos piden, ya saben, los teléfonos a nosotras,
4: teléfono,
3: que nosotros...
4: Exactamente. Sin ningún problema.
3: Está bueno, porque la verdad, eso que dijiste de que si no lo vemos a o vivo, sí, a la máquina, no creemos que es tan buena. En serio, a mí no me gusta cocinar, pero me copó esto porque dije... Sí, la verdad que está tan...
4: El mejor ayudante de cocina que uno tiene.
3: Y si uno no tiene que picar cebolla, posta que en serio a mí, yo hincho las bolas, pero la verdad es que no me gusta, le huyo a la cocina, no es mi zona de confort. Entonces yo estoy en la cocina ahí y digo, me voy a cocinar.
4: Pero bueno, uno tiene que comer todos los días.
3: Sí, pero para eso están mis hijos.
4: Entonces...
3: que esas están grandes.
1: El otro día fuimos a la de Pupi a comer y el hijo nos cocinó tremendo.
3: Sí, sí.
1: Tremendo, cocina, y ahí dije...
3: Cocina muy bien, Nachi.
4: Acá
3: cocina
4: no me gustaría ir a tu casa.
3: Sí, sí.
4: Me gustaría ir a tu casa cuando estén tus hijos.
3: Cuando vos tendrás que... Es que la van a querer,
4: claro.
3: Porque ellos no pagan, claro. Pero bueno, está buenísimo porque hay financiación, hay cuotas, así que
4: así
3: nada,
4: es.
3: Que quiera una Thermomix, que está buenísima.
4: Me
3: acá
4: contactan.
3: La verdad que en 4 minutos y hablados, porque hubiese sido en menos.
1: Sí, sí.
3: Una tremenda mousse, no sé cómo se le llama, un sorbetchi,
4: sí,
3: una mousse, un no sé qué,
1: un
3: espectacular,
1: ¿no? ¿Cómo era?
4: Una espuma de frutas.
3: Una espuma de frutas, espectacular.
1: ¿Las redes dijo?
4: Sí, silvitavitar.thermomix.
3: Tengo un resfrío, disculpen. Pao, bueno, nos quedamos cortas porque aparte quedó un emprendimiento que no lo vamos a contar ahora porque ya tenemos que irnos cortitos, ya nos está. Además, hacer ropa con bolsas recicladas y nos contaste, antes que salga todo esto, que también habías hecho un vestido de novia.
4: Así es.
3: Así que vas a volver seguramente. Bueno. Ahora vas a venir con una modelo porque eso
5: voy,
3: ya lo puedo poner en
5: la modelo.
3: Exacto. Y nos contás...
5: Y vamos a hablar de Reciart Moda.
3: Que es otro de tus emprendimientos.
5: Sí.
3: ¿Hace cuánto nació ese?
5: Ese nació hace poco, hace, no sé, 6 meses.
3: Claro, como te sobra el tiempo, ¿entendés? Claro. Pero está buenísimo porque a mí lo que más me llevo de lo tuyo es tu manera de reutilizar y del...
5: Todo,
3: de
5: la, ¿viste?
3: Exacto.
5: Una maderita sale...
3: No, y aparte me gustó lo del domo, que había gente que hacía los domos de no sé cuánto, vos lo haces de madera porque tiene un...
5: Algo espiritual. Una cosa que... tierra, espiritual.
3: Que yo no lo sé, pero estaría bueno que lo cuentes bien.
5: Bueno.
3: Pao, ¿dónde te encuentran a vos con...
5: Ay,
3: todo
5: Dios.
3: Esto? A ver, la ropa está de cuero, porque dado didáctico ya lo sabe la gente, muchos
5: ya
3: te conocen, por eso,
5: sí,
3: este, por ejemplo.
1: Del campo.
3: Así,
1: campo.
3: Del campo.
1: Del campo es el Instagram.
5: Del campo, sí.
1: ¿Y
5: campo 23.
1: Showroom?
5: No. No, porque, o sea, ahora que ella me llamó, dije, bueno, de nuevo voy,
3: claro,
5: ¿entendés?
3: Activo.
5: O sea,
3: rearmándote.
5: Sí.
3: Estás rearmándote.
5: Sí. Y mi hija ya creció y también viene por eso, ¿viste? Como que vas dejando una etapa y ahora viene la otra, porque también le diseño ropa a mi hija.
3: Claro, claro.
5: Va, entonces trae la tela, pum, o sea, algo nuevo, se va, sí, me encanta.
1: ¿Sabes coser a máquina?
5: Sé hacer de todo.
3: Claro.
5: Agarrar las máquinas,
1: ¿sabes
5: coser,
1: abrir la puerta para ir a jugar?
5: No.
3: Eso te está faltando para casarte.
5: Sí.
3: Che, Pao, bueno, nada, te felicito, me encantó verte.
5: Bueno, gracias. Minera,
3: no te vemos en
5: esta
3: potencia. No te vemos en esta potencia. Has estado
5: en
3: muchos,
5: en
3: living room, sí.
5: Hasta el de, no sé, me fui al de Metán, creo que fue. Sí,
3: ¿estuviste en Metán ahora?
5: Sí. No, ahora no.
1: No, el de Tartagal.
5: El de Tartagal.
3: Ah, el de Tartagal. Bueno, Metán estuvo espectacular también. Bueno. No importa. Hay un montón de gente nueva. Y si estás escuchando ahora en estos momentos... No,
1: nada.
3: Todavía no estamos en potencia, todavía no estamos, porque la gente sabe que hoy es miércoles, que estamos grabando, pero esto sale el sábado por Professional Play y por la 89.9 de 10 a 12, así que acá están cosas. Y Juanito, amigo, tus redes, ¿dónde te encuentran? ¿Qué?
2: Nosotros, la agencia es branda.com.ar, también estamos en Instagram, y ahí nos pueden contactar si necesitan o...
1: ¿Y tienen una oficina?
2: Sí.
1: O sea, la gente puede ir.
2: Sí, claro.
1: Personalmente.
2: Sí, pero bueno, algo, viste, que pasó ahora es que.
1: Es con cita previa.
2: En esto, no. En estos años que veo que la gente no quiere ir a oficinas.
1: No.
2: Uh-huh. Dice, nos juntemos en un café. O sea, es como que hay una.
1: Al pedo la oficina.
2: Una cosa muy. No, bueno, nosotros tenemos.
1: Sí, bueno, porque tenés que trabajar en algún lado, pero.
2: Pero la gente quiere juntarse en lugares mucho más distendidos.
1: Sí.
2: Está bueno eso.
5: Está bueno.
2: Sí.
5: ¿Estás tomando un cafecito?
2: Sí.

0: como que se quieren ir del lugar de trabajo, claro, que sea trabajo.
1: Nosotros siempre los invitamos a nuestra oficina, ¿no? Sí. Pero bueno, nosotros la pasamos bien, porque en la misma oficina terminamos comiendo un asado. Es como que pasan cosas.
0: Sí, sí, sí, claro. Sí.
1: Va pasando cosas en esa oficina.
2: Sí, una oficina
1: y aparece una oveja.
0: Una oficina grande.
3: Sí. Sí. Sí. Es una oficina grande.
1: Ahora está cerrada, por suerte, porque hacía mucho frío. Así que...
0: Pero sí. Pero bueno, así que nada, si nos quieren contactar por la G, por Instagram o la página web, ahí estamos.
1: Bien, y si quieren contratar publicidad en ABC, se comunican
0: a la página también en
3: el Instagram. Ahí está tu teléfono. Y si no, nos piden el teléfono de Juan, claro, Aranda.
1: Que nosotros somos muy voluntarios.
3: Somos dateras, somos muy dateras nosotros.
0: Impresionante.
3: Bueno. Gracias, chicos, un placer, me encantó este programa, como siempre, bueno, como todos los programas, sí, amiga, ¿dónde nos escuchan, dónde nos ven? Todos.
1: Nos escuchan por el 89.9, los sábados de 10 de la mañana a 12 del mediodía, y si no, nos ven por YouTube en Professional Play Living para Emprender, Crónica de Emprendedor.
3: Pedí que nos hagan de sponsor algún...
1: Por favor, sí, alguna empresa piádese de nosotros. Comida, aunque sea, no estamos pidiendo plata, pedimos comida. Comida,
2: yo
1: porque estos cuerpitos... Estos cuerpitos no se mantienen de lado.
3: Agustina quiere hacer los PNT, ella quiere ser Mariana Fabiani, ¿sí?, con los PNT.
1: No, Verónica Lozano.
3: Ah, bueno, bueno, pero también hace Mariana Fabiani.
1: Sí,
3: bueno,
1: pero yo no la veo.
3: A Agus le gusta eso.
1: A mí me gusta.
3: Le demos,
1: ¿sí?,
3: con el gusto a, sí, mi amiga, por
1: mientras
3: favor.
1: No sé, alguno de... ¿Cómo se llaman estos? Un antihemorroide.
3: Ah, bueno. Agustina, por la plata baila el mono.
1: Sí,
3: así
1: obvio,
3: que si lo tenés que hacer, hacelo.
1: Por
3: eso sabés que los PNT son tuyos. George, como siempre, gracias por todo. Gracias por la filmación que hicimos de la espuma de
1: fresas.
3: Frutilla, de fresas.
2: De fresas.
3: De fresas. Gracias, Jorgito querido. Nos estamos viendo. Chau, chau.
1: Gracias.
3: Chiquitos.
1: Gracias, gracias.
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0: Muchas gracias.
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Prendeme las luces, David. Todas. Quiero que la plata crea que hay un sismo y en este estribillo vamos a saltar todos. ¿Sí? 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En las plateas, por favor, todos a saltar en esta canción, en este último estribillo.

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